0: Dios, estando ciego no puedo defenderme. Mis ojos secados por el embrujo de Iztapai no pueden descubrir nada de lo que me rodea. ¿Pero quién puede ser? ¿Quién? ¿Una fiera hambrienta? ¿El tigre que acecha entre las sombras? ¿O la nahuyaca que se arrastra sigilosa hacia mí? ¿O tal vez Iztapai?
1: Todos los músculos del atlético cuerpo de Calimán estaban en tensión. Inconscientemente se preparaba a luchar, aunque de antemano sabía que no podría ofrecer resistencia estando ciego. Sus azules ojos sin vida se movían inquietos sin ver nada. Su oído agudizado percibía que alguien se acercaba más y más.
0: Se acerca y no puedo saber quién es. Bien, entonces esperemos el ataque.
1: Calimán permanecía inmóvil, agudizando el oído para descubrir por dónde sería atacado. Los ruidos entre la maleza fueron haciéndose más claros y Calimán cerró con fuerza sus puños de acero, dispuesto a luchar.
0: ¿Quién es?
2: Shark Mako.
0: Oh, Shambor. Oh, no hay nada que temer.
1: Shambor avanzaba rápido entre la maleza, jadeante y sudoroso llegaba hasta Calimán y...
2: La encontré, Shark Mako.
0: ¿La hierba que ha de curar mi ceguera?
2: Sí, Shark Mako. Encontré Shail, allá lejos, cruzando río. Shail, hierba curativa, que le dará vida a tus ojos.
0: Bien, ¿y qué esperamos, Shambor? Vamos, llévame pronto, dame la mano, amigo, y llévame a través de la selva.
2: Sí, pronto. Para que hierba sea buena, tener que cortarla antes de que salga sol. Pronto.
1: Shambor guiaba a Calimán a través de la selva. Cada minuto que transcurría era precioso, pues según las palabras de Lacandón, para que la hierba Shail le devolviera la vista a Calimán, era necesario cortarla durante la noche.
2: Pronto. Canahuacap, corre. Pronto sí. Llegar, luz de nuevo día.
0: Vamos. Guíame tú, Shambor. Guíame tú.
1: Avanzaban presurosamente entre la maleza. Las manos toscas de Shambor se cerraban con fuerza en las de Calimán, conduciéndolo por veredas que solo él conocía. En el lejano horizonte se veían ya los primeros resplandores del alba. Cruzaron un río de poca profundidad, afluente de la Canja, y llegaron hasta una zona donde la vegetación era aún más exuberante. De pronto, Shambor se detuvo.
2: Aquí. ¿Eh? Quédate aquí, Shark Mako. Hemos llegado.
0: ¿Es aún de noche? Dímelo, Shambor, porque mis ojos no distinguen ya el día de la noche.
2: Sí, Shark Mako. Es de noche. Quedarte aquí mientras corto Shail.
1: Calimán se quedó inmóvil, mientras Shambor se acercaba a un árbol de dimensiones colosales, donde una enredadera silvestre se enroscaba por el añoso árbol. Aquella era la planta buscada, Shail, que según Shambor, devolvería la vista a Calimán. El Lacandón apretó con fuerza el filoso machete entre sus manos y descargó un golpe contra aquella enredadera de verdes matices. Un líquido blanco, blanquecino y viscoso, brotó del corte y rápidamente Shambor dio un nuevo machetazo para seccionar la planta. Luego, con aquel trozo de enredadera regresó al lado de Calimán.
2: Ahora, Shark Mako, deja que sobre tus ojos caiga el jugo de la hierba Shail. Quédate quieto.
1: Shambor sostenía el trozo de enredadera, dejando caer las gotas blanquecinas y viscosas de la savia que escurría lentamente a los ojos muertos de Calimán.
0: Siento que me quema los ojos.
1: El Lacandón no hablaba. Dejaba que la savia de aquella planta escurriera sobre los ojos de Calimán. Ya había en su rostro una expresión de reverencia y respeto. Pero, ¿dará resultado? ¿Recobrará la vista, Calimán?

0: Calimán sentía que aquellas gotas de savia que escurrían de la planta quemaban sus ojos. Sus labios se apretaban en gesto de dolor contenido y en su mente cruzaban mil ideas. Pero una se convertía en obsesión.
1: Volverán mis ojos a tener vida. Se romperá el hechizo de esta bae.
0: Y como si Chambord captara aquel pensamiento, decía:
2: tú debes creer, Sakmako. Sai romperá el hechizo de Ixtabay. Tus ojos tendrán vida otra vez. Sai, hierba milagrosa, que vence a Expulya.
0: La última gota de savia escurrió del tronco de la planta y aquel líquido blanquecino y viscoso cubría los ojos de Calimán resbalando por sus mejillas.
1: El dolor va cesando. Pero mis ojos siguen sin vida, Chambord.
2: Quédate quieto, Sakmako. Chambord pondrá hojas de planta sobre tu cara y te quedarás así hasta que salga sol de nuevo día. Chambord cuidará de ti. Juntos esperaremos la luz de nuevo que traerá vida a tus ojos.
0: Lejos, en la aldea de la tribu Stoll, el capitán Scott, quien se había ganado la confianza del jefe Cayón, se disponía a disfrutar de un asesinato. Él y Mariela iban a presenciar la muerte del pequeño Solín. El muchacho estaba atado contra una piedra y a su alrededor los nativos habían colocado suficiente leña para encender una gran hoguera. Solín iba a ser incinerado. Los nativos lanzaban extraños cantos rituales en honor del dios Apuch de la muerte. El jefe Cayón sostenía en lo alto una antorcha con la que prendería fuego a la pira humana.
3: Es una suerte para el muchacho el que esté sin sentido. Al pobre no podría soportar ser quemado vivo.
4: Capitán, creo que estamos perdiendo el tiempo. ¿Por qué no irnos de la aldea ahora mismo? Los nativos nos darán provisiones y podemos continuar nuestro viaje.
3: Oh, no, Mariela. Si no presenciamos esta ceremonia, el jefe Keon se consideraría despreciado por nosotros. Recuerde que le hemos hecho creer que estamos bajo la protección del dios Sol y por tal motivo debemos presenciar la ceremonia de muerte.
4: Es un espectáculo impresionante ver quemar al muchacho.
3: ¿Qué le pasa? ¿Empieza a cobardarse? No me diga que sienta lástima por el muchacho.
4: Es un ser humano que va a ser quemado vivo.
3: ¿Y qué importa? Nosotros no somos culpables.
4: Pudimos haberlo salvado.
3: ¿Para qué? El muchacho ya no nos es útil. Ahora podrá reunirse en el más allá con Calimán. Además, con su muerte le proporcionamos una gran diversión al jefe de esta tribu. Así que controle los nervios y dispóngase a ver cómo muere el pequeño amigo de Calimán.
0: Los claros ojos de Mariela permanecían fijos en la inmóvil figura del jefe Cayón, que sostenía en lo alto la antorcha. Miraba también al pequeño Solín, que inconsciente permanecía atado en la piedra de los sacrificios. Mariela recordaba las ocasiones en que Solín la había ayudado cuando cruzaban la selva. Recordaba que el muchacho, al igual que Calimán, siempre había cuidado de ella creyéndola la hija del profesor Mendoza. Los remordimientos torturaban a Mariela, pero la ambición de ser dueña de los tesoros robados era más fuerte que su arrepentimiento. El capitán Scott miraba con gesto morboso cómo el jefe de la aldea se disponía a encender la leña para quemar vivo a Solín.
3: Escuche, Mariela. Han dejado de cantar. Se acerca la hora. Pide sagrado fuego para el gran dios Apuch. Es ahora cuando quemarán vivo al muchacho.
4: Será horrible verlo morir entre las llamas. Que acabe esto de una vez. No puedo soportar más tiempo este espectáculo.
3: Silencio. Silencio, Muriel, que ahora van a encender el fuego.
0: El jefe Cayón acercó lentamente la antorcha a la leña y... el fuego cundió poco a poco. Empezaron a levantarse amarillentas llamas en torno del pequeño Solín. Daba principio el sacrificio humano. Quemar vivo al prisionero en honor del dios Ahpuch. Pero de pronto, el cielo se iluminó. Y un trueno retumbó en la selva.

0: todos los nativos miraron temerosos hacia el cielo cubierto de negros nubarrones, y el destello de los rayos hacía jirones las tinieblas.
1: ¡Sapa! ¡Sapa!
0: ¡Lluvia de cielo!, exclamaba temeroso el nativo, mientras las primeras gotas de una fuerte tormenta apagaban el fuego en torno al pequeño Solín. Y en unos cuantos segundos, la gran tormenta se abatía sobre la selva.
2: A este tormento salva al muchacho de morir quemado en la hoguera. Es como si fuera un milagro.
3: Oye, escucha, hombre blanco. Dios Shaq de la lluvia no quiere sacrificio humano. Lanza agua del cielo para apagar fuego de Dios Ahbush. Dios Shaq de la lluvia no quiere muerte de Chang Chipal.
2: Sí, yo ya veo que la lluvia apague la hoguera. Bien, ¿qué harás con tu prisionero? ¿Dejarlo en libertad?
3: Salvar su vida ahora. Quedarse ahí amarrado en piedra de sacrificios y mañana cayón hablar con el viento para saber destino de muchacho.
2: Bien, tú sabes lo que haces con tu prisionero. Habla con el viento mañana para saber cómo has de matar al muchacho.
3: Esta noche no habrá muerte. Dios Chuck enojado.
4: Capitán, dígale al jefe que tenemos que marcharnos.
2: Y así es lo mejor. Oh, escuche, oye, jefe Cayón. Mujer Blanca y yo queremos irnos, ¿comprendes? Queremos irnos. Necesitamos comida y un guía que nos lleve a través de Lakenhaw.
0: El jefe Cayón miró al Capitán Scott. Sus ojos escudriñaban aquel rostro blanco de mirada burlona. Y el nativo dijo:
3: Mujer blanca, hombre blanco, no irse.
2: ¿Qué dices?
3: No irse. Dios Chuck enojado y deja caer agua de cielo. Dios Chuck enojado por estar aquí, mujer y hombre blancos. Ustedes quedarse aquí.
2: ¿Y acaso somos tus prisioneros?
3: No, ustedes, amigos. Pero no irse. No irse hasta que Dios Chuck se calme. No irse esta noche.
0: El jefe Cayón se alejó ante la sorpresa y rabia del capitán.
2: ¡Maldito salvaje! ¿Cree que puede detenernos?
4: Cuidado, capitán. Los nativos nos vigilan. Si intentara algo, nos atacarían. Recuerde que usted mismo les entregó el rifle. Estamos desarmados.
2: Sí, y no sé por qué fui tan estúpido de darles el rifle. Ahora tenemos que esperar a que al dios Chiak de la lluvia no esté enojado. ¡Pah!
4: Tranquilícese, capitán. Después de todo, ¿qué más da esperar un día? Obremos con calma. Descansemos esta noche y mañana convenceremos al jefe Cayón que nos deje ir.
2: No sé, pero presiento que este maldito salvaje tiene algún plan en mente. No me gustó nada su sonrisa burlona. Bien, Mariela, tengamos paciencia. Hay que comer bien esta noche y descansar. Ay, mañana escaparemos, lo juro.
0: Amanecía. Calimán permanecía recostado sobre la hojarasca, con el rostro cubierto con extrañas hierbas que Chambor le había puesto para completar la curación del hechizo de Skabay. Amanecía, y los primeros rayos de luz daban un tono rojizo al rostro de la candón Chambor, que miraba fijamente a Calimán.
5: Amanece, Chambor.
6: ¿Cómo lo sabes, Shatmako? ¿Cómo lo sabes si tus ojos están cerrados?
5: El ruido de la selva se transforma y siento el calor del sol en mi cuerpo.
6: Sí. Y ahora quitaré de tu cara las hojas de Shaim. Reza. Reza, Shaak Mako, para que el hechizo de Xtabay haya muerto.
0: Chambor se inclinó sobre Calimán. Sus toscas manos fueron quitando lentamente las hojas que cubrían aquel rostro de asombrosa belleza varonil, enmarcada por la barba rizada de 3 meses en las selvas lacandonas. Una sensación de inquietud invadía a Calimán. Nunca antes se había visto en situación semejante, privado de la vista a causa de un hechizo de Shtabai, y luego, con la esperanza de volver a ver por medio de aquella extraña planta llamada Shail, que Chambor aseguraba serviría para romper el hechizo. Calimán creía vivir un sueño, una pesadilla. Para un hombre moderno, resultaban absurdas todas aquellas situaciones que se antojaban leyendas. Eran los misterios de Bonampak que envolvían al hombre increíble, haciéndolo vivir una fantasía, una leyenda o una verdad que aún no podía aceptar en todo su realismo.

0: Tambor terminó de quitar la última hoja del rostro de Calimán y con voz grave y firme dijo:
1: No abras ojos, Shakmako. Quédate así, que antes debo quemar hojas de Shain que cubrían tu cara.
2: Hazlo, Tambor. Hazlo.
0: El Akandón amontonó las hojas de Shain y luego frotó el pedernal con la yesca para hacer fuego. Las chispas luminosas del pedernal encendieron aquellas hojas y brotó un humo negro, mientras Tambor repetía con voz ahogada:
1: Eche, cac, hail. Eche, cac, hail.
0: Arde hierba Shail. Arde hierba Shail. Un extraño rito de la selva que serviría para acabar con el hechizo de Shtamai, que tenía a Calimán privado de la vista. Luego, cuando las hojas del Shail quedaron convertidas en cenizas, Tambor regresó al lado de Calimán y miró fijamente aquel rostro sereno. El líquido viscoso y blanquecino que le cubría los ojos había desaparecido. Y fue entonces cuando el Akandón ordenó:
1: Shakmako, abre ojos. Abre ojos, que ya tienen vida.
0: Lentamente, Calimán abrió los ojos. Un resplandor lo hizo cerrarlos nuevamente y luego volvió a abrirlos.
1: Dime, ¿tus ojos tienen vida? ¿Tienen vida?
0: Los azules ojos de Calimán permanecían fijos. Estaban enrojecidos, pero un gesto de alegría iluminó el rostro de Calimán.
2: Sí, Tambor. Veo. Mis ojos tienen vida. Tienen vida.
1: El hechizo de Shtamai se acabó. Se acabó. Tus ojos tienen vida, Shakmako.
2: Sí, sí, amigo Tambor. He recobrado la vista. Mis ojos vuelven a ver. No sé si rezar al Todopoderoso o sentir respeto y veneración por los extraños misterios de la selva.
1: Y ahora, Shakmako, huyamos. Huyamos pronto de aquí. Recuerda, Shtamai vigila. Shtamai atacará otra vez. ¡Huyamos!
0: En la aldea de los Toll, el capitán Scott dormía plácidamente. Después de disfrutar de una opípara cena, él y Mariela se habían dormido profundamente con la seguridad de que el jefe Cayón respetaría sus vidas por creerlos seres superiores. De pronto, el capitán sintió que unas recias manos lo sacudían.
3: ¡Ah! ¡Ay, qué diablos!
4: ¡Despierta! ¡Despierta, hombre blanco! ¡Día nuevo! ¡Lluvia acabó! ¡Día nuevo!
3: Pasó la maldita tormenta, jefe Cayón. O bien, creo que
4: tú, hombre blanco y mujer, engañar a Cayón. Mira.
0: El nativo mostraba al capitán un collar de oro macizo, parte del tesoro de Jikku Hall que tenía escondido en la selva.
4: Tú y mujer, ladrones, robar tesoros sagrados de mayas.
3: ¿Ah?
4: Jefe Cayón castiga a ladrones con la muerte.
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0: el capitán Scott y Mariela se habían ganado la confianza y respeto de Cayón, jefe de la aldea Stoll, quien los juzgaba seres superiores al ver que el capitán tenía un arma que lanzaba truenos y mataba a gran distancia. Hábilmente el capitán había usado su rifle automático para impresionar a los nativos. Cayón sentía respeto hacia aquella mujer y hombre blanco que se decían protegidos por el dios Sol. Esa misma noche iban a presenciar el sacrificio del pequeño Solín, que atado en la piedra de la muerte iba a ser quemado vivo. La suerte, a pesar de todo, estaba del lado de Solín, pues de pronto se desataba una fuerte tormenta que apagaba el fuego, y el jefe Cayón consideraba aquello como señal de ira del dios Chak de la lluvia, que impedía la muerte del muchacho. Los planes del capitán Scott era abastecerse de provisiones y escapar cuanto antes de la aldea, pero el jefe Cayón les ordenaba permanecer ahí aquella noche. Al día siguiente el capitán sentía que era despertado bruscamente por el jefe Cayón.
1: ¡Ey! ¡Qué diablos!
2: ¡Despierta! ¡Despierta, hombre blanco! ¡Día nuevo!
1: ¡Ah! ¡Eres tú, jefe Cayón! Ahí ya veo que cesó la maldita tormenta. El dios Chak de la lluvia ya no está enojado.
0: El jefe Cayón no respondía. Sus ojos permanecían fijos en el capitán con gesto de enfado.
1: ¿Qué sucede, jefe Cayón? ¿Amaneciste de mal humor? Y no me digas que tu prisionerito, el muchacho ese, escapó.
2: ¡Macachí! ¡Hombre blanco, Macachí!
1: ¿Me ordenas callar? ¿Qué sucede?
2: Tú engañarme. Mujer blanca, engañarme. ¡Mira!
0: El nativo mostraba en su mano un collar de oro macizo, parte del botín que tenían oculto en la balsa.
1: Ay, ¿dónde has encontrado ese collar?
2: Mis hombres encontrar balsa. Gran balsa escondida en pantanos. Allí tesoros. Tesoros robados de templos mayas.
1: No sé de qué hablas. En mi vida había visto ese collar y...
2: ¡Mientes! ¡Mientes!
0: Las manos del jefe Cayón tomaron bruscamente al capitán por las ropas y sus ojos lanzaban destellos de furia.
2: ¡Mientes! ¡Mientes, hombre blanco! Tú y mujer, robar tesoros de templos mayas. Cayón castiga a ladrones. Los castiga con la muerte.
1: Oye, espera, jefe Cayón. Creo que debo explicarte todo.
2: ¡Habla!
1: ¡Sí! Los tesoros que tus hombres encontraron en la balsa son míos. Me pertenecen, ¿lo oyes? Me pertenecen.
2: Tú robarlos de templos mayas.
1: No, amigo mío. Pagué un precio muy alto por esos tesoros. Esos tesoros me fueron vendidos por Chan Mako.
2: ¿Chan Mako? ¿Jefe Lacandón?
1: Sí, el jefe Lacandón que vive río arriba. Chan Mako, que cuida ciudad sagrada de Yiku Hall. Escucha, él me vendió esos tesoros. Le di a cambio valiosos machetes, ropa para sus mujeres, armas para cazar, armas, ¿comprendes? Armas como la que te entregué anoche.
2: ¿Armas? ¿Truenos que matan?
1: Sí, truenos que matan. Valen mucho dinero, ¿comprendes? Mucho taquim, dinero.
2: Taquim.
1: Y lo entregué a Chan Mako, medicinas para curar enfermos en la aldea, ¿comprendes? Todo eso le di a cambio de esos baratiques que no valen realmente ningún dinero.
2: ¿Joyas de Yiku Hall valen taquim?
1: ¡No! ¡Te equivocas! En el mundo civilizado, en las ciudades a las que pertenezco, estos objetos no valen gran cosa. En realidad, lo que hice fue ayudar a los lacandones entregándoles cosas muy valiosas. Por esos baratijes, sin importancia. Si pudieras hablar con Chan Mako, él te diría que yo soy un hombre honrado.
2: ¿Cómo saber yo que dices verdad?
1: Escucha de una vez, jefe Cayón. ¿No fui yo mismo quien vino a tu aldea? Vine aquí porque soy amigo sincero. Y como prueba de mi amistad entregué mi rifle o el arma que lanza truenos y pude matarte. Matar a todos los hombres y sin embargo no lo hice. ¿Por qué? Porque soy tu amigo.
2: ¿Tú venir a Aldea Stolp porque tener hambre?
1: Sí, sí, es cierto. Pero ahora debo continuar mi marcha. Tú no me impedirás que me vaya, ¿verdad?
2: Tú irte. Pero tesoros de Barça, quedarse aquí.
1: Eres ambicioso, jefe Cayón. Muy ambicioso, pero piensa que...
2: ¡Tú pagar tributo a jefe Cayón!
1: Bien, bien. Hagamos un trato. En realidad quiero demostrarte mi amistad, jefe Cayón. Escucha. ¿Te gusta mujer blanca que me acompañe?
2: ¿Mujer blanca?
1: Sí, es mucho más hermosa cualquiera de las quiques de tu aldea. Es joven, bonita. Jefe Cayón, confiesa que te gustaría esa mujer blanca como esposa, ¿eh?
0: Los ojos rasgados y oblicuos del nativo brillaron intensamente. Las palabras del capitán Scott despertaban en él el deseo prohibido de tener una mujer blanca como esposa.
1: Y confiese que te gusta mujer blanca que me acompaña.
2: Hatsutskolel.
1: Sí, muchacha bonita. Muy bonita. Es blanca. Su piel es suave como la pluma de la tórtola. Todo su cuerpo es deliciosamente blanco, jefe Cayón.
2: Mujer blanca, bonita.
1: Su cabello es rubio como los rayos del dios Kin, del dios Sol. Ah, es joven y fuerte.
2: Mujer blanca... No poder vivir en selva, mujer débil.
1: No, vamos, jefe Cayón, tú le enseñarías a trabajar. La convertirías en una buena esposa. Y todos los jefes de las tribus cercanas te envidiarían a la mujer blanca. Tú serías el esposo más orgulloso teniendo a una mujer blanca en tu champa.
2: Hatsutskolel.
1: Ah, sí, Hatsutskolel, mucha muchacha muy bonita. Pues es tuya, jefe Cayón.
2: ¿Tú darme mujer blanca?
1: Sí, a cambio de que me dejes abandonar la aldea ahora mismo... Que me des provisiones suficientes para el viaje y un guía para seguir por la Kenha.
2: ¿Tú llevarte tesoro?
1: Sí, por supuesto, pero te dejaría un tesoro más valioso, jefe Cayón. Te dejaría a la mujer blanca. ¿De qué te sirven esos collares y esas máscaras que no valen dinero? Piensa que si Chan Mako, el Lackendon, supiera que tenías esas joyas en tu aldea, pensaría que me las habías robado.
2: Jefe Cayón, no roba. No roba a Lackendones.
1: ¡Claro! Entonces, decídete. Pido muy poco a cambio. Déjeme salir de la aldea. Déjeme provisiones y un guía... Y puedes quedarte con la linda mujer blanca. ¿Eh?
2: Mujer blanca, esposa de jefe Cayón.
1: Sí, mujer blanca para ti.
0: La astucia y traición del capitán Scott no tenía límite. Traicionaba a su cómplice Mariela. Se la ofrecía al jefe Cayón a cambio de dejarlo escapar con el valioso tesoro. El rostro cetrino del nativo se iluminaba con una sonrisa de felicidad al imaginarse ser el dueño de aquella hermosa y joven mujer blanca.
1: Entonces, ¿aceptas mi trato?
2: Espera. Mujer blanca no quiere amor de jefe Cayón.
1: Bueno, tú te encargarás de convencerla. Y escucha, para que veas el tesoro que te ofrezco, ve hacia el río. Yo haré que la mujer blanca vaya allá. Y oye, podrás verla tan desnuda como una flor. ¿Y qué dices, Keyon? ¿Y aceptas mi regalo?
2: Estoy llevando mujer blanca, ¿sí? Río. Jefe Keyon estará esperando. Jefe Keyon quiere ver mujer blanca en río.
1: Eres un pícaro, jefe Keyon. Un pícaro. Y te complaceré tu deseo. La mujer blanca a cambio de víveres y un guía por escapar. ¿Ah? Trato hecho, ¿ah?

0: Ese era el verdadero plan por el que el capitán Scott se había atrevido a llegar a aquella aldea. Ya tenía planeado traicionar a Mariela, ofrecerla a cambio de víveres y un guía para continuar su fuga a través del río, llevándose todos los tesoros de Jikku Hall. Y su plan marchaba perfecto. El jefe Cayón estaba dispuesto a darle víveres y un guía a cambio de quedarse con la mujer blanca. El capitán avanzó sonriente hasta donde la joven Mariela lo aguardaba.
1: ¿Qué sucedió, capitán? ¿Lo vi hablando con el jefe Cayón?
2: Oh, una buena noticia, amiga mía. El jefe está de acuerdo en darnos víveres suficientes para varios días y proporcionarnos un guía que nos lleve a través del río.
1: Encontraron la balsa con los tesoros, ¿verdad?
2: Sí, pero les hice creer que son objetos sin valor alguno. Es muy imbécil este hombre que creyó que se los había comprado a Chan Mako.
1: ¿Entonces podremos salir de la aldea?
2: Ay, claro que sí. Al jefe es nuestro amigo. Ay, al fin, este cerca el día en que abandonemos estas malditas selvas y hace un calor insoportable. Now, escuche, Mariela, ¿y por qué no va a refrescarse un poco en el río? El agua debe estar deliciosa y ahora ya no hay nada que temer. Un baño en las frescas aguas del río reconfortará su cuerpo y se sentirá con más ánimos para todo, ¿eh? ¿Qué le parece?
1: Sí, ¿por qué no? Es una buena idea. Debo estar horrible con esta ropa sucia y llena de sudor. Un baño me hará sentir como nueva. Usted se encargará de que nadie me siga.
2: Oh, descuide. Esta gente es muy sana. Vea usted que todas las mujeres de la aldea están casi desnudas. Esta gente está libre de la maldad y suspicacias de la civilización. Vaya, vaya sin cuidado, amiga mía.
1: Fue una gran idea, capitán. Espero que no vaya a aprovechar mi ausencia para escapar con el tesoro.
2: Oh, por favor. Usted y yo somos amigos. Por nada del mundo le traicionaría.
1: Oh, claro. Por nada del mundo nos traicionaríamos. Hasta pronto, capitán.
2: Hasta pronto, amiga mía. Sigo siendo el hombre de la buena suerte. ¡Mil diablos!

0: Lejos de ahí, Calimán y Chambor hacían un alto en su fuga de la tierra dominada por Xtabay. Calimán, que había recuperado la vista milagrosamente, miraba absorto a Lacandón utilizar su filoso machete cortando una larga rama.
1: ¿Qué haces, Chambor?
2: Chambor, corta rama de árbol Cantirix, árbol sagrado.
3: ¿Árbol sagrado de Xtabay?
2: Sí, hacer lanza para matar a Xtabay.
1: ¿Qué dices?
2: Escucha. Oyes, Akmako. Xtabay vigila. Xtabay vigila entre la selva, enojada porque Chambor te salvó los ojos. Xtabay enojada y atacarnos pronto.
1: ¿Y piensas defenderte con esa rama convertida en lanza?
2: Sí. Rama de Cantirix, mortal para Xtabay. Rama de Cantirix, matar a hechicera. Escucha, oyes a Akmako. Cuando Xtabay se aparezca, tú mata a Xtabay.
1: No, no, amigo Chambor. No habrá necesidad. Si Xtabay se cruza de nuevo en mi camino, no caeré tan fácilmente en su hechizo. No, estaré preparado a defenderme. Ya no podrá dominar mi mente y mi razón con un nuevo hechizo.
2: Xtabay, vigila. Xtabay enojada. No te dejará escapar de selva.
1: Así todos saldremos de aquí. Mucho tiempo ha transcurrido y necesitamos darle alcance a los asesinos.
2: ¿Hombre y mujer que huyen en balsa?
1: Sí, el capitán Scott y la falsa Mariela. ¿Encontraste su rastro?
2: Sí, Chambor descubrió rastro de gran balsa río abajo. Río abajo.
1: Río abajo. Hacia allá huyen llevando prisionero al pequeño Solín. Mi valiente y pequeño amigo al que abandoné obligado por las circunstancias.
2: Tal vez ellos matar a Chansipal.
1: No, no. Algo dentro de mi alma me dice que Solim está vivo, pero debemos darle alcance.
2: Ellos están en tierras peligrosas. Río abajo, tierra de guerreros Tol. Hombres malos que matan, que matan.
1: Bien, entonces no perdamos más tiempo, Chambor. En marcha.
2: Sí, en marcha, Saatmako. Pero recuerda, Xtabay vigila. Xtabay vigila.
1: Nada podrá la hechicera de la selva ahora. Nada me detendrá para darles alcance a los asesinos. Vamos en marcha, Chambor. En marcha.
0: Lejos, en la quietud de un remanso del río, Mariela disfrutaba de la frescura de las aguas. Su cuerpo, libre de ropa alguna, se deslizaba suavemente bajo las cristalinas aguas. Lucía hermosa. Su cabello rubio como el trigo se mecía como madeja de seda sobre el agua, y su cuerpo tostado por el sol semejaba a una flor de aterciopelados matices que se dejaba arrastrar por las corrientes. El murmullo de la selva daba un ambiente acogedor y grato a aquel lugar. Era como un pequeño paraíso donde la hermosa mujer blanca simbolizaba la tentación, la codicia. De pronto, algo llamó la atención de la joven Mariela. Las ramas de un arbusto cercano a la orilla se movieron y...
4: ¿Quién es? ¿Quién está ahí?
0: Mariela alcanzó a ver un cuerpo que se arrastraba junto al follaje, y ella buscó el refugio de los arbustos cercanos para cubrir su desnudez.
4: ¿Quién está ahí?
5: Hatsus Koleo. Hatsus Koleo.

0: Los claros ojos de Mariela descubrieron al jefe Cayón, que avanzaba mirándola fijamente. Ella permanecía semioculta entre el agua y los arbustos, y su rostro juvenil y encendido por el calor se iluminó con una suave sonrisa burlona.
1: Hatsutskolet significa muchacha bonita, ¿verdad?
2: Sí, muchacha bonita. Muchacha bonita blanca, como flor de selva que flota en el agua del río.
1: Vaya, sabe usted decir cosas bonitas, jefe Cayón. Me imagino que el capitán le dijo que estaba yo aquí.
2: Sí, hombre blanco dijo, encuentra a mujer blanca en el río.
1: Ya me doy cuenta, ya. Y estoy segura de que usted siente amor por mujer blanca.
2: Jefe Cayón, gusta a mujer blanca.
0: Aquel era un juego peligroso. Mariela parecía divertirse con la presencia de aquel hombre primitivo. Semioculta entre las ramas de los arbustos y el agua, se divertía viendo aquel rostro cetrino, febril y ansioso.
2: A mujer blanca gusta jefe Cayón.
1: Sí, ¿por qué no? Estoy segura de que todas las mujeres de la aldea quisieran ser las esposas de jefe Cayón.
2: ¿Mujer blanca querer ser esposa de Cayón?
0: Los ojos claros de Mariela se iluminaron con una expresión de odio y traición. Sus labios frescos y rojos se movieron burlones en una sonrisa.
1: Escuche, jefe Cayón, yo seré su esposa si usted mata al hombre blanco.
2: ¿Matar a hombre blanco?
1: Sí, mate al capitán Scott y entonces yo seré su esposa. La mujer blanca será esposa del jefe Cayón si el hombre blanco muere. Ese es mi trato, jefe Cayón. ¿Acepta?
0: También Mariela tenía planeada una traición. Trataban de eliminarse mutuamente para ser dueños absolutos del tesoro de Jikku Hall. Calimán y el Acandón Chambor avanzaban por la ribera de la Kanha. Chambor vigila hacia todos lados. Sabía que aquella era la tierra de Shtabai y estaba preparado a un encuentro. Calimán avanzaba rápido entre la maleza. Sus azules ojos permanecían fijos río abajo, hacia donde escapaban los asesinos llevando prisionero a Solín. De pronto...
3: Shagmako, espera. Espera. ¿Oíste?
4: Sí, fue el canto de un pájaro.
3: No, no. Fue el caracol de Xtabai. ¿Escuchas? ¿Oyes? Esa es la risa de Xtabai.
0: De nuevo, aquella risa extraña y fascinante que retumbaba en la selva. Calimán permanecía sereno. Sus azules ojos se movían inquietos tratando de descubrir a la hechicera mujer. De pronto...
3: ¡Ahí! ¡Ahí, Shagmako! ¡Xtabai! ¡Xtabai!
5: ¡Xtabai! La hermosa mujer de cabellos largos ríe. Ríe y su risa penetra en mi cerebro como una cascada de plata que entorpece mi mente. Su risa me enloquece.
3: ¡Mata a Xtabai! ¡Mata a hechicera! ¡Mátala, Shagmako!
0: ¿Caerá de nuevo Calimán en el hechizo de Xtabai? ¿No podrá escapar de la selva para salvar a Solín y detener al capitán y a Mariela? ¿Qué hará el jefe Cayón ante los planes de los asesinos?
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7: tremendo juez de la tremenda corte va a resolver un tremendo caso.
8: Buenas noches, secretario.
7: Buenas noches, señor juez.
8: ¿Cómo se siente usted hoy?
9: Ni me hable de eso. Hoy fui a ver al mes un reconocimiento general y ¿sabe lo que me dijo?
8: ¿Qué le dijo?
9: Que estaba cheque.
8: Entonces lo encontró bien.
9: ¿Qué va? Me encontró hecho tierra.
8: ¿En qué quedamos? ¿No le dijo que estaba cheque?
9: Sí, pero cheque sin fondo.
8: Ah, vamos. Bueno, ¿y qué? ¿Le entramos la pega?
9: Sí, cómo no. A ver qué caso tenemos hoy.
8: Pues no sé bien cómo se llama eso, doctor, porque el código no lo aclara.
9: Que no, a ver quién es el acusado.
8: ¿Un chivo?
9: ¿Un chivo? Déjeme pensar, ¿no se tratará de un delito de chivichana?
8: No, señor, porque ahí no hay chivichana ninguna. Hay un chivo nada más.
9: No es un chivirico tampoco.
8: Tampoco un chivirico.
9: ¿Dónde ocurrió el suceso?
8: En la Cueva del Humo.
9: ¿En la Cueva del Humo? Entonces la cosa no puede estar más clara, compadre.
8: ¿Cómo que está claro?
9: Naturalmente que sí. Si ocurrió en la Cueva del Humo, tiene que ser un homicidio.
8: ¿Verdad que sí, doctor? Oiga, me aburría. Cuando un juez dice salir inteligente, no se parece usted nada.
9: No puede parecerse. 10 pesos de multa por decirme eso.
8: Pero óigame, señor juez, si es la verdad...
9: 10 pesos más. Y llame inmediatamente a lo complicado en el homicidio ese.
8: Está bien, señor juez.
7: ¡Luz María Nananina!
10: ¡Aquí como todos los días!
7: Rudecindo Caldeiro y Escoviña.
11: ¡Gente!
7: Simplicio Bobadilla Comejaiba.
12: ¿Servidor?
7: José Candelario Tres Patines.
11: ¡A la reja!
9: Vamos a ver, ¿qué pasa aquí?
13: Espérate, que creo que no estamos completos.
9: Pues no estamos completos.
13: No, está Nananina, está Rudecindo y estoy yo, ¿no? Ah, falta Tiro Castillo.
9: ¿Qué Tiro Castillo?
13: El venado, pero no lo cogí.
9: 10 pesos de multa por tomarle el pelo a la justicia.
13: ¡Ey, ese carácter!
9: El que me da la gana. Y vamos a ver, ¿quién es el acusado?
14: Bueno, señor juez, la acusada soy yo.
9: ¿Cómo que es usted? El acusado no es un chivo.
14: Sí, señor, pero da la casualidad de que yo soy la propietaria de ese chivo.
15: Exactamente, ilustre y antipalmódico magistrado. Nananina es la dueña de ese chivo, ¿no? Y la responsable, por consiguiente... Bueno, pero yo tengo que mirar para algún sitio cuando estoy hablando.
13: Bueno, cuando usted vuelva a decir ese animal, mire para el señor juez, que a quien tiene usted que dirigir.
9: Momento, Tres Patines. ¿Usted me está llamando animal a mí?
13: No, chico, al chivo.
9: Ah, vamos, la cosa era con el chivo.
13: No, la cosa era con Rudecindo, chico.
15: ¿Cómo conmigo? ¿Cómo con Rudecindo? ¿Entonces el animal soy yo?
13: Claro, chico. No, el animal es el juez, chico.
9: ¿Cómo? ¿Cómo?
13: No, espérate, adiós, chico. Ya que qué lío es que amaron ustedes.
9: Vamos
13: ya,
9: a ver si lo que eso no se puede quedar así. ¿Quién es el animal, Tres Patines? ¿El chivo, Rudecindo o yo?
13: Los tres, chicos.
9: ¿Yo soy un animal, entonces?
13: No, chico, digo yo que los tres estamos de acuerdo en que el animal es el chivo, ¿no?
9: Ah, bueno, eso es otra cosa.
13: Ah, bueno.
9: ¿Y qué hace usted aquí?
14: Bueno, viene como perito veterinario, señor juez.
9: Ah, es el veterinario.
14: Sí, porque el chivo está bajo observación médica.
9: Muy bien. Entonces usted me va a hacer el favor de callarse, ¿verdad, Tres Patines?
13: No, no, yo no me puedo callar
9: ¿Por
13: ahora.
9: ¿Por qué?
13: Pues ya yo estoy callado hace rato, ¿no? El que estaba hablando ahora con la nanina era usted.
9: Corra y siga callado entonces hasta que yo le avise. Pues, ¿qué pasó con ese animal?
15: ¿Con cuál de ellos?
9: ¿Cómo con cuál de ellos? Aquí no hay más animal que el chivo.
15: Ah, bueno, es que oí hablar ahí de varios animales y no sabía a cuál de ellos se refería usted.
9: Pues me refería al chivo.
15: Aclarado el incidente. ¿Puede empezar a hablar, doctor?
9: Sí, empiece.
15: Con la venia del señor chivo.
9: ¿Cómo?
15: Dispense, doctor, quise decir con el chivo del señor juez.
9: 10 pesos de multa y declare lo que sea.
15: Con mucho gusto, volare. Ante todo, doctor, debo decirle que últimamente los negocios no me han ido muy bien. No vamos a decir que esté en la ruina, no, pero vamos, hombre, entre lo que me roba Tres Patines y lo que usted me pone de multas, he perdido cerca de 14,000 pesos en 2 semanas, debido a lo cual no he tenido más remedio que reducir mis gastos y mudarme para aquí, para la Cueva del Humo.
9: Para la Cueva del Humo. Entonces ahora vive usted en la Cueva del Humo.
15: Sí, señor.
9: Ajá.
15: Tengo un chalecito allí que no me vale ninguna cosa en otro mundo, ¿no? Pero sí, está bastante aceptable.
9: Ajá.
15: Es verdad que las paredes son de latas, pero no de latas corrientes, no, sino de latas de sardinas gallegas, que son las mejores sardinas de España. El techo es de yagua monolítica, con unas goteras estilo renacimiento jamaiquino, que le quedan bastante bien, aceptable también. Los cristales, doctor, de las ventanillas son de cartón, pero no se rompen con tanta facilidad como el vidrio, ¿sabe? Y sobre todo la casa tiene la ventaja de que no gana más que 25 centavos al mes, que era lo que yo necesitaba para nivelar mi presupuesto.
9: ¡Corra! Y enterado, ¿y qué pasó?
15: Bueno, pues que el otro día, doctor, salí de casa en un momento ahí a preguntar que qué hora era, porque el reloj, me da pena, que yo tenía, lo tuve que empeñar a consecuencia de mi mala situación económica.
9: Sí.
15: Y como no iba más que hasta la bodega de la esquina, dejé la puerta abierta. Circunstancia que aprovechó cierto chivo llamado Cometrapos, propiedad de Nananina, para introducirse clandestinamente dentro de la sala de mi casa y comerse, entre otros papeles que yo había dejado sobre la mesa, mi carta de ciudadanía, mi cartera datilar y el recibo del muy ilustre centro de Dolor.
9: No me digas, chivo se comió su carta de ciudadanía.
15: Sí, señor, la carta de ciudadanía, la cartera datilar y el recibo de la quinta. Por todo lo cual exijo de esta señora una indemnización de 150 pesos en efectivo, que es lo que necesito yo, centavo más, centavo menos, para volver a sacar toda mi documentación.
12: ¿Y por qué le voy yo a pagar eso? ¿Me lo comí yo?
15: No, pero el chivo es suyo y usted es responsable de lo que haga.
12: No, ningún responsable. Eso fue un accidente del cual yo no tuve culpa ninguna.
15: ¿Cómo que no?
12: No, señor. El chivo vio allí esos papeles y se los comió, porque para eso los chivos comen papeles.
15: Pero que esos no eran unos papeles corrientes, señora. La carta de ciudadanía tenía un letrerito que decía Ministerio de Estado.
12: Sí, pero es que el chivo no lo sabía, porque los chivos no saben leer.
15: Bueno, pues que aprenda. Pero usted tiene que darme 150 pesos de indemnización o devolverme mis documentos.
12: ¡Ah! Yo no le doy nada, porque yo no tengo la culpa de lo que pasó. Y no puedo devolverle su documentación porque está dentro del chivo.
15: Bueno, pues deme el chivo, por lo menos, para abrirlo en canal y ver si puedo recuperar, aunque no sea más que el recibo de la quinta que me
12: ha dado. No me da la gana, chico. El chivo es mío.
15: Es que a lo mejor mañana me da un dolor en el bajo vientre y no puedo presentar el recibo en la benéfica, señora.
12: ¿Y a mí qué? ¿No hubiera usted dejado la puerta abierta?
15: Sí, tú sea Dios, doctor. Doctor, haga justicia ahí, hombre. Tenga piedad de un pobre gallego indocumentado.
9: Bueno, Rudecindo, vamos a ver qué se puede hacer por usted. Pero antes que nada, ¿dónde está el chivo?
12: Lo tiene Tres Patines, señor juez.
9: ¿Y por qué lo tiene Tres Patines?
12: Porque Tres Patines es el veterinario y el chivo está bajo observación médica. Ya lo diga otra vez.
9: Está bajo observación médica.
12: Sí, porque si se puede operar al chivo sin matarlo, para sacarle los documentos, yo se los devuelvo a Rudecindo. Pero si no, se puso fatal, porque yo no le pago un centavo.
15: ¿Cómo que no, doctor? Clemencia para un pobre español que se ha quedado sin poderse identificar. Mire que se lo pido con mucha necesidad.
9: All right. Vamos a ver qué dice la ciencia. Veterinario. Veterinario. ¡Tres Patines!
13: Ah, ¿qué pasa? ¿Tú hablas conmigo?
9: Claro que sí. No, oye, que estoy llamando al veterinario.
13: ¿Y eso? ¿Te duele algo?
9: No, señor, no me duele nada.
13: ¿Y entonces para qué tú llamas al veterinario?
9: Para que preste declaración, Tres Patines. El veterinario no es usted.
13: No, chico, yo soy el veterinario.
9: Eso digo yo, que el veterinario es usted.
13: Ah, bueno, entonces tenemos razón los dos.
9: All right.
13: Sí.
9: Dígame entonces, ¿se puede hacer algo para recuperar los documentos que se comió ese chivo?
13: Bueno, le voy a decir. Yo le hice una radiografía al tógamo del chivo.
9: Sí.
13: Y de acuerdo con los estudios realizados por los grandes centros científicos del universo en combinación con los grandes universos científicos del centro, la opinión personal mía es que ya no se puede hacer ahí ni jugo de piña.
9: Seguro que no.
13: No, señor. Según se puede observar en la radiografía,
9: sí.
13: La carta de ciudadanía de Rudecindo,
9: sí.
13: Se encuentra en este instante en el duodeno del animal, evolucionando sobre la parte derecha, ¿comprende? Mientras que el recibo de la quinta y la cartera datilar,
9: sí.
13: Han entrado por el esófago, que es el tubo que comunica el sarcófago con el antropófago,
9: sí.
13: Han dado la vuelta por el epiplón, han brincado por encima de la basílica y han...
9: ¿De dónde?
13: La basílica.
9: ¿Qué basílica?
13: La parte esa del hígado que concentra la...
9: Vesícula.
13: ¿Tú lo viste eso, no?
9: No lo vi, pero es así, no es basílica, es vesícula.
13: Para ir a parar al hígado, ¿oye eso?
9: Sí.
13: De modo que para recuperar todo eso, habría que hacerle al chivo la trepanación intramuscular del cráneo, la peritonitis sentimental del hígado y la interrupción telefónica del vaso.
9: Antes de yo hacerle la pregunta que tengo que hacerle, yo podría preguntarle que usted me explicara,
13: sí.
9: Una palabra que usted dijo ahí, una cosa, la que da la vuelta por el epiplón. ¿Qué es lo que es epiplón?
13: Bueno, el epiplón viene siendo,
9: sí.
13: Según tú, para el epiplón.
9: Sí.
13: Tú has leído la historia, tú has oído hablar de Epiplón. Epiplón era un romano. Oye, era un romano.
9: ¿En qué quedamos?
13: Que mataba,
9: usted no dice
13: que mataba a los leones con los tacones de los zapatos.
9: No, señor.
13: Sí.
9: Usted no dice que el epiplón lo tiene el chivo dentro, que hay que dar la vuelta por el sarcófago con el antropófago, dando la vuelta por el epiplón,
13: sí,
9: brincando por encima de la vesícula.
13: Sí, sí.
9: ¿El epiplón dónde queda? ¿Abajo de la vesícula?

0: la vida, mamita y yo comemos chilindrón de todas maneras.
1: ¡Ay, bendito Dios! ¿Y cómo quedo yo entonces?
0: Bueno, te voy a decir, chico. ¿El tío se comió tu carta de ciudadanía entera o dejó algo, chico?
1: No dejó nada, se la comió entera.
0: ¿Con la firma del ministro y todo?
1: Con la firma del ministro y todo.
0: Entonces, Rulecindo, ya tú no eres ciudadano cubano.
1: ¿Cómo que no?
0: No, señor. El que es ciudadano cubano ahora es Chivo.
1: Ay, bendito Dios, pero eso es posible, ¿eh?
0: Ya lo creo que sí, chico. Por otra parte, dices tú que el Chivo se comió tu cartera de artilar.
1: Sí.
0: Te pusiste fatal. Porque el que tiene que manejar tu máquina ahora es Chivo. ¿Qué número tiene la chapa del electromóvil tuyo?
1: ¿Para qué lo quieres saber?
0: Hombre, para decírselo al Chivo. No vaya a ser que quiera ir a dar un paseo por los repartos y se equivoque de máquina.
2: Un momento, Tres Patines. Yo creo que usted está disparatando un poco ahí.
0: ¿Cómo que estoy disparatando?
2: Y bien que sí. Usted no me parece un hombre de ciencia, francamente.
0: No hable esa bobera, señor. No. Si hasta me sacan retratado los periódicos y todo.
2: ¿De veras?
0: Sí. Ayer sin ir más lejos salí retratado en uno ahí.
2: ¿Y a santo de qué? ¿Algún éxito científico, no?
0: No, una sección nueva que están haciendo ahora.
2: ¿Cómo se llama esa sección? Conozca a nuestro científico.
0: No, dice Galería de Carteristas, dice.
2: ¿Eh? Sí. ¿Y ahí fue donde salió su retrato?
0: Sí, cuando mamita lo vio, oye, me se puso a decir, ¡ay, pero qué lindo quedó mi hijito! Y recortó la fotografía y todo para ponerla en un marco.
2: Entonces usted es carterista.
0: No, chico, lo que pasa es que esa fotografía es vieja, chico.
2: Ah, vamos, es una foto vieja.
0: Sí, es una foto que me hicieron a mí allá por el año 1958, chico.
2: Pero si ese es el año en que estamos ahora.
0: No me digas, chico, ya estamos en 1958.
2: Claro que sí.
0: Qué barbaridad, como pasa el tiempo, chico. Yo creía que la foto era más vieja.
2: Tres Patines, usted no es veterinario ni nada de eso.
0: ¿Y qué es lo que soy entonces?
2: Un caretudo.
0: Pero aparte...
2: Y lo voy a denunciar al colegio de veterinarios.
0: No, chico, no me haga eso. Tú deja que yo siga siendo veterinario y que siga cuidando al chivo, ¿oíste?
2: Ajá.
0: Que ahorita el chivo se enferma, se muere de muerte natural y a mamita el chilindrón es una cosa que él encanta.
2: No, señor, usted no puede ser veterinario porque para eso hay que estudiar mucho y usted es un analfabeto.
0: ¿Que yo soy qué?
2: Analfabeto, porque no conoce usted las letras.
0: ¿Sí? ¿Que yo no conozco las letras?
2: No, señor.
0: No juegue con eso, chico. Oh, te vas a caer. Mira que yo conozco la letra mejor que tú, chico.
2: ¿Mejor que yo?
0: Sí, chico. Y te lo demuestro ahora mismo. Fácil. ¿Tú sabes jugar a las letras?
2: ¿A las letras?
0: Sí. A que te gano, va.
2: ¿Cómo es ese juego?
0: Parece muy fácil, pero hay que ser inteligente para no perder. El juego es que yo digo una cosa y una letra.
2: Ajá.
0: Y tú tienes que ser la letra que yo diga, pero sin equivocarte.
2: ¿Cómo que sin equivocarme? A ver,
0: sí,
2: ¿cómo?
0: Chico, mira, yo te digo, supongamos, tengo una casita, H.
2: Ajá.
0: Y tú tienes que decir, H soy yo.
2: Ah.
0: Luego te digo, la casita es de piedra, Z.
2: Sí.
0: Tú tienes que decir, Z soy yo.
2: Ah.
0: Pero si te equivoca la letra, pierde.
2: ¿Cómo me voy a equivocar, Tres Patines? Eso lo hace cualquiera.
0: No lo creas, por mi madre, que hay que tener mucha inteligencia para
2: ¿qué
0: eso?
2: Inteligencia ni que nada? No hay más que repetir la letra que usted diga.
0: Sí, pero que te puede equivocar.
2: No me puedo equivocar. Empiece para que vea.
0: ¿Ya tú sabes cómo es el juego?
2: Sí, empiece, vamos.
0: All right. Fíjate bien.
2: Sí.
0: Yo tengo una finquita, J.
2: J soy yo.
0: Llevaste fácil, oye, oye, sí. Verás que sí. En la finquita hay un potrero, H.
2: H soy yo.
0: Oye, y rápido.
2: Sí.
0: Eres vivísimo, pues madre que era un hombre vivo, chico. En el potrero hay una mata, Z.
2: Z soy yo.
0: Está bien. Y amarrado a la mata hay un burro, S.
2: Ese soy yo.
0: No me digas, ese eres tú.
2: Sí, ese es. Escriba ahí, secretario.
3: Oye, la sentencia.
2: Nananina, desde luego creo que debe pagar lo que le cueste al gallego volverse a documentar. Y a usted por ese burrito que me ha empujado a traición, le pongo por el lomito 30 días de prisión.
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0: otra vez Porfirio Cadena, el mentado Ojo de Vidrio, el valeroso bandido de la Sierra del Guajuco, buscando una nueva vida en tierras extrañas, lejos de sus madrigueras, y tratando de borrar para siempre la sangre que corrió a sus espaldas.
1: Esos desgraciados, mijo. El licenciado Soto, man que...

0: Soy el agente del Ministerio Público. Braulio Hurtado y el otro, Hilario Cifuentes, querían que Lino Buitrón declarara que no soy el coronel Campos, que soy Porfirio Cadena. Querían también que dijera que yo asesiné al coronel y lo enterré por ahí. Y si Lino les ha hecho su gusto, mijo, pues me acusan públicamente y pues que me frieguen. Por eso te digo que me gusta que Lino se les haya pelado de la cárcel.
1: A mí me parece un descuido imperdonable del licenciado Soto.
0: ¿Por qué, mijo?
1: Porque según me informaron, y a reserva de lo que digan los periódicos luego, Buitrón estaba firmando unos papeles sobre el escritorio, mientras el licenciado Soto hablaba con otras personas, retirado del propio escritorio. Dicen que la pluma que le dieron a Lino no quiso escribir, o no tenía tinta. El caso es que se lo dijo al licenciado, y este lo autorizó para que sacara una pluma que estaba en el cajón superior del mueble. Y fue entonces cuando Lino se apoderó de la pistola que allí estaba.
0: Tuvo suerte porque, pues, con toda seguridad que el licenciado no se acordó de que ahí estaba esa pistola.
1: Buitrón se apoderó de la pistola y la ocultó entre sus ropas. Probablemente pensaba llevársela a su celda, pero como luego se suscitó una discusión entre él y el licenciado, se acaloraron, y entonces Lino sacó la pistola, los amenazó a todos y se salió a la calle.
0: ¿Y afuera?
1: No se ha dicho nada de lo que haya pasado fuera de la agencia. Probablemente no había nadie, o tal vez amenazaría también a los que hayan estado en ese lugar. El caso es que huyó, y aunque lo anda buscando la policía, Lino es listo. Y quién sabe si se vaya de la ciudad antes de que lo atrapen.
0: Ojalá. Es mejor que se vaya para su tierra. Ahora que dices que lo anda buscando la policía, ahorita me voy a mi oficina. Yo soy el jefe de policía, no hay que olvidarlo.
1: Pero también es parte interesada, puesto que Lino Buitrón lo defendió a usted. ¿Cree que le van a hacer confianza para que lo busque?
0: Tienes razón. Pues que no. De todas maneras, mijo, yo me voy ahorita a mi oficina a ver qué novedades hay.
1: ¿No ha pensado usted en una posibilidad, señor?
0: ¿Cuál, mijo?
1: Que le hayan proporcionado la fuga a Buitrón.
0: ¿Proporcionado?
1: Sí.
0: No, no, mijo, ¿qué tienes? ¿Para qué le iban a facilitar la fuga, hombre?
1: Pues, para enviarlo en contra de usted.
0: ¿Mijo? ¿Cómo van a mandar en contra mía un pelao que acaba de hablar a mi favor en la misma agencia del Ministerio Público?
1: Cuidado con sus enemigos, señor.
0: Mis enemigos querían que Lino hablara en contra mía para acusarme, para desprestigiarme públicamente, para que a la hora de lanzar mi candidatura para alcalde, Naiden me quiera. Y fue que hasta el mismo alcalde, don Ramón, en vista de él, me dijera: oiga, coronel, ¿cómo le voy a apoyar a usted si la gente ande diciendo esto y lo otro de su persona? Lino me hizo un gran favor, mijo, y me lo hizo en los momentos más importantes de mi vida política.
1: Ojalá y tenga usted razón. Bueno.
2: ¿Quién habla?
1: Alejandro.
2: Habla el licenciado Soto, Alejandro. ¿No está el coronel?
1: Sí, aquí está. Un momento. Es el licenciado Soto.
0: Bueno.
2: Coronel.
0: A sus órdenes, licenciado.
2: Una novedad, coronel. Lino Buitrón se escapó de aquí, de la agencia del Ministerio Público.
0: Mi hijo Alejandro acaba de llegar de la calle y me lo acaba de decir, licenciado. Yo iba ahorita para allá, aunque, pues, a veces no haya uno que hacer, licenciado, porque ya sabe usted lo que pasó ahí mismo. Cuando usted quería que Lino precisamente declarara que yo soy ese bandido que dicen.
2: Coronel, usted es un policía, usted es un jefe, y sabe la penosa tarea de los investigadores. Usted, en un caso similar, aún tratándose de un amigo suyo, haría la misma cosa en procuración de la verdad y la justicia.
0: Oh, sí, pero...
2: Pues, acepte mis disculpas, coronel. Usted sabe cómo Lino Buitrón ha gritado en contra de usted, y luego viene a salirnos con que son mentiras. Ahora ya sabemos la clase de embustero que es. Pero debe ser recapturado, coronel, Y esa misión le corresponde a usted. Búsquelo, localícelo y tráigamelo.
0: Correcto, licenciado. Ahorita mismo voy a mi oficina para ordenar que lo busquen.
2: Se lo agradezco mucho, coronel.
0: Ándele. Desgraciados. Ahora tan arrepentidos de haberme atacado.

0: Necesitamos calmarlo y halagarlo para que no tenga ninguna desconfianza.
1: ¿Qué dijo de la fuga de Buitrón?
0: No hizo comentarios. Solo dijo que su hijo Alejandro acababa de llegar de la calle y que le contó que Buitrón se fugó. Es preferible no hablar mucho de ello para que no vea en nosotros ningún interés sospechoso.
1: Sí.
2: Por satisfecho que esté de Buitrón el coronel, cuando vaya a refugiarse con él, tendrá alguna desconfianza, es natural. Además, Alejandro puede advertirle que se cuide. Por tal razón, el golpe no debe darlo enseguida. Que se quede con él, que le demuestre su lealtad, que juntos comiencen en la campaña política. Nosotros le seguimos la corriente. Que Braulio se lance también como candidato. En fin, que se olvide lo de la fuga y todo antagonismo entre ellos, para que a la hora de dar el golpe tenga el éxito que buscamos.
0: Me parece muy bien.
1: Hablaste como un libro abierto, Hilario.
2: Ya hemos fracasado muchas veces por habernos precipitado. Esta es la más importante y debe salir bien.
0: Así tiene que ser.
3: Cuidadosamente estaban tejiendo las redes de aquel plan. Entre todos le estaban dando corral al aventurero. Ya estaban seguros de que no era el auténtico coronel Patricio Campos. Ya sabían que era Porfirio Cadena, el ojo de vidrio.
0: Cuando el coronel sea muerto, tendrá que brotar el escándalo, puesto que es el jefe de policía. Y aunque la ciudad ya conoce el rumor de que es un impostor, necesitamos comprobarlo cuando caiga muerto. Para ello le he puesto un telegrama a una persona que lo puede identificar, según el propio Lino Buitrón.
1: ¿Y quién es esa persona?
0: Una mujer.
2: ¿Una mujer?
0: Sí, una mujer de Nuevo León. Me dicen que hace tiempo, cuando se trató de identificar a Buitrón precisamente, esa señora vino a Morácuaro y demostró que conoce muy bien a Porfirio Cadena también.
1: ¿Cómo se llama esa mujer?
0: Juana Sáenz.

0: A bordo del tren del sur, Juana Sáinz viajaba rumbo a San Luis Potosí, para de ahí seguir su ruta al estado de Michoacán y llegar a Morácuaro.
1: Los 500 pesos son la mejor prueba de que me necesita. Ay, pues que haya más dinero. Yo creo que si desde que estuve acá la otra vez me hubiera quedado, pues ya fuera rica. Pero ahora no me voy a plomar. Ya sé ya que se trate del lino buitrón o de Porfirio Cadena.

0: Tú vete a Páscuaro, Dagoberto, vete a tu casa. Necesitas estar cerca de tu hermana Chela y recordarle siempre que no debe dejarse llevar por sus sentimentalismos.
1: Sí, señor. Ya me voy. Ahorita agarro el autobús y llego en un rato. Con el permiso.
0: Ándale.
2: Que te vaya bien.
3: Todavía no estoy muy de acuerdo en que Chela se haya enterada de todo esto.
0: No nos fallará.
3: Otras veces ha fallado.
0: Otras veces era algo solamente entre nosotros. Chela sabe ahora que hasta las autoridades están en contra de ese bandido. No se atreverá a traicionarnos. ¿Ves cómo nos dijo que el coronel le confió que es Porfirio Cadena?
3: Ojalá que esta vez aguante sus miedos. Estuvo bien que le dijeras a Dagoberto que esté al pendiente de ella. Cuidado con las mujeres, Braulio. Y si se trata de una mujer enamorada, Dios favorezca.
4: Chela era un cuchillo de dos filos. Por medio de sus relaciones con el coronel Campos, se enteraba de sus impresiones y sus movimientos. Pero ya había dado prueba de sus debilidades frente al hombre que la amaba. Chela no estaba enamorada del coronel, pero se sentía distinguida y honrada con sus atenciones y sus caricias. Y después de saber que su verdadera identidad era Porfirio Cadena, un peligroso bandido norteño, siempre estaba llena de miedo en su presencia. No podía remediarlo, pero ahí estaba su hermano Dagoberto para instruirla.
1: Mucho cuidado con él cuando esté contigo. Puede desconfiar. No vaya a sacarte la verdad, Chela.
5: Ya les dije que no voy a tratar con él nada de este asunto. Pero lo único que quiero es que no vayan a matarlo aquí en la casa.
1: Ahora no nos toca eso a nosotros, Chela. Ya sabes que será Buitrón el que lo liquide. Buitrón sabe hacer las cosas. Es cuestión de guardar silencio y ser discretos hasta que pase la tragedia.
5: Es una buena persona. ¿Por qué?
1: ¿Por qué? Apenas lo vas conociendo. ¿Por qué dices que es una buena persona?
5: Por nada.
1: Dímelo. No debe haber secretos entre nosotros tratándose de este asunto. Es muy peligroso, Chela.
5: No tiene importancia. Me contó su vida. Su padre tenía unos enemigos poderosos. Lo asesinaron. Él quiso defenderlo y le golpearon en la frente. Por eso perdió el ojo izquierdo.
1: Y por eso es una buena persona. Va.
5: Era casi un niño. Me contó que esos enemigos también asesinaron a su madre. Pero él se vengó. Figúrate. Mató a todos los enemigos que asesinaron a sus padres.
1: Tú no te andes metiendo con él en esos asuntos, Chela.
5: ¿A poco crees que yo se lo pregunté? Yo solo le dije que si era...
1: ¿Que si era qué? ¿Qué fue lo que le preguntaste?
5: Que si era Porfirio Cadena, como dice la gente. Por mí lo saben ahora, porque antes no estaban seguros. Eso tienen que agradecerme.
1: Mira, Chela, lo único que quiero recomendarte es que no vayas a confesarle lo que andamos haciendo, porque peligramos todos. A todos nos puede matar el coronel.
5: ¿Y quién te ha dicho que yo se lo voy a decir?
1: Te lo estoy advirtiendo.
5: Pues no necesito tus advertencias. ¿Me crees tan tonta como para revelarle lo que se piensa hacer con él? Sería tanto como decirle que me matara.
1: Mira, Chela.
5: Déjame hablar. Después que me confesó que no es el coronel Campos, sino que es Porfirio Cadena, ¿sabes lo que me dijo? Pues me dijo que si yo se lo decía a alguien, me mataba. Dijo que me quiere con toda su alma, pero que si yo le digo a alguien que él mismo me reveló lo que es, me matará.
1: Pues cuídate, cierra la boca. Tú te emocionas, hermanita. Tú te pones sentimental cuando están solos. Y como la vez pasada cometiste la tontería de revelarle los planes del señor Hurtado y su amigo, te prevengo que no se repite esa traición.
5: No necesito que me digas tú nada.
1: Perfectamente.
5: Y si creen que yo no merezco la confianza de estar en el secreto, déjenme fuera.
1: No, chiquita, no. Ya no es tiempo de echarse atrás. Ya no podemos dar un paso hacia atrás. Pero necesitamos ser discretos y leales. Sobre todo tú, que lo tratas íntimamente.
5: Desde hace mucho tiempo quería marcharme de Pascua.
1: ¡Cállate la boca! No vuelvas a decir eso. Tenemos que permanecer en nuestros puestos. Tú más que nadie. Hasta que se haga este asunto. Después, ya muerto el coronel, podemos hacer lo que nos dé la gana. Sobre todo, con 10,000 del águila que nos dará el señor Hurtado.
5: ¿Nos dará?
1: Yo también estoy trabajando en el asunto.
5: Sí, haces mucho.
1: Pues, no tanto como tú, hermanita, pero...

0: Siéntese, Dolores Peña.
1: Gracias, licenciado.
0: Anoche, cuando el vigilante de la crujía de mujeres revisaba las celdas para retirarse a la guardia, usted lo llamó y le dijo que le llevara un recado al coronel Campos.
1: Es un delito eso.
0: En el caso de usted sí lo es, Dolores Peña. Porque usted le dijo al vigilante que le dijera al coronel que algo estamos tramando en su contra por medio de Lino Buitrón.
1: Y no es cierto.
0: ¿Y ya por eso va usted a propalarlo?
1: Es un abuso y una injusticia que me tengan incomunicada.
0: ¿Y qué tal si no la tuviésemos así? Ya le hubiera usted enviado 100 recados al coronel, azuzándolo en contra nuestra. Por eso ordené que la tengan incomunicada.
1: ¿Y por qué no me manda quemar en leña verde?
0: Porque no soy un asesino como su coronel.
1: Ah, no. Entonces, ¿qué es lo que quieren hacer con él?
0: Eso es distinto. El coronel, usted lo sabe, es un bandido que asesinó al verdadero coronel Campos y le dio sepultura subrepticia.
1: ¿Sobre quién?
0: ¡Subrepticia! Sepultó su cadáver secretamente, para que me entienda mejor. Entonces, nosotros no estamos tratando de cometer un asesinato, sino eliminando a un enemigo de la sociedad y de la humanidad. Y usted, en lugar de ayudarnos, está tratando de denunciarnos.
1: Usted se ha portado cochinamente conmigo, licenciado.
0: No me hable usted en esos términos.
1: Pues no me mande traer de mi celda, porque cuantas veces esté en su presencia, le diré la verdad en su cara.
0: ¿Puedo mandarla al calabozo?
1: Pues mándeme a la fregada si quiere, pero yo le estoy diciendo la verdad. Ustedes metieron en mi celda Lino Buitrón a Rebe, para que hablara conmigo, para que me encandilara. Y cuando yo me indispuse con el coronel, ese desgraciado trompudo, hijo de su mal dormir, se partió como los meros güeyes.
0: ¡Silencio! ¿Este despacho lo respeta usted o la mando al calabozo? Vuelva a decir una palabrota de esas que acostumbra para ordenar inmediatamente que la encierren en el calabozo. ¿Pues qué? ¿Qué es lo que quiere decir? ¡Hable!
1: Ay, que quede. Ay, muere.
0: No crea usted, Dolores Peña, que he olvidado su atrevimiento de engañarme en este mismo despacho y obligarme a acompañarla hasta la calle a punta de pistola para fugarse. Pero pronto la encerramos de nuevo.
1: Usted no, el coronel.
0: Porque el coronel es el jefe de nuestra policía.
1: Ay, ustedes lo quieren fregar.
0: Miente usted. Más bien dicho, se equivoca usted, Dolores Peña. Nosotros investigábamos al coronel porque Lino Buitrón decía que era el bandido Porfirio Cadena.
1: Bonito desgraciado.
0: Pero aquí, delante de usted, delante del propio coronel, declaró que es una mentira inventada por él porque quería vengarse de él. Entonces ya no tenemos nada en contra del coronel.
1: Eso dice.
0: Y eso es. Y vale más que usted se calle la boca y permanezca tranquila en su celda si no quiere pasar a un calabozo. ¿Puede retirarse?
1: ¡Suélteme!
0: ¡Que la suelte!
1: ¡Digo que me suelte la camisa! Posa, ya me agarró usted de su puerquita, licenciado.
0: He dicho que puede retirarse.
1: Y nomás quiero decirle esto, licenciado. Si ustedes creen facilito fregar al coronel, tan equivocados. Piensen, precisamente, que no están en contra del coronel Campos. Están en contra de un hombre que se llama Porfirio Cadena y que le...
0: ¡Basta! ¿Quiere ir a parar al calabozo?

0: ¿Qué noticias hay de Lino Buitrón?
1: De acuerdo con lo convenido, está bien oculto y no se dará a ver hasta que nosotros se lo ordenemos.
0: ¿Y la policía se ha movilizado en su busca?
1: Claro, la policía lo anda buscando desesperadamente. Hasta el mismo coronel Campos trata de localizarlo. Aunque estamos seguros de que si lo encontrara, no lo entregaría a la justicia, porque estará agradecido de su lealtad.
0: Vamos por buen camino, Hilario.
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6: Señores, amigos nuestros, vamos a dar principio a nuestra reunión. Sírvanse a acomodarse en sus asientos y poner atención a lo que van a escuchar. Antes que todo, quiero informarles que aquí se encuentra con nosotros un hombre que siempre ha sido guía y exponente de nuestros destinos. Me refiero al señor Braulio Hurtado.
7: En la casa de Hilario Cifuentes, en un jacalón que le sirve como garaje de sus vehículos de trabajo, celebraron anoche una junta con algunos 40 o 50 hombres. Dicen que algunos fueron traídos de los aserraderos de Braulio Hurtado.
8: ¡Ey, gente de ese desgraciado!
7: La cuestión es que, en esa reunión, trataron el asunto político de Morácuaro, o sea, la sucesión municipal.
6: Y yo propongo, como candidato a la presidencia municipal de nuestra ciudad de Morácuaro, al hombre que siempre se ha preocupado por el bienestar de todos, al hombre capacitado para ese puesto, a nuestro hombre, Braulio Hurtado.

0: Esos desgraciados, mijo. El tal Hurtado y el tal Cifuentes quieren adelantarse en ese asunto a ver si yo me asusto y me cuartello. Pero tan equivocados, porque les va a dar en la torre, mijo.
1: Ellos tienen gente, señor.
0: Pero esa gente no los quiere, mijo. Esa gente vive explotada por ellos. Y a la hora que yo les hable y les diga la verdad de los hechos, se vienen conmigo.
1: No confíe tanto, señor. Son trabajadores de ellos. Ellos les pagan, viven de ellos. Y no los traicionarán por unirse con usted, que no puede darles nada.
0: Mijo, tú mismo lo acabas de decir. Trujeron hombres de los aserraderos de ellos. ¿Por qué? ¿Porque no tienen gente aquí en Morácuaro? Y cuando yo les hable a las personas de aquí, que me quieren como jefe de su policía, se vienen conmigo, y si no se vienen, me los traigo a la fuerza, o cabestrella no se ahorcan.
1: Admiro su entusiasmo, señor. Pero le ruego que me escuche un momento.
0: Te escucho todo lo que quieras, mijo.
1: Mire, señor, usted siempre ha dicho que estoy más preparado que usted.
0: No, y lo repito, mijo.
1: Entonces, yo puedo ver mejor que usted estos hechos. Usted contaba con la confianza y la simpatía de las gentes de Morácuaro, y hasta con su admiración. Pero cuando acababa de meter al orden a los bandidos y asesinos, como cuando encerró a Lino y a José Rentería. Pero no está su prestigio en las mismas halagadoras condiciones, señor.
0: ¿Por qué no, mijo?
1: Usted lo sabe, señor. Y si no lo sabe, debe saberlo. Han pasado muchas cosas. Usted se ha mezclado en varios hechos de sangre. O nos hemos mezclado, si así se puede decir. Porque en el caso de la señora Reina, yo quise cooperar con usted. Pero para evitar que esa señora lo acusara y que lo hundieran sus enemigos.
0: Mijo.
1: Ya no somos los mismos, señor. Nuestros enemigos han extendido la especie de que usted es esto y lo otro. No necesito darle tantas explicaciones.
0: ¿A dónde quieres llegar, mijo?
1: A que usted no gana nada con aspirar a ese cargo de presidente municipal de Morácuaro. Y sí puede perder mucho, o tiene mucho que perder. Hasta la vida.
0: Me hacen los mandados, mijo.
1: ¿Eso cree usted? ¿Para qué esa ambición política? ¿Para qué querer abarcar tanto, señor? Vámonos a Gaiteros. Vámonos a trabajar la hacienda.
0: Todavía no, mijo.
1: Deles a sus enemigos esa sorpresa. Retírese de la jefatura de policía y de sus aspiraciones políticas.
0: Eso no, mijo, eso no, eso nunca. Yo quiero tener el gusto de llegar a presidente municipal de esta ciudad. Y para poder serlo, mijo, necesito seguir siendo jefe de la policía. Porque hasta los gendarmes tienen que estar conmigo.
1: ¿Y de qué les sirven los gendarmes, señor?
0: De mucho, mijo. Tú no sabes. Tú ignoras lo que valen los gendarmes en la política. Los gendarmes desbaratan las reuniones de los contrarios. Los gendarmes asustan a la gente para que no vayan a las reuniones de los otros. Y los mismos gendarmes sirven para decirle a la gente que se apure a ir a las juntas de nosotros.
1: Bueno, y suponiendo que usted sea presidente municipal de Morácuaro, ¿qué gana con ello? ¿El honor? ¿El gusto? ¿La ambición? ¿Vale todo eso que usted exponga su vida?
0: Mijo, Naiden me hace nada, y me estoy acordando de una cosa. ¿A dónde iría a dar Lino Buitrón? Ese hombre es un desgraciado, pero es valiente, es desalmado, es fuerte. Y si saben que está conmigo, se rajan mis enemigos.
1: Olvídese de Lino. Yo no creo que le ayudaría en mucho. Seguramente se fue para San Luis, a su tierra. Por eso no ha podido encontrarlo la policía. Hay otra cosa que quiero decirle, señor.
0: ¿Cuál, mijo?
1: Braulio Hurtado es amigo del alcalde Ramón Robles. Y para que se esté lanzando como candidato a sucederlo, ¿no será que cuenta con el apoyo oficial?
0: No, no, no lo creo yo, mijo. No.
1: Usted me contó, recuérdelo, que don Ramón le dijo que ya no le daba su respaldo para ese caso político.
0: Eso lo dijo antes, mijo, porque estaba creyendo, pues creyéndose de lo que decía Lino Buitrón, que yo era el bandido Porfirio Cadena. Pero como ahora se rajó y dijo que eran puras mentiras del pos, ya saben que soy el coronel Campos. Y te voy a decir una cosa, mijo. Para desengañarnos, vamos hablando directamente con el alcalde don Ramón. Ahora lo verás.

0: qué lugar tienen oculto a ese amigo Buitrón?
1: En mi aserradero de Oriente, Ramón.
0: ¿Y está seguro ahí?
1: Completamente. No solo porque está vigilado por mis hombres de confianza disimuladamente, sino porque Buitrón está de acuerdo con nuestros planes.
2: Buitrón sabe que estará oculto unos días, mientras que se le ordena que se presente con el coronel.
0: Lo recibirá bien.
1: Tiene que ser así. Nosotros hemos estado preparando el ambiente en ese sentido. La misma Chela, en sus conversaciones con el coronel, le ha dicho que Buitrón es un buen nombre, que le ha demostrado su lealtad.
2: Y como Buitrón ha estado oculto, no sospechará nada cuando se le presente buscando su protección.
0: Está bien. Está muy bien todo eso.
1: Para hoy tiene que saber ya que anoche tuvimos esa reunión política. No le va a gustar nada que me le ande adelantando, pero necesitamos agitarlo por todos lados.
0: Sí. Lo importante es que hagan buenas migas el coronel y ese amigo Buitrón.
1: Ajá.
0: Que le tome confianza, que lo tenga cerca de él, para que nuestro hombre pueda asestar el golpe en el momento oportuno.
1: Así será, Ramón.
0: ¿Permiso?
1: Sí.
0: Bueno, habla Ramón Robles.
3: Señor alcalde, le habla el coronel Campos.
0: ¿Cómo ha estado, coronel?
1: No hablen.
3: Perfectamente, gracias a Dios, señor alcalde. Y perdone usted que lo moleste, pero acabo de saber que Braulio Hurtado tuvo una reunión anoche en la casa de Hilario Cifuentes y que lo lanzaron como candidato a alcalde.
0: Indebidamente se anda adelantando Braulio Hurtado.
3: Es lo que digo yo, señor alcalde.
0: Claro.
3: Que todos debemos trabajar de acuerdo con usted, con sus órdenes, porque aparte de ser el alcalde de la ciudad, pues es nuestro jefe del partido, porque Asina tiene que ser.
0: Seguramente.
3: Y yo me dije, pues, solo que el señor alcalde le haya dado su apoyo, pero acuérdese su merced que a mí me prometió apoyarme a la hora de la hora.
0: Y estoy en lo dicho, señor coronel. Yo me había chiviado, como luego dicen, porque me aseguraban que usted era un impostor. Pero desde que su acusador, que lo era ese reo Lino Buitrón, ahora prófugo, declaró que era una mentira inventada por él para vengarse, naturalmente, he reafirmado mi determinación anterior de apoyarla a usted, absolutamente.
3: Muchas gracias, señor alcalde.
0: No tiene nada que agradecerme, coronel. Y no se preocupe porque Braulio Hurtado se adelante. Porque cuando la gente sepa que usted y yo estamos unidos y de acuerdo, todos estarán con usted.
3: Pues, quiero decirle que le agradezco mucho que me lo diga y que, pues yo estaré listo para arrancarme a la hora que usted me diga.
0: Muy pronto haremos eso, coronel.
3: Cuando usted lo ordene, señor alcalde, y mucho gusto de saludarlo.
0: Al contrario, el gusto es mío, coronel.
1: ¿Qué dice ese bandidazo?
0: Encantado con lo que le dije. Y no les voy a ocultar a ustedes que tengo miedo.
1: ¿Cómo?
0: Porque no quiero ni pensar que ese hombre fuera a descubrir nuestro engaño.
1: Nunca sabrá nada, Ramón.
2: Todo resultará de acuerdo con nuestros planes, Ramón.
0: Nos hemos metido demasiado con este hombre. Y ahora es necesario que el plan funcione, para no tener que darle cuentas de nada. Y esto es lo que espero de ustedes, señores.

0: Lo que te dije, mijo. Ese tal Hurtado, lo mismo que su amigo, el tal Cifuentes, le andan tirando patadas al balancín. El alcalde me acaba de decir que su apoyo es pa' mí. Que no me preocupe porque se quiera adelantar ese mondao.
1: Usted me había dicho que le retiró su apoyo.
0: Sí, mijo, y me lo acaba de explicar el alcalde. Dice que quería retirarme su apoyo porque creía lo que andaba gritando Lino Buitrón. Pero como este pelao dijo en la misma agencia del Ministerio Público que eran mentiras suyas, pues dice que ahora rectifica su parecer y me da todo su apoyo.
1: Está bien.
0: ¿Ya te vas, mijo?
1: Voy a dar una vuelta.
0: Oh.
1: Pero quisiera que me dijera usted, ¿esa documentación de la hacienda de Gaiteros ya está en regla?
0: Hombre, pues...
1: Ya sé que tuvo usted que alterar esos documentos, pero me refiero a que no les falte ningún requisito.
0: Ningún requisito les falta esos papeles, mijo. Yo los llevé con un notario que se prestó para hacer el trabajo. Naturalmente le di 15,000 pesos por su intervención en Eneo, pero ya todo está arreglado, mijo. La hacienda es de nosotros y podemos ir a dar la vuelta por allá cuando quiéramos.
1: Está bien. Me parece que yo pasaré una temporada por allá, señor.
0: ¿Por qué? ¿Por qué estás tan preocupado? ¿Crees que no es verdad que el alcalde don Ramón me da su apoyo?
1: Me parece muy extraño que, dándole el apoyo a usted, se lance como candidato Braulio Hurtado.
0: Ese desgraciado se queda solo, mijo. Me lo acaba de decir el alcalde. Puedes tener la seguridad de que a la hora que yo lance mi candidatura y que sepa que don Ramón está conmigo, se raja, mijo. Se va a rajar como los meros hombres.
1: Comprendo, señor.
0: Comprendo, comprendo. Dices que comprendes, mijo, pero no comprendes nada. Tú estás pensando que esa gente se quiere burlar de mí, pero estás equivocado, hombre.
1: Ojalá que esté equivocado, señor. Pero la política se presta para todo. Y pudiera ser que le estén dando por su lado, esperando la oportunidad para atacarlo.
0: ¿Atacarme a mí?
1: Sí, señor.
0: Tú estás mirando indios con tranchete, mijo. Y es mejor que te vayas a dar la vuelta para que te dé el aire. El alcalde es mi amigo y con su apoyo yo seré el próximo alcalde de Morácuaro.
1: Ojalá, señor. Con su permiso.
0: Ándale, ándale.

0: Pásele, coronel.
1: Chela, tú tan chula como siempre.
0: Ay, gracias, coronel.
1: No sabes cómo te agradezco que aquello haya pasado sin dejarte ni juegas de ningún susirio, Chela querida.
0: ¿Aquello?
1: Sí, lo voy a decir por última vez, Chela. Luego ya no tiene nada que ver entre nosotros. Me refiero a mí, a mi persona, a mi verdadera personalidad. Porque el otro día te dije que no soy el coronel Patricio Campos, que soy Porfirio Cadena.
0: Sí, coronel.
1: Y también es de justicia que sepas que me dicen el ojo de vidrio, o me decían, porque desde hace tiempo y pa' siempre, pa' todos, soy el coronel Patricio Campos.
0: Sí, señor.
1: El otro día, Chela, te conté la historia de mi vida, ansina superficialmente. No tengo por qué avergonzarme de ser quien soy, pero pues ya se hizo que me cambie al coronel Campos y ahí se van las cosas.
0: Sí.
1: Pero como decía un amigo mío, no hay que dejar colas. Y aquí hay una colita que puede mortificarte si no nos ponemos a explicarla con franqueza. Tú tienes que estar pensando en eso que también dijeron de mi persona. Es que yo maté al coronel y que lo enterré por ahí entre el monte.
0: Yo no lo creo.
1: Pues es mejor que lo creyas, Chela.
0: ¿Sí?
1: Sí, mi reina, sí. Pero no lo maté a sangre fría, no lo maté nomás por matarlo. Es verdad que ya había pensado hacerme pasar por él porque le faltaba el mismo ojo izquierdo que a mí. Pero no me animaba a matarlo. Pero en esto, como íbamos a hacer una operación, lo sorprendí tratando de llevarse mi dinero, tratando de robarme el desgraciado y entonces me dio mucho coraje y lo maté.
0: No me cuente más, coronel.
1: Es mejor que lo sepas todo, Chela. Y es verdad que lo enterramos. Bueno, es que mi hijo Alejandro me ayudó. Lo enterramos entre el monte, como te digo. Y aquí se acaban las noticias malas, mi linda Chela. Para que nomás háblenos de nosotros, de nuestro amor y nuestra felicidad.
0: Sí, eso es mejor, coronel.
1: ¿Qué te parece si...?
2: Solo un hombre muy enamorado y con sinceros propósitos para una mujer puede ser capaz de confesarse así, como desahogando la conciencia. Un ranchero diría, abriéndose de capa. Y es que el coronel Campos tenía grandes y hermosos proyectos para con aquella hermosa mujer de los lagos de Pátzcuaro.
1: ¿Te acuerdas que te dije que me voy a casar contigo?
0: Sí, señor.
1: ¿Has pensado en ello?
0: Sí.
1: ¿De veras, mi reina?
0: De veras, coronel.
1: No me tengas miedo porque haya matado al coronel. Si de veras fuera él, hubiera matado muchos en la revolución. Yo los he matado porque ellos me siguieron a Encina, matando a mi familia. Bueno, punto y aparte, mi chula.
0: Sí.
1: Me voy a casar contigo porque, como voy a ser el presidente municipal de Moracuaro, pues tengo que tener una esposa, una familia, una señora que ande a mi lado en las fiestas de sociedad.
0: Sí.
1: ¿No crees que estoy haciéndome alusiones, Chela? Es que yo tengo el apoyo de don Ramón Robles, que es ahora el alcalde. El viejo Hurtado se anda lanzando como candidato, pero se va a quedar con las ganas, porque yo tengo el apoyo político y la gente estará conmigo. ¿Qué te parece?
0: Pues,
1: ¿tienes alguna preocupación, Chela? ¿No te da gusto tanta felicidad?
0: Es que pienso que usted se merece una mujer mejor que yo.
1: Mejor que tú. ¿Y dónde vas a hallar una mujer tan linda y tan buena como tú, Chela de mi alma,
0: Pero, no pueden criticar.
1: ¿Por qué?
0: Porque yo soy una mujer que siempre ha vivido sola.
1: Bueno, ¿y eso qué?
0: Mi hermano Dagoberto a veces se acuerda de mí, pero otra se va con sus amigos y no sabe si tiene hermana. Y yo he tenido que mantenerme. Yo he tenido que...
1: Silencio, silencio, mi reina. Me voy a casar contigo. Te voy a hacer mi esposa porque te quiero. Porque es muy linda. Y porque me haces muy feliz. Y al que no le guste, Que vaya mucho a la fregada. No quiero verte esa cara de venadita asustada. Quiero que te rías como cuando estás contenta, mi reina. ¿Eh? ¿Eh?
0: Estoy muy contenta, coronel.
1: ¡Eso!

0: desgraciado parece mi sombra.
1: Me tiene usted preocupado, Dolores Peña. No quisiera tenerla incomunicada, pero usted tiene la culpa, porque si le doy la oportunidad, le dirá al coronel que queremos perjudicarlo. Y eso no es verdad.
0: No es verdad.
1: No lo es. No se enfade, Lola. No me tenga esa mala voluntad. Nosotros estamos contentos con el coronel.
0: Encantados, ¿verdad?
1: No lo cree.
0: Se lo voy a creer con tal de que no me embruje.
1: Nosotros estábamos en contra del coronel, pero desde que Lino Buitrón dijo que era una mentira sus acusaciones, ya no tenemos nada contra él. Somos amigos.
0: Posa, qué amiguitos.
1: Usted tiene la culpa de estar aquí incomunicada.
0: Ahora diga que yo misma me encerré en esta celda, como aquel dicho que dice Ancina: entre todos la mataron y ella misma se murió.
1: Creo que he venido inútilmente, o que estoy perdiendo mi tiempo.
0: Posa, ¿lo pierde porque qué?
1: Había pensado levantarle la incomunicación, Dolores Peña, siempre que aceptara usted que no debe decirle nada al coronel.
0: ¿Y para qué se preocupa por eso? El coronel está enojado conmigo por culpa de ustedes, porque ese desgraciado Lino Buitrón me encandiló y luego se cuartió como los meros mulas.
1: Tienes una idea equivocada de esa diligencia, Dolores.
0: ¿Sí?
1: Seguramente. ¿Tú crees que pusimos de acuerdo a Buitrón para que hiciera esa declaración exonerando al coronel? Pero no es así. Buitrón lo hizo por su voluntad.
0: ¿Y por qué vino aquí a platicar conmigo? ¿Por qué entró en esta celda, en la crujía de mujeres, donde no debe entrar un macho?
1: Porque él pidió hablar contigo. Y como nosotros no quisimos que lo hicieran en otro lugar, le permitimos que entrara en tu celda. Mal hecho hubiera sido que tú entraras en la de él.
0: ¡Lagarto!
1: Yo quiero que comprendas las cosas, Lola. Que entiendas que no tenemos nada en contra del coronel, para que no le lleves chismes. Y si me lo prometes formalmente, te levanto la incomunicación.
0: Es inútil. ¿Cuál chisme le voy a contar yo al coronel si no se para por aquí? Le digo que está enchilado conmigo. Ya se le olvidó a su merced que le dije que me pagó 3,000 pesos porque matara a Mario Viesca. ¿A poco va a venir a verme después de eso?
1: Pues seguirás incomunicada.
0: Me gusta Tarancina porque me libro de... ¿Para qué le digo nada?
1: Adelante. ¿Quién es usted?
2: Usted no me conoce, señor licenciado. Y yo tampoco lo conozco a usted. Pero afuera me dijeron que tocara la puerta y que aquí estaba el licenciado Soto, agente del Ministerio Público.
1: ¿Es usted Juana Sáenz?
2: La misma, señor licenciado.
1: Siéntese. Tenemos que hablar. Me han dicho que usted conoce muy bien a un hombre que se llama Porfirio Cadena.
3: ¿Quién es usted, forastero?
4: ¿Por qué me lo pregunta?
3: ¿Por qué es usted un impostor?
4: ¡El forastero impostor!

0: estación a la misma hora. Siguen ustedes escuchando esta nueva serie rural mexicana con Porfirio Cadena, El Ojo de Vidrio, del escritor norteño don Rosendo Ocañas. 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

Muy buenas noches, amigos y amigas de Radio Fénix Internacional. Es un gusto saludarles en esta maravillosa noche que vengo a presentarles el bloque de música de Duelo del Amor entre Miriam Hernández y Rocío Durca. Uy, los que no me conocen, yo me llamo Janín y les estoy locutando desde Palestina. Ay, ay, ay, qué bonito. Así que bienvenidos en una nueva transmisión de Noches Románticas. Les quiero comentar que el grupo va creciendo. Queremos darle la bienvenida a Domingo Meléndez hasta España. Así que bienvenido, Domingo, al grupo de Noches Románticas. Saludos para ti. Y queremos saludar a Analía hasta Bolivia. Saludos para ti. Deseamos que lo disfrutes. Quiero comenzar a complacer. Vamos a complacer a Analía hasta Bolivia con los temas Amor Eterno de Rosario.

Ya pasamos 15 minutos de la hora. Uy, uy, uy, ahí estuvimos disfrutando de bonitos temas, complaciendo a Analía hasta Bolivia. Estuvimos escuchando Amor Eterno de Rocío Dúrcal y Mío de Miriam Hernández. Ay, ay, ay, qué bonito. Saluditos para Rocío y Rafael Ángel Durán hasta Costa Rica. Aquí vamos a seguir con más música. Vamos a complacer a Rafael Ángel Durán hasta Costa Rica con el tema ¿Cómo han pasado los años de Rocío Dúrcal y eres de Miriam Hernández? Solo aquí en Noches Románticas.

Ay, ay, ay, qué bonito estar disfrutando con todos ustedes en este día en el duelo del amor. Uy, qué bonitos temas estuvimos escuchando. Cómo pasan los años de Rocío Dúrcal y Eres de Miriam Hernández, complaciendo a Rafael Ángel Durán hasta Costa Rica. Uy, uy, uy. Quiero saludar a Carlito Lizardo hasta Honduras, a Isabela hasta Honduras, y a Janina hasta Argentina y a Patricia hasta Colombia. Así que aquí vamos a seguir con más música. Vamos a complacer a Janina hasta Argentina con los dos temas: Costumbre de Rocío Dúrcal. Y el hombre que yo amo, vamos a complacer también a Patricia hasta Colombia. Así que disfrútelo aquí en Noches Románticas.

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Ya pasamos 37 minutos de la hora. Les comento que aquí son las 5:37 de la mañana con temperatura 19 grados. Y ahí estuvimos escuchando El Hombre Que Yo Amo de Miriam Hernández, complaciendo a Janine hasta Argentina y a Patricia hasta Colombia. Quiero saludar a César hasta Colombia, que se reportó sintonía en el grupo. Y Rafael Ángel Durán anda diciendo que está disfrutando del duelo del amor y escuchando al mismo tiempo el partido. Qué bien, Rafael. Nos alegra. Y cuéntanos quién está jugando. Así que aquí vamos a seguir con más música en el duelo del amor. Vamos a complacer a Carlitos Lizardo hasta Honduras con el 2 temas de Rocío Dúrcal, La Gata de Abajo de la Lluvia y Ya Te Olvidé. Así que disfrútalo aquí en Noches Románticas.

Ay, ay, ay, ay, estuvimos escuchando Ya te olvidé de Rocío Dúrcal. Ay, ahí estuvimos complaciendo a Carlitos Lizardo hasta Honduras. Saluditos para Laura hasta la Ciudad de México, Monterrey. Ay, ay, ay, qué bonito tema. Bueno, aquí vamos a seguir con más música. Vamos a complacer a Patricia hasta Colombia con el tema La Guirnalda de Rocío Dúrcal, solo aquí en Noches Románticas.

Ay, ay, ay, qué bonitas melodías estuvimos escuchando. Ay, ay, ay, aquí estoy disfrutando con un cafecito en esta mañana con 5 de la mañana con 51 minutos. Les cuento que aquí ya estamos en viernes como el cuerpo lo sabe que ya es viernes. Vamos a ver qué vamos a hacer en este día viernes. Les cuento que aquí es feriado en toda la ciudad. El viernes aquí es como domingo, el viernes. En vez de domingo, viernes toman el feriado todos, les comento. Aquí el fin de semana es viernes y sábado, les comento, aquí en Palestina. Así que hoy voy a salir a disfrutar o tal vez vaya a almorzar, a disfrutar con mi madre. Ay, ay, ay, así que hoy es viernes, que el cuerpo lo sabe. Así que ahorita vamos a seguir con más música, disfrutar del duelo del amor, vamos a complacer a Laura hasta México, Monterrey. Vamos a presentarle dos temas de Rocío Dúrcal, Amor del Alma, Que Allá Aquí Estás, Solo Aquí en Noches Románticas.

Ay, ay, ay, ya entramos a la segunda hora. Estábamos escuchando Que ya no estás de Rocío Dúrcal. Estuvimos complaciendo a Laura hasta México, Monterrey, con el tema también El amor del alma. Ay, qué bonito temas, ay, qué bonito. Ay, ay, ay. Y aquí vamos a seguir con más música. Vamos a complacer a Claudia Flores hasta Honduras con el tema La fuerza del amor de Miriam Hernández y Vestida de Blanco de Rocío Dúrcal. Vamos a complacer también a Rocío hasta Argentina con este tema. Así que disfrútelo aquí en Noches Románticas.

Ay, ay, ay, ya pasamos 9 minutos de la segunda hora. Uy, uy, uy, ahí estuvimos complaciendo a Claudia y a Rocío con el tema vestida de blanco. Desean casarse con vestida de blanco. Uy, uy, uy. Sí, es muy bonito casarse vestida de blanco. Claro que sí, muy bonito. Así que me alegra mucho. Deseo que se logre sus sueños con sus amados tormentos. Uy, uy, uy. Quiero saludar a Dulce hasta Perú y a Rafael Saldaña hasta Honduras y a Samuel Bulnes. Y aquí vamos a seguir con más música. Vamos a complacer a Isabela hasta Honduras, hasta la ciudad de La Paz, con tres temas de Rocío Dúrcal. Son Como tu mujer, Me gustas mucho, Hoy te vi pasar. Así que disfrútalo aquí en Noches Románticas.

Ay, ay, ay, el amor, qué bonito, melodías. Ay, ay, ay, como tu mujer, me gustas mucho, hoy te vi pasar. Ay, ay, ay, complaciendo a Isabel hasta Honduras, hasta la ciudad de La Paz. Le manda un saludo especial a Carlitos Lizardo. Uy, uy, uy, qué bonitos temas. Y aquí vamos a seguir complaciendo, vamos a complacer a Rocío hasta Argentina con el tema Lloraré de Miriam Hernández, solo aquí en Noche Romántica.

Ay, ay, ay, ya pasamos 28 minutos de la segunda hora. Les cuento que aquí son las 6 y 28 de la mañana. Qué bonito estar disfrutando con todos ustedes. Ahí estuvimos complaciendo a Rocío hasta Argentina con el tema Lloraré de Miriam Hernández. Ay, ay, ay, ¿y eso por qué llorarás, Rocío? Cuéntanos por qué llorarás. Ay, ay, ay, saluditos para ti, para Rafita, los tortulitos. Ay, ay, ay, les cuento que ya llegó el momento más triste. Gracias por acompañarnos en esta noche tan bonita, romántica, pero no será para siempre. Los esperamos para el lunes a las 8 de la noche, hora de Centroamérica. Y les quiero invitar a escucharme de corazón a corazón el domingo a las 11 de la mañana, hora de Centroamérica. No se lo pierdan. Gracias a todos por acompañarnos. Nos vamos a despedir con el tema Luz de Luna de Rocío Dúrca. Así que disfrútenlo en esta noche romántica.

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0: Dos reclusos estaban en un oscuro calabozo al que solo entraba un poco de luz por un ventanuco en la parte alta. Cierto día se pusieron de acuerdo para mirar hacia afuera, subiéndose cada uno en los hombros del otro. Subió el primero y de inmediato bajó malhumorado y renegado. Trepó el segundo y casi no baja. Estaba feliz y entusiasmado. Le preguntó el segundo al primero.
1: ¿Qué viste?
2: Basura, estiércol, un sitio inmundo y repugnante. ¿Y tú? ¿Por qué bajaste tan contento?
3: Porque el cielo se veía azul, las aves revoloteaban y admiraba el sol, las nubes y el horizonte.
0: Los dos miraron por el mismo tragaluz, pero uno lo hizo hacia arriba y el otro hacia abajo. Contempla la vida con una mirada de fe y confianza. Alza los ojos para levantar también el corazón. Observa todo el optimismo y siempre hallarás razones para la esperanza y la alegría.
4: La creatividad no se puede ordenar, se tiene que inspirar.

No estás deprimido, estás distraído. Distraído de la vida que te puebla. Tienes corazón, cerebro, alma y espíritu, entonces ¿cómo puedes sentirte pobre y desdichado? Distraído de la vida que te rodea. Delfines, bosques, mares, montañas, ríos. No caigas en lo que cayó tu hermano que sufre por un ser humano cuando en el mundo hay 5.600 millones. Además, no es tan malo vivir solo. Yo la paso bien decidiendo a cada instante lo que quiero hacer. Y gracias a la soledad me conozco algo fundamental para vivir. No caigas en lo que cayó tu padre, que se siente viejo porque tiene 70 años, olvidando que Moisés dirigía el Éxodo a los 80 y Rubinstein interpretaba como nadie a Chopin a los 90, por solo citar dos casos conocidos. No estás deprimido, estás distraído. Por eso crees que perdiste algo, lo que es imposible porque todo te fue dado. No hiciste ni un solo pelo de tu cabeza, por lo tanto, no puedes ser dueño de nada. Además, la vida no te quita cosas, te libera de cosas, te aliviana para que vueles más alto, para que alcances la plenitud. De la cuna a la tumba es una escuela. Por eso lo que llamas problemas son lecciones, y la vida es dinámica. Por eso está en constante movimiento. Por eso solo debes estar atento al presente. Por eso mi madre decía, yo me encargo del presente. El futuro es asunto de Dios. Por eso Jesús decía, el mañana no interesa. Él traerá nueva experiencia. A cada día le basta con su propio afán. No perdiste a nadie. El que murió simplemente se nos adelantó porque para allá vamos todos. Además, lo mejor de él, el amor, sigue en tu corazón. ¿Quién podría decir que Jesús está muerto? No hay muerte, hay mudanza. Y del otro lado te espera gente maravillosa. Gandhi, Michelangelo, Whitman, San Agustín, la Madre Teresa, tu abuela y mi madre, que creía que en la pobreza está más cerca el amor, porque el dinero nos distrae con demasiadas cosas y nos aleja porque nos hace desconfiados. No encuentras la felicidad, y es tan fácil. Solo debes escuchar a tu corazón antes que intervenga tu cabeza, que está condicionada por la memoria, que complica todo con cosas viejas, con órdenes del pasado, con prejuicios que enferman, que encadenan, la cabeza que divide, es decir, empobrece, la cabeza que no acepta que la vida es como es, no como debería ser. Haz solo lo que amas y serás feliz. Y el que hace lo que ama está benditamente condenado al éxito, que llegará cuando deba llegar porque lo que debe ser será y llegará naturalmente. No hagas nada por obligación ni por compromiso, sino por amor. Entonces habrá plenitud. Y en esa plenitud todo es posible y sin esfuerzo porque te mueve la fuerza natural de la vida, la que me levantó cuando se cayó el avión con mi mujer y mi hija, la que me mantuvo vivo cuando los médicos me diagnosticaban 3 o 4 meses de vida. Dios te puso un ser humano a cargo. Y eres tú. A ti debes hacerte libre y feliz. Después podrás compartir la vida verdadera con los demás. Recuerda, Jesús, amarás al prójimo como a ti mismo. Reconcíliate contigo. Ponte frente al espejo y piensa que esa criatura que estás viendo es obra de Dios. Y decide ahora mismo ser feliz porque la felicidad es una adquisición. No algo que te llegará de afuera. Además, la felicidad no es un derecho sino un deber, porque si no eres feliz estás amargando a todo el barrio. Un solo hombre que no tuvo ni talento ni valor para vivir mandó matar 6 millones de hermanos judíos.
Hay tantas cosas para gozar y nuestro paso por la tierra es tan corto que sufrir es una pérdida de tiempo. Tenemos para gozar la nieve del invierno y las flores de la primavera, el chocolate de la Perugia, la baguette francesa, los tacos mexicanos, el vino chileno, los mares y los ríos, el fútbol de los brasileros y los cigarros de Jess Davidoff, las mil y una noches, la Divina Comedia, el Quijote, el Pedro Páramo, los boleros de Manzanero y la poesía de Whitman, Mahler, Brahms, Ravel, Debussy, Mozart, Chopin, Beethoven, Caravaggio, Rembrandt, Velázquez, Cézanne, Picasso y Tamayo, entre tantas maravillas. Y si tienes cáncer o sida, pueden pasar dos cosas y las dos son buenas. Si te gana, te liberas del cuerpo que es tan molesto. Tengo hambre, tengo frío, tengo sueño, tengo ganas, tengo razón, tengo dudas. Y si le ganas, serás más humilde, más agradecido, por lo tanto fácilmente feliz, libre del tremendo peso de la culpa, la responsabilidad y la vanidad. Dispuesto a vivir cada instante profundamente, como debe ser. No estás deprimido, estás desocupado. Ayuda al niño que te necesita. Ese niño será socio de tu hijo. Ayuda a los viejos y los jóvenes te ayudarán cuando lo seas. Además, el servicio es una felicidad segura, como gozar a la naturaleza y cuidarla para el que vendrá. Da sin medidas y te darán sin medidas. Ama hasta convertirte en lo amado, más aún, hasta convertirte en el mismísimo amor. Y que no te confundan unos pocos homicidas y suicidas. El bien es mayoría, pero no se nota porque es silencioso. Una bomba hace más ruido que una caricia, pero por cada bomba que destruye hay millones de caricias que alimentan a la vida. El bien se alimenta de sí mismo. El mal se destruye a sí mismo. Si los malos supieran qué buen negocio es ser bueno, serían buenos aunque sea por negocio. No estás deprimido, estás distraído.

Por mucho que me quieras, no llores cuando muera. No se llora al que parte, si algún día ha de regresar. Ni a la oculta semilla, si ha de brotar mañana. Ni a la oruga que muere, por dar vida a sus alas. Aunque en el enturbiado charco de mis retinas no vuelvas a mirarte nunca más en la vida, aunque en el huerto mudo y helado de mi

ya no florezcan besos para tu boca roja. Aunque velos salobres cuelguen de tus pestañas y un collar de sollozos se anude en tu garganta. Aunque el hambre insaciable de la ausencia te muerda y el plomo del vacío se condense en tus venas. Por mucho que te falte, por mucho que me sientas, por mucho que me quieras, no llores cuando muera. Que es difícil, comprendo, mas escucha un secreto. El nacer y el morir solo son los extremos de una eterna cadena multiforme y extraña, donde océanos de vida se renuevan y cambian. Nada muere de veras. Y aunque tus ojos vieran disgregarse mis carnes como granos de arena y volar esparcidas en la furia del viento, solo vana apariencia será que ya haya muerto. No, yo no estaré muerto. No es posible que muera. Soy tan indestructible como la primavera. Podré adoptar como ella extrañas apariencias, pero también como ella sentirás mi presencia en la tierra, en el agua, en el aire y el fuego, en la flor y en la espina, en la nube y el trueno. La tierra de mis huesos retornará a la tierra. El agua de mi cuerpo volverá al agua eterna. El calor de mis venas arderá en nuevos fuegos. Y el aire de mi pecho viajará con el viento. Devuelto a un mismo tiempo a la nada y al todo, surgiré en mil maneras de mis yertos despojos. Siempre vivo y cambiante, indestructible, eterno, girando por los siglos en un cielo sin término. Y en una y otra forma me hallaré en tu vida, en el agua que bebas, en la seda que vistas, en la flor que te arome, en el aire que aspires. Y puede que hasta el soplo de brisa que acaricie al pasar tus mejillas, tal vez te traiga el eco impalpable de un beso que te di en otro tiempo. Aunque tú no lo creas, aunque ni lo sospeches, siempre estaré contigo mientras tú me recuerdes.

0: Cuentan que había una vez un señor que padecía lo peor que le puede pasar a un ser humano. Su único hijo había muerto. Desde la muerte y durante mucho tiempo, no podía dormir. Se despertaba por las noches y lloraba y lloraba. En algunas ocasiones, hasta que amanecía. Un día, entre sus sueños, se le aparece un ángel y le dice: basta. ¿No crees que ya es tiempo que dejes de llorar? No puedo. No puedo. Sufro tanto. Basta ya. Le dijo el ángel con una voz firme, pero con una infinita ternura. Sé que extrañas mucho a tu hijo. Dime, ¿te gustaría verlo?
1: Que si me gustaría verlo, desde luego,
0: suplicaba aquel hombre. El ángel entonces tomó a aquel hombre de la mano y se lo llevó al cielo. Ahora lo vas a mirar, dijo el ser celestial. Quédate aquí un momento y observa. En ese instante, comenzaron a pasar muchos niños vestidos como angelitos, con sus alas blancas y con una vela encendida. Aquellos niños entonaban cánticos celestiales. Y el hombre preguntó al ángel: ¿quiénes son? Y el ángel le respondió: son los niños que han muerto en todo este tiempo. Todos los días hacen con nosotros un paseo.
1: ¿Mi hijo está entre ellos?, preguntó el hombre con mucha ansiedad.
0: Sí, afirmó el ángel. Ahora lo vas a ver. Y los niños siguieron pasando.
1: Mira, mira, ahí viene tu hijo.
0: Y el hombre miró a su pequeño, radiante, tal y como lo recordaba en la tierra. Pero hay algo que lo conmueve y siente una enorme pena y una terrible congoja. En ese momento, el niño mira a su papá y tuvieron un encuentro maravilloso.
1: Hijo, hijo, hijo mío.
0: El padre, al darse cuenta que su hijo no lleva la vela encendida como los demás, pregunta:
1: hijo mío, mi pequeño, ¿por qué tu vela no tiene luz? ¿No enciendes tu vela como los demás?
0: Sí, claro que sí, papá, responde el niño con cierta tristeza. ¿Sabes? Cada mañana enciendo mi vela como los otros niños. Pero cada noche, tus lágrimas apagan la mía. El hombre abrazó a su hijo con infinita ternura. Se despidieron y el hombre fue regresado por el ángel a la tierra. Había comprendido que si bien es cierto que las lágrimas son el consuelo del alma, cuando éstas se derraman sin cesar, se convierten en gotas de dolor y sufrimiento. Aprendamos a sobrellevar la pena más dura, más amarga y más dramática. Recordemos que el Creador es el refugio y el consuelo a nuestras penas, pero Él nos necesita con un espíritu firme y animoso, para que le ayudemos a consolar a aquellos que sufren una pena igual. Si has perdido a tu ser querido, puedes llorar con las lágrimas que brotan del corazón.

Nadie llega a tu vida por azar. Las personas entran en tu vida por una razón, o por una estación, o por una vida entera. Cuando percibas cuál es el motivo, vas a saber qué hacer con cada persona que llegue a ti. Cuando alguien está en tu vida por una razón, es generalmente para llenar una necesidad que has demostrado tener. Ellas vienen a ayudarte con alguna dificultad que tengas, proporcionarte apoyo y orientación, ayuda física, emocional o espiritual. Podrán hasta parecer un regalo de Dios, y lo son. Están ahí por la razón que tú necesitas que estén ahí. Entonces, sin ninguna actitud errónea de tu parte, o en una hora incierta, esa persona dirá o hará alguna cosa para que la relación llegue a su fin. Algunas veces, esas personas mueren. Algunas veces, simplemente se van. Algunas veces actúan y te forzan a tomar una posición. Lo que debemos entender es que nuestras necesidades han sido satisfechas. Nuestros deseos han sido cumplidos. Y el trabajo de esa persona está concluido. Tus oraciones han sido atendidas. Y ahora es tiempo de marcharse. Cuando las personas entran en nuestra vida por una estación, es porque llegó el momento de repartir, de crecer y aprender. Ellas te traen la experiencia de la paz y te hacen reír. Ellas te podrán enseñar algo que nunca has hecho. Ellas generalmente dan una cantidad enorme de placer, pero solo por una estación. En cambio, las relaciones de una vida entera enseñan lecciones para toda la vida. Cosas que debes construir para tener una formación sólida. Tu tarea es aceptar la lección, amar a la persona y poner en práctica lo que has aprendido en todas tus relaciones y áreas de tu vida. Se dice que el amor es ciego, pero la amistad es clarividente. Detente un momento. Sonríe. Trabaja como si no necesitases el dinero. Ama como si nunca te hubiesen lastimado. Baila como si nadie te estuviese observando. Porque el mayor riesgo de la vida es no vivirla. Vive, ama y sueña de modo que no tengas nada que reprocharte el día de mañana.

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0: Vénganse para acá.
1: Gracias.
0: Loco, bien bonito para mis muchachos del mariachi Chapala, de León, Guanajuato. ¡Qué catrín!

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0: Muchísimas gracias. Viene, muchachos.
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ver pasar. Bueno, pues ahora se nos hizo un poquito tarde, pero aquí estamos. Son las 7:08 y hoy es viernes y todos dicen que el cuerpo lo sabe. Y como el cuerpo lo sabe, pues, bueno, ¿qué es lo que sabe el cuerpo? Sabe que este viernes precede a un bonito fin de semana que espero que usted se la pase bien, que espero que usted lo disfrute, y para ello vamos a empezar a mover el cuerpo un ratito con una canción alegre que espero que a usted le guste. Escuchémonos pues y preparémonos a vivir un hermoso, hermoso fin de semana. Pues yo soy el Ra y aquí estoy para que usted la pase bien.

0: Ya son las 7:14 y que no se le haga tarde, que no se le haga tarde. ¿Qué le pareció? Movió el esqueleto un ratito para prever que mañana va a ser sabadito. ¿A dónde va a ir a pasársela? Va a ir de visita, va a estar en su casita, donde quiera que sea, pásesela bien, pásesela bien. Y Lupita, salúdanos al auditorio si gustas hacerlo.
1: Hola, buenos días, soy Fénix Internacional, ¿cómo están? Espero que su fin de semana sea algo inolvidable, que se lo pasen muy bien, que tengan de todo y sobre todo mucha paz y tranquilidad.
0: Y nos propones escuchar una canción de Willy Colón. ¿Por qué nos propones esto? Dime de qué se trata y por qué la propones.
1: Bueno, porque me gusta, porque ya que empezamos alegres para levantar el ánimo, entonces, ¿qué les parece si escuchamos El Talento de Televisión?
0: ¿De qué se trata esto? Cuéntanos.
1: De una chica muy hermosa, pero con poco talento.
0: Escuchemos pues a Willy Colón con Talento de Televisión.
1: De Televisión.

minutos, ya son las 7:20, que no se le haga tarde. Y dicen que cada quien tiene su manera de matar pulgas. Y bueno, pues la chica no tiene mucho talento, pero pues tiene un cuerpo hermoso y de esa manera mata las pulgas. ¿Qué le parece a usted? ¿Se vale? Yo creo que sí se vale. Finalmente cada quien tiene que buscar lo que es lo mejor que tenga, ¿no? Y bueno, ¿qué le digo? ¿Qué le digo? Seguimos alegres

manos, pues hágalo, porque esto nos da un poquitín de salud. Así que escuchemos pues al símbolo con todos para arriba, todos para abajo, todos para abajo, todos para arriba, como usted quiera. El chiste es que usted se mueva de manera alegre

¿Qué le parece? ¿Vale la pena? ¿Vale la pena echar unos pasitos donde usted esté? Y pues presagiando un buen fin de semana. Y ahora le invito a escuchar algo también movidito del tipo de... Es que esto parece música disco, pues porque yo comprendo que seguramente hay quien no solo le gusta la música tropical, que es hermosa, pero vamos a variar el ritmo. ¿Qué tal? Para que usted siga disfrutando ya este viernes. Ya este viernes. Y para que mañana se le pase bien. Vamos a escuchar otra música, Lupita, otro tipo de música. ¿Qué te parece si escuchamos a Kelly Minogue? Con esto que usted reconocerá

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0: suerte son. 7:33. 7:33, que no se le haga tarde. Y seguimos en este viernes pasándolo bien. ¿Y en qué consiste la felicidad? Uy, pues quién sabe, pero a veces dos seres se encuentran y resulta de que fabrican entre ellos su felicidad. Willy Colón hace rato nos planteaba el éxito de una hermosísima mujer, imagínesela usted, señor, imagínesela usted con un cuerpazazazo y, bueno, para televisión. Pero también él le cantaba al amor visto desde otro punto de vista, bueno, ya me equivoqué, ni modo. Resulta de que él planteaba un idilio entre dos personas con el resultado de una posible felicidad. Y vea cómo plantea él la realización de una relación amorosa. ¿Cómo ves, Lupita? ¿Te gusta esa canción?
1: Sí, me gusta mucho. Yo tengo muy buenos recuerdos.
0: A ver, cuéntanos tus recuerdos.
1: Ah, pues hace muchos años que yo estaba en una relación y esa canción, donde quiera que iba, la escuchaba.
0: Bueno, pues, escuchemos, pues, Idilio con el señor Willy Colón.

Sobre todo porque preparamos nuestro descanso de fin de semana, nuestros compromisos familiares o lo que sea de cine para después del receso de nuestra semana de labores. Para que nos la sigamos pasando bien, les invito a que conozcan una bonita canción mexicana que se llama El

Pues ya son las 7:44 y dentro de unos 15 minutitos va a estar aquí don Víctor Elvir con sus noticias. Escúchelas usted porque, bueno, es bueno estar informados, es bueno estar informados. Y mientras, ahí nos escucha don Rafael Saldaña, compañero de... dice él, de infortunio. Rafael, te mando saludos si estás escuchando y te mando esta cancioncita. Lupita, es el Village People con el YNCA.

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1: 7:49 minutos. 7:49 minutos. Lupita, ¿qué piensas acerca de la felicidad? ¿Qué es la felicidad?
2: Es un estado de ánimo donde nos ponemos altamente positivos y todo lo podemos resolver.
1: Bueno, sí, es una buena definición. Cuando te es fácil resolver todo, cuando sientes que todo fluye bien, es un momento hermoso. Y pues sí, sí es cierto, la felicidad son momentos, son... Imagínese usted que de repente a usted le ofrecen un pan con miel, porque la miel le encanta, y la prueba y está rica. Pero si todo el día le ofrecen pan con miel, y toda la noche y todos los días del año, va a llegar el día en que, pues por mucho que le guste, quiere probar otra cosa. Y tal vez algo así sea la felicidad. Momentos de hermosas cosas, consígalos, consigámoslos. Y mientras, les invito a escuchar algo que representa un momento de felicidad, que es así como que te tengo bajo mi piel, que me gustaría que estuvieras bajo mi piel, es como estar fundido con aquel, con aquella, con quien nos sentimos contentos. Y bueno, escuchemos un hermoso coro, porque les presento a Frankie Valli y sus cuatro estaciones con esto, Antes

0: Bueno, pues faltan 6 minutitos para las 8 de la mañana. 13:52 en UTC. Y ya va a venir nuestro amigo Víctor con sus noticias. Ya está tocando ahí la puerta. No te preocupes, Víctor. Ahorita te dejamos los micrófonos para que te explayes con tus noticias, claro que sí. Y esta mañanita es viernes y no sé dónde nos escuche, pero muy probablemente en algunos lugares de nuestra América ya haya salido el sol, en otros esté por salir. Y el sol representa que una esperanza de vida, un nuevo día que tienes ahí enterititito para que lo disfrutes, para que hagas de él un buen día. Que hagas lo que creas que te va a hacer feliz, lo que creas que va a hacer de tu vida una mejor vida para ti y algo para los demás. Seguramente podrás aportar, podrás dar algo a los demás de lo que tú eres. Y recuerda que a veces el dar te da más satisfacción que el recibir. ¿Qué opinas, doctor?
1: Eso es correcto. Cuando das, eso es una emoción, una gran satisfacción, porque te sientes feliz. Cuando das,
0: bueno, y el Divo de Juárez, Juan Gabriel, se inspiró en el sol. Y él, yo creo, pensó algo así cuando diseñó su canción, cuando compuso su canción Buenos Días, Señor Sol. Con esta canción me despido, los dejo en manos de don Víctor Elvir, que seguramente ya tiene preparado el ponche de noticias, y los invito por un lado a que el domingo me escuchen. Vamos a tener un programa hermoso, el tema es Te Quiero, los dejo así. A las 6 de la tarde es mi programa realmente oficial, digámoslo, aquí en Radio Fénix. Y los espero el dominguito a las 6 de la tarde para que me escuchen. Y eventualmente estamos martes y viernes, días claves para cuestiones esotéricas, a las 7 de la mañana, hora México, América Central, 13 horas UTC. Y sin más, nos despedimos, Lupita.
1: Muy buen fin de semana para todos.
0: Y aquí nos vemos nuevamente.

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0: Muy buenos días, amigos y amigas de Radio Fénix Internacional. Ya estamos listos en este viernes. Hoy es viernes 25 de septiembre del año 2026. Bueno, está cumpliendo años Lulú. Felicidades. Felicidades a Lulú. Bueno, tenemos aquí en la noticia nacional más la internacional, y con en su programa Oigamos la Respuesta, que se vuelve una escuelita para todos. Ya estamos listos para entregarles este bloque de noticias. Hoy sí venimos bien cargados, ¿verdad? Como es fin de semana, venimos bien llenos aquí, ¿sí? Llenos de información. Y la primera que destaca es, endurecen las penas para los mareros, estos delincuentes ya catalogados como organizaciones terroristas en el país. Así que la comida de esta semana de Honduras es esta nueva ley para poder aplacar esta delincuencia que estaba acampando como Pedro por su casa aquí en Honduras. La escuchamos aquí en la noticia al día de la Fénix Internacional.
1: Las medidas establecidas son: toda persona capturada como miembro de grupo terrorista irá a cárceles de máxima seguridad en áreas de aislamiento, aunque no haya sido juzgado todavía. No se les permitirá tener visitas. Las autoridades afirman que con el contacto con familiares o amigos se ha descubierto que de esa forma envían mensajes al exterior para ejecutar acciones delincuenciales. Se incrementarán las interferencias de comunicaciones, no solo entre celulares, sino de uso de teléfonos satelitales con equipo tecnológico de punta. Cumplimiento en aislamiento individual en celda de máxima seguridad sin posibilidad de convivencia colectiva, salvo autorización. El privado de libertad solo podrá salir de su celda bajo escolta permanente y en los horarios estrictamente autorizados. Prohibición total de poseer, portar o acceder a computadoras, teléfonos, televisores, radios, equipos audiovisuales, dispositivos electrónicos, medios de comunicación o cualquier objeto que permita comunicación externa o interna no autorizada. Visitas estrictamente limitadas, solo visitas de abogados máximo una vez por semana con duración controlada y vigilada. Visitas familiares excepcionales y previas autorización judicial o del Consejo Directivo del Instituto Nacional Penitenciario, en modalidad de visita sin contacto físico, a través de vidrio o medios electrónicos controlados. Prohibición absoluta de visita conyugal o íntima. Derecho a sol y patio máximo una hora a la semana en forma individual o en grupos reducidos no más de dos personas, bajo estricta vigilancia y en áreas controladas. Solo llamadas telefónicas supervisadas y grabadas con duración máxima de 10 minutos, máximo una vez al mes, a números previamente autorizados. Prohibición total de ingreso de dinero en efectivo, objetos de valor, alimentos, bebidas o cualquier artículo no autorizado. Vestimenta especial obligatoria establecida por el Consejo Directivo del Instituto Nacional Penitenciario de uso permanente con identificación visible del régimen al que pertenece. Toda actividad, trabajo, estudio, religiosa, recreativa o de rehabilitación será estrictamente programada, autorizada y controlada. Monitoreo permanente mediante cámaras, sensores y personal de seguridad con revisiones y requisas diarias de celda y persona. Prohibición de participación en actividades colectivas o de convivencia con privados de libertad de otros regímenes. Prohibición de traslado fuera del régimen especial de permanencia. Las audiencias en el desarrollo del proceso penal serán únicamente virtuales, acorde al marco normativo y protocolario del Poder Judicial. A estas reformas se acompañarán otras al Código Procesal Penal. Se elimina la posibilidad de medidas sustitutivas a favor de personas capturadas por formar parte de grupos terroristas,
2: tratando de desarticular aquellas estructuras que están afectando a la sociedad, pero con las mismas reglas procesales penales que son comunes. Y para poder ser más efectivos y tener mejores resultados, necesitamos herramientas especializadas.
1: Toda captura se considerará en flagrancia, aunque no estén en la ejecución de una acción criminal al momento de la captura. Se nombrarán jueces especiales solo para juzgar casos relacionados a capturas de miembros de organizaciones terroristas.
0: Seguimos aquí en la noticia al día, y cero privilegios a la delincuencia, a estos terroristas, dice el Congreso Nacional. Lo escuchamos aquí en la noticia al día de la Fénix Internacional.
3: A salir, escuche bien, al sol o utilizar el patio se limitará una hora semanal de manera individual. También el uso obligatorio de una vestimenta especial que permita identificar el régimen de reclusión. También queda prohibida la visita conyugal o íntima para las personas sometidas a este régimen. También se prohíbe el acceso a computadoras, teléfonos, televisores, radios y equipos audiovisuales. Restricción para el ingreso de dinero en efectivo, objetos de valor, alimentos, bebidas, otros artículos que no hayan

0: Los pongan a las 12 del día, dice, para que agarren, para que les dure el sol, así, para toda la semana. Este rabo es bárbaro, qué bárbaro, hombre. Bueno, y seguimos aquí con lo que es la noticia al día de la Fénix Internacional. Recuerden que estamos de lunes a viernes de 8 a 10 de la mañana. Y este es el mensaje que le deja la policía, ¿ah?, las Fuerzas Armadas a la delincuencia. Este es el mensaje que les están dedicando a la delincuencia de parte de los militares de las Fuerzas Armadas del país.
1: Un mensaje a los criminales. Hoy los estamos enfrentando con determinación, con valentía, con compromiso y sobre todo con el apoyo político del más alto nivel. No vamos a claudicar en esta lucha y vamos a llevarlos hasta las cárceles donde deben estar. Así que nuestro compromiso es con la justicia, es con la seguridad del pueblo y sobre todo con la paz y tranquilidad que tanto necesitan los hondureños.
0: Bueno, hay una noticia que ha quedado bastante así en el pensar. Dimos ayer algo parecido a esto, que dijo que estas caravanas de inmigrantes hondureños están financiadas por grupos contrarios al Estado. Lo escuchamos aquí en la noticia al día de la Fénix Internacional.
2: Bueno, mire, eso es un tema muy complicado de hablar, en el sentido de que alguien promueve por negocio también este tema de caravanas, pero si ustedes miran los datos, la información, Guatemala también al cruce de la frontera, que cruzaron ilegalmente, varios fueron detenidos y vienen otra vez retornados a Honduras. Les pusimos el transporte para poder traerlo a sus casas o a la gran terminal de San Pedro Sula para que estén seguros.
3: Presidente, última consulta, porque ya el Servicio Secreto me dice que ya tiene agenda apretada. Su mensaje final para los hondureños al terminar esta 81 Asamblea General de Naciones Unidas.
2: Hoy estamos representando a Honduras aquí, una Honduras distinta, una Honduras renovada, una Honduras donde todos tenemos que creer, los hondureños, en lo mejor que podemos hacer es que nosotros mismos fortalezcamos, creamos en Honduras para poderla sacar adelante, y eso se llama patriotismo.
4: ¿Tiene información que las caravanas las están promoviendo
2: políticos? Bueno, si usted se fija en las redes, cómo hablan las redes y cómo las manejan, definitivamente tiene que haber alguien atrás promoviéndola.
0: Ayer se hicieron pruebas, ayer y hoy se van a hacer pruebas, de 11 a 1 de la tarde, pruebas con el 911 en la telefonía celular hondureña, en la cual su teléfono va a repicar como que si hubiera un terremoto, como que va a venir un terremoto, ¿verdad? Esas son pruebas que está haciendo para cuando estas situaciones, no lo quiera Dios, se susciten, pues nosotros tengamos nuestro celular que nos esté avisando que salgamos rápidamente de nuestras casas, ¿verdad? Así vamos a escuchar, ¿verdad?, la información, porque también hoy también se va a hacer otra prueba a las entre 11 y 1 de la tarde, van a hacer dos pruebas, ¿verdad? Vamos a escuchar a los señores, a la gente del 911 que nos informa sobre esta situación en Honduras como una prueba catalizadora para prevenir terremotos y para estar alerta. Así que, te escuchamos aquí en la noticia al día de la Fénix Internacional.
5: La Nacional de Emergencias del 911 informó que este jueves y 25 viernes de septiembre se realizarán pruebas técnicas del sistema de alertas a nivel nacional en un horario de 11 a 1 de la tarde. Durante las pruebas, los usuarios de telefonía móvil en Honduras podrían recibir notificaciones audibles o mensajes de texto en sus celulares. El 911 pidió a la población mantener la calma y no alarmarse, ya que se trata de un ejercicio de prevención. Dice por acá, mira, ahí está el aviso oficial, dice. Informa a la red de telefonía móvil de Honduras que el jueves y viernes, lo que les está diciendo, de 11 a 1, se estarán realizando pruebas técnicas del sistema de alerta a nivel nacional. Durante este periodo, usted va a recibir notificaciones audibles y textos en su celular. Les pedimos mantener la calma, no alarmarse, ya que se trata de un ejercicio de prevención. Y esto para mejorar el sistema, ¿verdad?, que tienen allá en el 911. Así que si recibe

0: textos o mensaje audible, no me vaya a asustar, ¿verdad?
1: Seguimos aquí con la noticia del Día de la Prensa Internacional, así que dijo, no se vaya a asustar, hombre. No se vaya a asustar, amigo. Bueno, pues. Y el presidente anduvo en la ONU, ¿verdad? Hubo allá una comparecencia en la cual estuvo el presidente Asfura dando, pues, avisándole al mundo, a los países que estaban representados ahí, sobre que Honduras es fuerte exportador de café, ¿verdad? Y que tenemos tierras muy fértiles en nuestro país. Está ofreciéndoles, que pueden entrar a Honduras a desarrollar empleos y a, ¿verdad? Aquí a buscarle, porque este país tiene altamente productivo, ¿verdad? Así que está invitando a la empresa, privada internacional, para que vengan a Honduras. Lo escuchamos en la noticia del Día de la Prensa Internacional.
2: Tenemos tierras fértiles. Somos el primer lugar de exportación de café en Centroamérica y el quinto a nivel mundial. El 57% del café que Honduras exporta corresponde a cafés diferenciados, certificados y especiales, reflejo de calidad y de tasa de excelencia. Honduras reconoce en su agricultura, acuicultura y avicultura los pilares fundamentales para el desarrollo económico, la seguridad alimentaria, la generación de empleo. Nuestro compromiso es impulsar estos sectores de manera sostenible, fortaleciendo nuestros productores y llevando la calidad de los productos hondureños.
1: Bueno, y el presidente Asfura regresa de la ONU y nos cuenta los avances y también las conquistas que pudo hacer entre presidentes allá de manera individual. Lo escuchamos aquí en la noticia el día de ayer que vino fue consultado allá en San Pedro Sula. Escuchamos aquí en la noticia el día de la Fénix Internacional.
3: Las conclusiones después de su presentación en ante la ONU.
4: Muy contento, estuvimos con varios presidentes viendo los problemas en general de toda la región, viendo cómo podemos mejorar, unirnos todos para poder tener una América, Latinoamérica, Centroamérica más unida, fuerte, próspera, para adelante. Casi tenemos definitivamente los mismos problemas. Tenemos que enfrentarlos, pero ante todo hablamos con varios inversionistas a nivel de Estados Unidos y otros países para que puedan venir a invertir aquí en Honduras y dar oportunidades de empleo. Y eso es lo que nos emociona, que muy probablemente el próximo año van a ver ustedes un mayor repunte de la inversión en Honduras.
5: Presidente, se habló de la reducción del gasto público para invertir en educación y otros ejes importantes del país.
4: Sí, claro, sí lo estamos haciendo. Si ustedes miran el compromiso que nosotros tenemos en la reducción del Estado, pero en esa reducción del Estado también va el pago de los derechos laborales, de la cesantía, de toda la reducción que se está haciendo en el Estado. Entonces, si ustedes miran esa línea en el presupuesto bien alta, es porque también ahí incluye ya también pago de prestaciones. Tenemos que ser responsables. No se puede reducir el Estado si tampoco no se le cumple a la gente con sus derechos que tienen, con de la cesantía y todo lo que ustedes
6: dicen. En esa intervención también se habló del impacto de la sequía, del fenómeno del niño.
4: Sí, el petróleo que nos está golpeando enormemente, ustedes lo están viendo, y no sé, es muy importante que ustedes resalten el problema tan grande que ya no es solo el costo del petróleo, sino la escasez. Por ejemplo, en varios países en Europa ya están con problemas de combustibles, especialmente el diésel. Entonces esto trae un problema a nivel mundial grave, pero claro, yo tengo que preocuparme por Honduras. Ahora, al final del día, no se sabe si es el costo o que no va a haber combustible. Lo peor que nos puede hacer es que en el mundo se declare esa emergencia y que no haya suficiente combustible, especialmente el diésel.
1: Bueno, entre las noticias de última hora que tenemos por acá, es que la caravana que salió de Honduras y que ya está en Guatemala no podrá entrar a México. Escuchemos aquí la noticia al día de la Fénix Internacional.
7: La caravana de migrantes ya no entrará a México, ya que el presidente de Honduras le ha pedido al presidente de Guatemala que por favor se los haga llegar inmediatamente. Le ha pedido que los regrese a Honduras, y es que se dice que esta, bueno, se dijo por parte del presidente que esta caravana está siendo financiada para otros medios, que no es porque las personas no tengan trabajo, no tengan comida, no tengan una vida digna en Honduras. Pues él dice que esta caravana está siendo financiada con otros medios, ya que supuestamente él tiene el país en las mejores condiciones. Y es que desde el principio muchísimas personas estaban en contra que esta caravana entrara a México, y ahora lamentablemente todas estas personas, niños, todos los sueños que venían en una maleta, ahora regresan a su país, mi gente, ya que se informó desde la mañana que ya las autoridades tenían un autobús donde venía lleno de migrantes y todos ellos iban a ser retornados a Honduras. Así que esta es la información de último momento que les tengo, mi gente, donde el presidente de Honduras le ha pedido al presidente, a las autoridades de Guatemala, que regresen a todos los migrantes hondureños a su país. Así que díganme ustedes, mi gente, ¿qué opinan? ¿Realmente Honduras es el país que el presidente dice, o realmente las personas vienen porque tienen necesidades, que no tienen trabajo, no tienen alimento, no tienen una vida digna?
1: Seguimos aquí en las noticias al día de la Fénix Internacional. Hoy es viernes 25 de septiembre. Hoy cumple Lulú, hoy cumple un añito, cumple Lulú. Bueno, y aquí está una manera, un simulacro de cómo opera el 911 en nuestro país para cualquier emergencia. Así que tome nota, ¿verdad?, para que usted pueda, cuando requiera de estos servicios, estar listo a las preguntas que le van a hacer. Vamos aquí con un pequeño simulacro del 911 a cómo es la atención que ellos nos brindan para cualquier necesidad que nosotros tengamos. Escuchamos aquí en la noticia al día de la Fénix Internacional.
8: Y estoy llamando al 911 y la llamada suena así. Aló, aló.
9: Buenas, 911, ¿cuál es su emergencia?
8: Mi emergencia, no sé dónde estoy, pero ocupo atención médica urgente.
9: ¿De qué lugar de Honduras nos está llamando?
8: Me encuentro en Tegucigalpa.
9: ¿En qué colonia?
8: Estoy en la calle, no sé en qué calle estoy.
9: Ok, en esos momentos mira algo, hay un edificio, un rótulo, ¿se ubica en algún lugar?
8: Sí, veo una ferretería y unas bodegas.
9: Ok, ¿a nivel de dónde más o menos? ¿Alguna salida en particular? ¿El oriente, el sur?
8: La salida a Valle de Ángeles, dice aquí ICN.
9: Ok, perfecto. En estos momentos, dígame en cuál es su condición, ¿qué le ocurrió?
8: Acabo de tener un accidente en mi vehículo, no camina el carro y me duele el cuello.
9: Perfecto, en estos momentos le pido por favor que se ubique en un lugar seguro. Usted, si su vehículo está dañado, trate de salir de él y ubicarse en un lugar seguro, donde no pueda o no tenga riesgo de que le ocurra nada más grave.
8: Mi acompañante no despierta.
9: Ok, en esos momentos yo le estoy gestionando la unidad de ambulancia para que se desplace hacia el lugar. Necesito que se encuentre tranquilo y espere un momento. Ya en esos momentos le estamos mandando su unidad.
8: Por favor, vengan rápido, no sé qué hacer.
9: Tranquilo, en esos momentos lo que le pido es que usted se mantenga tranquilo y podamos mantener la llamada. Por favor, no me cuelgue, que yo le voy a seguir dando seguimiento, y en esos momentos la unidad más cercana que tenemos se estará desplazando hacia el lugar.
8: Perfecto, así suena una llamada de emergencia. Ustedes, el protocolo, el manejo, la doctora identificó me preguntó dónde estaba, qué estaba viendo, me ayudó a contener la calma y yo poder explicarle mi situación. Así que, doctora, espectacular. Pero aquí tenemos a todo el equipo del 911. Así que te voy a ceder el micrófono para que me cuentes qué tenemos.
9: Ok. La unidad, ¿verdad?, de ambulancias del 911. Cabe mencionar que nosotros como 911 tenemos nuestra propia unidad de respuesta médica, ¿verdad? Que en este caso sería la UREM. El 911 no solamente, ¿verdad?, coordina emergencias con UREM, sino con todas las instituciones. Llámese UME, que es la unidad de Copeco, Cruz Roja, Cruz Verde, Bomberos. Así que informarle a la población que si usted llama al 911 y ve llegar una unidad de Cruz Roja, es el 911 que le hizo la coordinación. Que no se vaya a sorprender. Que no vaya a decir, no me llegó la ambulancia del 911, porque nosotros lo que hacemos es una coordinación interinstitucional.
1: Bueno, ya escuchamos ahí cómo más o menos las preguntas que le hace el 911, le preguntan qué parte del país está, en qué colonia, si hay algo de referencia al frente, atrás, alguna farmacia, algún centro, algún local por ahí. Bueno, hay tantas cosas por ahí, ya escuchamos, ¿verdad? Bueno, y el caso, ¿se acuerdan del perro? El perro Zeus que supuestamente mató al señor este, don Alex Maldonado, ¿verdad? Se cuenta que por ahí parece que según la autopsia, sí fue muerto por las mordidas del perro. Pero escuchemos la noticia aquí en la Fénix Internacional.
10: Se confirma en la autopsia que mordeduras de Zeus sí provocaron la muerte de Alex Maldonado. Según los hallazgos preliminares de medicina forense, la muerte del adulto mayor de 75 años fue accidental y estuvo relacionada con las mordeduras. Los análisis también determinaron que las heridas encontradas en su cuerpo no eran compatibles con las armas blancas localizadas en la vivienda. Los especialistas señalaron además que la edad de Maldonado lo hacía más vulnerable a nivel óseo, lo que influyó en la gravedad de las lesiones. El informe preliminar descarta heridas por arma blanca y atribuye el fallecimiento a las mordeduras. Zeus sigue bajo custodia de las autoridades.
1: Bueno, ya escuchamos, el perro fue el culpable, el tal Zeus fue el culpable. Bueno, allá por Danlí hubo unas tomas de carreteras y la policía detuvo directamente a los transportistas, a los líderes de esta toma. Escuchamos aquí la noticia al día de la Fénix Internacional.
11: Bueno, muchas gracias. En estos instantes la Policía Nacional ya ha habilitado un carril, han quitado las unidades que fueron abandonadas por los transportistas. Me encuentro con Wilfredo en estos momentos, que es el subcomisionado y jefe de la red número 7.
12: Desde las 4:30 estamos nosotros lidiando prácticamente con los transportistas. Se llegó a un acuerdo al principio, posteriormente no sé qué persona vino a como dice, a incitarlos y nuevamente se volvieron a tomar la calle.
11: Pues. Sí, la habían dejado.
12: Entonces ya son otros tipos de intereses, ¿verdad?, los que estaban acá. Entonces procedimos prácticamente a lo que es el desalojo, utilizando la fuerza necesaria. No utilizamos gas, porque había mucha gente, muchos menores. Entonces, sí, utilizamos lo que es la disuasión, agarrar a las personas que andan haciendo estos tipos de relajos, los líderes, y así los demás salieron.
11: ¿Están detenidos ellos?
12: Están detenidos. Tenemos 6 personas detenidas.
11: ¿Y van a ser remitidos o los van a detener?
12: No, vamos a proceder por el delito de sedición.
11: ¿Estos son transportistas
12: mire,
11: diferentes áreas?
12: La verdad son diferentes áreas, porque al principio quienes estaban estableciendo la toma eran unos camiones. Después se unieron otras personas que no se sabe si son transportistas o no. Y por último estas personas que son prácticamente se dedican a andar haciendo escándalo.
11: Jefe, pues estamos viendo que aquí abandonaron las unidades, ¿verdad? Y las están removiendo ustedes aquí.
12: La estamos moviendo porque necesitamos habilitar la vía, pues. Ahí está. Si ustedes se fijan, ya movimos uno y ahorita estamos moviendo el otro. Ya tenemos la vía libre.
11: Ya está la vía recuperada.
12: Ya estamos la vía recuperada, si ustedes se pueden ver. Y vamos a comenzar a nosotros con los vehículos a mandarlos ya.
11: Bueno, ahí entonces la comprensión de la ciudadanía.
12: Bueno, la ciudadanía es bien viró que desde las 6 de la mañana están las pobres personas, ¿verdad?, esperando. Hay personas que están desde las 4 o 5 de la mañana en los buses y hasta ahorita tuvimos la sapiencia de poder ya habilitar la calle sin utilizar mucha fuerza.
1: Bueno, escuchamos, no utilizaron gases lacrimógenos ahí en la policía. Bueno, y estos son los beneficios no tributarios que tienen las personas de la tercera edad, ¿verdad? A partir de los 65 años, dice. Vamos a ver cuáles son los beneficios que tienen las personas de la tercera edad. Escuchamos aquí en la noticia al día de la Fénix Internacional.
13: Personas adultas mayores, tiene usted 65 años de edad en adelante, acceda a los beneficios tributarios y no tributarios. En un video anterior nos referimos acerca de los beneficios de carácter tributarios, que son 4. Estaremos analizando los beneficios de carácter no tributarios. Exoneración en el 50% de las tarifas de transporte terrestre, marítimo, fluvial y aéreo. Así como también tiene el derecho usted a una exoneración del 50% en el valor del consumo que causará en el uso de servicios del medidor de energía eléctrica, eso sí, cuyo consumo mensual sea de hasta 138 kilovatios hora. En el tema del medidor de agua potable también accede usted a una exoneración cuyo consumo mensual sea de hasta 34 metros cúbicos y 50% de la tarifa básica del teléfono fijo residencial. Ahora, ¿qué ocurre con el plan básico de telefonía celular y de internet? Usted también tiene el derecho a acceder a un 50% de exoneración. ¿Cómo usted accede a estos beneficios de exoneración y rebaja? Bastará con presentar su cédula de identidad. Escuche por favor lo que prevé la Ley Orgánica de las Personas Adultas Mayores en su artículo 13. Las personas naturales y jurídicas públicas y privadas proveedoras de estos productos y servicios deberán, mire que es de carácter mandatorio, informar a los adultos mayores y sus familiares de estos beneficios mediante los mecanismos y formas que disponga el reglamento a esta ley. Soy Jorge Roño y es un gusto poder mantenerte actualizado.
1: Bueno, pues estas son las noticias que presentamos, las noticias nacionales más importantes que se suscitaron el día de ayer aquí en Honduras. ¿Ah? Dijo, todavía no tiene 60, ¿ah? No, ¿ah? Todavía no le dan, ¿no? Todavía no le rebajan, amigo. Así que siga pagando normal, hombre. ¿Ah? Y está aquí con nosotros Oscar Discoa, ya está. ¿Ah? Hombre, ¿qué le pasó a Costa Rica, amigo? Iba ganando 3-0, fue lo último que me di cuenta. Vamos a ver qué me dice. ¿Qué pasó con Costa Rica? Oí algo que desastroso pasó en Costa Rica con este equipo de Curazao. Lo escuchamos aquí en la noticia al día de la Fénix Internacional. ¡Buen día, Oscar Discoa!
14: Hola, hola, hola, ¿qué tal? ¿Qué tal? ¿Cómo estamos, amigos y amigas? Buenos días. Buenos días, amigos y amigas de Radio Fénix Internacional, la voz de la inclusión social. Estamos listos para hacer un informe prácticamente rápido de lo que va a acontecer en este día viernes ya 25 de septiembre. Cerrando la noticia al día, el programa informativo matutino en la sección Deportes Oscar Discoa, a nombre de Oscar Orlando Discoa, servidor de amigos de ustedes, listos para informarles de fútbol al día. Bueno, ya hoy está cumplirá por primera vez en su patria, en Tegucigalpa, el entrenador José Francisco Jiménez Molina, el entrenador español, con el primer partido entre Honduras y Surinam en el Estadio Nacional Charito Pérez. Honduras-Surinam va a ser tercera vez que va a jugar en el Charito Pérez. Ya jugaron dos partidos, pero en el 85 como mayor, en selección mayor el 3 de marzo y el 6 de marzo, cuando quedaron 1-1. 3 de marzo y 2-1, goles del Macho Figueroa en aquel entonces, y el entrenador era José de la Paz Herrera, que hoy en día lleva su nombre este estadio de fútbol. Y bueno, hubieron partidos incluso ayer jueves. Estos equipos fueron fueron de Yugoslavia, tanto como Croacia y ahora Kosovo. Kosovo casi clasifica al Mundial en el 2026. Ayer le ganó 1-0 a Irlanda del Sur, equipo que ha participado en varios mundiales. Kosovo le ganó 1-0. Costa Rica, dice que estaba ganando 3-0 Costa Rica. Qué gran ilusión cuando viene Curazao y le mete 4-3. Curazao gana 4-3. Estos equipos tienen una, hoy en día, como prácticamente la mayoría, no viven allí. Están aprendiendo a jugar en diferentes partes, en países preparados, me imagino yo que en Europa. Tienen esa condición física y están mostrando que van a ser peligrosos para las próximas eliminatorias del Mundial. 4 Curazao, 3 Costa Rica. Fíjense ustedes, no ha ganado Fernando Batista, del argentino ahí en Costa Rica. Pues partidos hoy, Honduras-Surinam a las 7 de la noche, El Salvador-Martinica a las 9 de la noche, y Jamaica-Guatemala lo harán a las 6 de la mañana. En esa hora, 6 de la mañana, la van a hacer Jamaica-Guatemala. Partidos que hay que estar bastante pendientes, y todos estos días serán fecha FIFA. Va a jugar el lunes también Honduras el 28 con Jamaica a las 6 de la tarde, el 2 de octubre con Martinica, me imagino que entre tarde y noche, y termina el 5 de octubre en el marco de la feriado morazánico contra Jamaica en Tegucigalpa. Bueno, esto es todo lo que podemos dar, esta pequeña información, listos para estar hoy viernes todos con la selección, y un feliz fin de semana porque nos veremos el próximo lunes para informar resultados del partido Honduras-Surinam y algunos otros resultados que podamos recabar de esta Liga de Naciones, tanto en diferentes continentes del mundo. Muy buenos días. Feliz viernes y feliz inicio de fin de semana. Soy Oscar Riscoa. 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Esto fue Deportes Oscar Riscoa. Dios les bendiga, con permiso.
1: Bueno, y seguimos aquí en la noticia al día de la Fénix Internacional. Una noticia muy importante para los hondureños y para el mundo. Es sobre ayer, bueno, hubo el señor presidente de El Salvador, Nayib Bukele, trasladó los restos mortales del extinto prócer centroamericano Francisco Morazán hacia otro lugar de El Salvador. Dice que para darle más protección y para darle también, destacarle como un héroe nacional, ¿verdad? Al señor Francisco Morazán. Fue presidente por 10 años de Centroamérica. ¿Ah? Su sueño se cumplió, pero debido a la envidia y debido a tantas cosas que pasaron, se suspendió la Unión Centroamericana. Y ahora que está proclamando actualmente el señor presidente Nayib Bukele de hacer a Centroamérica una sola nación. Escuchamos aquí la noticia al día de la Fénix Internacional.
15: Y es que esto es lo que decía el presidente Bukele en su cuenta de X: hemos trasladado los restos de Francisco Morazán a un nuevo mausoleo, construido especialmente para custodiarlos por siempre. El mausoleo se encuentra a un costado del Palacio Nacional, dentro del nuevo Jardín Centroamérica. Estará abierto al público a partir del día de mañana, jueves 24 de septiembre, a las 7 de la noche. Y la entrada es lo mejor, que será totalmente gratis. Pero ustedes se dirán por qué hace este video y por qué tanto honor al señor José Francisco Morazán. Y pues déjenme darles algunos datos de él. Y es que él nació en Tegucigalpa, Honduras, el 3 de octubre de 1792, y falleció en San José, Costa Rica, el 15 de septiembre de 1842. Él fue un militar y político hondureño considerado el principal héroe y defensor de la unidad centroamericana del siglo XIX. A menudo se le compara con Simón Bolívar por su visión de una Centroamérica unida. Los principales datos de su vida y carrera son que nació en Tegucigalpa y saltó a la fama militar con su victoria en la Batalla de la Trinidad, que fue el 11 de noviembre de 1827, que lo convirtió en el líder liberal más destacado de la región. En 1830, o sea, 3 años después, fue elegido presidente de la República Federal de Centroamérica, también llamada Provincias Unidas, o Federación de Centroamérica, que unía lo que hoy son Guatemala, Honduras, El Salvador, Nicaragua y Costa Rica, y fue reelegido y gobernó aproximadamente entre 1830 y 1840. También impulsó reformas liberales, limitó el poder de la Iglesia Católica, promovió la educación, la libertad de culto, el comercio y la modernización del Estado. Estas medidas generaron fuerte oposición de los conservadores y del clero. Tras el colapso de la Federación, por secesiones y rebeliones, especialmente la de Rafael Carrera en Guatemala, fue derrotado en 1840 y se exilió. En 1842 regresó a Costa Rica, derrocó al gobierno de Braulio Carrillo y fue proclamado jefe de Estado. Intentó usar ese país como base para restaurar la Unión Centroamericana, pero fue traicionado, capturado y fusilado el 15 de septiembre de 1842 en San José, Costa Rica. Y su legado es el más importante, ya que Morazán, Francisco Morazán, es recordado como el máximo símbolo del unionismo centroamericano y un defensor de los ideales republicanos y liberales. Su nombre está presente en departamentos, ciudades, escuelas y monumentos de varios países de la región. Y para los que no saben, pues él está, su cuerpo o lo que hace ya de su cuerpo está enterrado en El Salvador, como ustedes lo están viendo, y el presidente lo ha dicho, y antes de ser fusilado en San José, Costa Rica, el 15 de septiembre de 1842, Francisco Morazán expresó verbalmente a su hijo Francisco y a otras personas que quería que sus restos fueran trasladados a El Salvador. Así que, mis amigos, por esa razón es que se encuentran ahí los restos de este gran héroe y mártir de toda Centroamérica. Así que, mis amigos, esa es la razón por la cual el presidente Nayib Bukele ha subido este video, que se me hace un video calidad, y es bueno que en El Salvador se comiencen a destacar este tipo de actos y acciones, y sobre todo acciones y actos que nos ayudan a recordar y a remembrar nuestros héroes del pasado.
1: Bueno, escuchamos, ¿verdad?, este acontecimiento histórico en Centroamérica, de importancia para Centroamérica, ¿verdad? Que fueron removidos los restos del el general Francisco Morazán hacia otro lugar allá de alto privilegio en El Salvador. Bueno, traemos aquí a continuación, ¿verdad?, ya casi por despachar la noticia nacional, una reflexión que a mí me gustó y me gustaría que tú la escuches, ¿verdad? Pongamos atención, esto raramente pasa, pero sí hay gente que tiene principios, ¿verdad? Esos valores que nos inculcan nuestros padres. Lo escuchamos aquí en la noticia al día de la Fénix Internacional.
16: Una joven estaba limpiando un coche cuando un hombre se acercó por detrás y le preguntó: ¿por qué estás limpiando mi coche? La chica respondió: señor, pensé en limpiarlo antes de que usted llegara. No se lo dije porque no quería molestarlo. El hombre dijo: ya tengo a alguien contratado para limpiar mi coche. La chica sonrió y respondió: señor, soy la hija de esa persona. Mi padre está enfermo y ha sido ingresado en el hospital. Antes de irse me dijo que hoy usted tiene una reunión importante y que nunca le gusta conducir un coche sucio. Por eso vine a hacer este trabajo en su lugar. El hombre se sorprendió: ¿tu padre está enfermo? Nunca me lo dijo. No te preocupes por el coche. Ve a casa y cuídalo. Haré que otra persona lo limpie. La chica respondió: por favor, señor, déjeme terminar este trabajo. Si mi padre se entera de que regresé sin limpiar el coche, se preocupará. Él sabe lo importante que es su reunión de hoy. Si no hago este trabajo, se preocupará. Y no quiero que tenga ningún estrés mientras está en el hospital. Normalmente usted sale hacia la oficina a las 10 en punto y todavía faltan 15 minutos. Puedo dejar su coche reluciente en ese tiempo. El hombre sonrió y dijo: ¿15 minutos? No creo que eso sea posible. Luego preguntó: ¿sabes en qué apartamento vivo? La chica respondió: en el apartamento 101 de arriba. Cuando termine el trabajo, iré a avisarle. La chica asintió y comenzó a limpiar el coche. Un rato después, terminó el trabajo. Fue al apartamento 101. Llamó a la puerta y dijo: señor, he limpiado completamente su coche. Si quiere, puede revisarlo, y si queda algo por hacer, volveré a limpiarlo. El hombre respondió: no es necesario, confío en ti. La chica se quedó en silencio unos momentos y luego preguntó: señor, ¿puedo usar su baño? El hombre respondió: claro. Unos minutos después, salió con una apariencia completamente diferente. El hombre se sorprendió. La chica dijo: señor, si me permite, ahora debo irme. El hombre preguntó: ¿puedo hacerte una pregunta? pregunta? Cuando llegaste llevabas ropa de alguien que limpia coches y ahora te ves muy profesional. Estoy un poco confundido. La chica sonrió y respondió. Antes estaba haciendo el trabajo de mi padre. Ahora voy a hacer el mío. El hombre preguntó. ¿Qué quieres decir? La chica respondió. Trabajo en una empresa y debo llegar allí antes de las 10. El hombre preguntó. ¿A una oficina? La chica respondió. Sí, señor. Es una empresa multinacional y allí soy gerente de recursos humanos. El hombre dijo con asombro. ¿Eres gerente de recursos humanos en una gran empresa multinacional y aún así viniste a limpiar coches? ¿Qué intentas demostrar? La chica respondió con calma. Respeto el trabajo de mi padre. Todo lo que soy hoy es gracias a él. Si durante años no hubiera ido de casa en casa limpiando coches, nunca habría podido pagar mis estudios. Por eso, antes de ir a mi trabajo, consideré correcto hacer el suyo. El hombre la miró con incredulidad y dijo, todavía no puedo creerlo. A pesar de ocupar un puesto tan respetable, ¿no te da vergüenza limpiar coches? La chica respondió, no, señor. Piénselo de esta manera. Cuando llega una tormenta, las hojas de un árbol pueden caer, pero el árbol sigue en pie porque permanece unido a sus raíces. Mis raíces son mi padre y toda una vida de trabajo duro. ¿Cómo podría avergonzarme de él? El hombre quedó profundamente impresionado y dijo, estos valores te llevarán muy lejos en la vida. Al conocerte, he aprendido una lección importante. Me has recordado que ningún trabajo es pequeño o insignificante. Todo trabajo honesto merece respeto. La chica sonrió y dijo, gracias, señor. Ahora debo irme. Y luego se marchó, dejando atrás una lección que aquel hombre nunca pudo olvidar. El verdadero éxito no consiste en cuán alto llegas, sino en no olvidar jamás a las personas y los sacrificios que te ayudaron a llegar hasta allí.
1: Bueno, y hoy es viernes y el cuerpo lo sabe. ¿Qué les parece esta reflexión? Nosotros los viernes siempre hacemos un cambio así, de traerles algo, algo de reflexión y también algo divertido. Bueno, vamos a traer aquí a don Francisco, que nos trae aquí un imitador, por no decirlo, el mejor del mundo. Vamos a ver este imitador, ¿a quién nos va a imitar hoy cantando? Vamos a escucharlo, vamos a divertirnos un ratito, aquí en la noticia del Día de la Fe Internacional.
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17: Paquita,
18: por ejemplo.
17: Paquita la del Barrio.
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2: A alta velocidad terminó en una trampa de fuego en el condado Kitsap, esto en Washington. El sospechoso, que huía de la policía a más de 100 millas por hora, perdió el control y se estrelló contra una propiedad, dejando su vehículo completamente envuelto en llamas. Mire usted ahí en la pantalla. Los agentes y una ciudadana que ayudó con un extintor lograron abrirle paso para poder salvarle la vida al chofer, esto justo a tiempo. El conductor fue trasladado de urgencia con heridas graves en helicóptero a un hospital. Unas 10.000 personas salieron a las calles de Madrid, España, para protestar por el desalojo de una señora que tiene 87 años. Mari Carmen tiene una discapacidad y ella tuvo que abandonar en camilla la vivienda que había sido su hogar durante 7 décadas. El desahucio pues se ejecutó pese a que, según el sindicato de inquilinas, existía una oferta para que pudiera seguir pagando el alquiler con la ayuda de una donante anónima. Fíjese que horas después, fueron miles los que se concentraron frente al polémico ático comprado por el gobierno regional para exigir que ese inmueble fuera entregado a la señora Mari Carmen. Y un nuevo giro ha dado el escándalo de presunta corrupción que involucra al gobierno de Milei en Argentina. Está sacudiendo también a este país, y es que Nadia Veller, expareja del consultor político Fernando Cerimedo, declaró desde Bolivia como testigo en esta investigación. Por un supuesto esquema de coima sobre precios y contrataciones direccionadas en la Agenda Nacional de Discapacidad, Veller fue citada para asegurar que tiene información sobre la filtración de los audios que destaparon este escándalo. Escuche usted.
3: Lo que hice fue ratificar lo que ya había dicho a la prensa argentina y poner a disposición el desdoblamiento de mi celular que están haciendo acá en Bolivia para que ellos puedan extraer lo que sea pertinente a su causa.
2: Apenas ayer, la justicia argentina confirmó el procesamiento del ex titular de la Agencia de Discapacidad, Diego Spagliolo, y de otras 18 personas en esta investigación. La administración Trump anunció nuevas restricciones de visas relacionadas con el llamado turismo de nacimiento, y es que según el Departamento de Estado, el objetivo es limitar los viajes de aquellas personas cuyo pronóstico principal es dar a luz para que el bebé obtenga la ciudadanía estadounidense. Las autoridades dijeron que las medidas no se concentrarán en mujeres embarazadas que viajen a Estados Unidos, sino en personas y organizaciones que participen o faciliten comercialmente estas operaciones. Los expertos señalan que la medida también podría alcanzar a personas que ya ingresaron legalmente al país. Escuche.
4: Que no se fíen de que ha podido ingresar y no le ha perjudicado a la visa. Esta es una nueva regulación, una nueva ley, y de seguro que la van a enforzar y van a estar cancelando visas.
2: Paralelamente, el Departamento de Estado puso a disposición del público un nuevo formulario en línea para denunciar posibles casos de fraude o uso indebido de visas estadounidenses. Estas denuncias serán revisadas y pueden pues servir para iniciar y apoyar una investigación. Amigos, el niño prodigio vive aquí, en el área triestatal, y no podía dejar de acompañaros esta tarde en mi casa también, ¿eh?
5: Claro, claro, estamos en el patio de su casa, ¿eh? Y también de ustedes, porque nos invitamos a esta casita que se llama El Rojo
2: vivo. Obviamente, vienes con esa sabiduría, mi querido niño prodigio, a leerle en vivo las cartas tanto a Jenny como a Laura. ¡Qué emoción y bienvenido! Los micrófonos son tuyos.
5: Muchísimas gracias a todos los que vinieron. De verdad, yo los amo. Vamos a empezar
2: con la dominicana, venga.
5: Dominican Power, ponle tus dos manos ahí a las cartas. Deja fluir, pide lo que tú quieras rapidito, tu nombre completo, nombre y apellido.
6: Que digan las cartas.
5: Dale, lo que digan. Corta la carta en la mitad. Esta o esta. Eso. Vamos, y me gusta porque es la que está frente de ti. Por ti. Bueno, aquí sale una carta como un poco negativa. Es algo como que estás sintiendo, algo como una energía como que no es tuya. Miren aquí esta carta del diablo, me gusta decir esa cosa, pero... dice, en este momento tienes que fluir positivamente. Hay algo que te has sentido, hay algo malo que tú sientes. Sientes como que te han hecho hechicería o algo, porque esto es lo que pinta. ¿Tú sientes eso? Sí. So, let it go, let it go, let it go. Hay un viaje para ti muy de frente, pero en ese viaje, mira, aquí sale este hombre. Hay un hombre lejos, hay alguien que te espera.
6: Sí.
5: Vean ahí, ¿qué dice? Hay viaje y ese hombre de frente. Por eso yo amo estas cartas. Así lo hace muy... triunfo, poder. Amo. Tienes que ponerlo en tu mente. Hay algo también que te preocupa, que tiene que ver como con tu salud.
6: Sí.
5: Decrétate de hoy en día, yo estoy sana, yo estoy bien. Eso sí es brujería, maldad, si algo negativo, Dios es más grande que todo.
6: Amén.
5: Ok, y eso hay que tenerlo en la mente. Y declárate sana. ¿Te has sentido algo? ¿Qué ha sido?
6: Sí, sí, ha estado un poquito enferma.
5: Nada, pues. Let it go, let it go, let it go. Y ese, espera, yo estoy intrigado. Este hombre que sale aquí, ¿quién es? Que está afuera. ¿Y dónde está?
6: En Santo Domingo.
5: ¿Hay algo de un bebé o algo? ¿Cómo es eso?
6: Queremos uno.
5: Que para bien sea. Lo hace muerto que de semana está indicando a los buenos seres de luz en esta hora. Aquí, gracias por venir.
7: Mi amor, gracias. Que me veo hoy.
5: Amén. Gracias. Que para bien
7: lo
5: sea.
7: Bendiga. Muchas gracias.
5: Amén.
7: Por venirme hoy.
5: Ok, mi amor, ahí pon tu energía. Uf. Contigo siento este poder, ¿sabes que cuando no tengo que ver las cartas porque siento algo que tiene que ver con muertos? Y tú dices, pero no sé, pero hay esta señora, esta imagen, así como media bajita, no sé si fue 3 años, 4 años atrás, como que pasó a mejor vida y está contigo y dice, yo soy tu madre.
7: Yo,
5: tu abuela, ¿cuándo falleció?
7: 3 años.
5: Bueno, la siento muy cerca, como contigo. Ella está como defendiéndote, ella como que te abraza y ella te dice, todo va a estar bien. Hay algo también, no tengo que ver las cartas porque el muerto me está hablando. Hay algo que tiene que ver con ese cambio, con eso que tú quieres. Dices, te vas a ir, te vas a cambiar. Y tienes muchas cosas acumuladas, dice el espíritu, y dice, tienes que soltar todo eso, porque eso es lo que te está haciendo daño. Y hasta que no suelte, si quieres abrir la carta, preguntar algo que tú quieras, pero eso es lo que yo siento. Uf.
7: ¿Quieres preguntar algo o la carta?
5: Dime.
7: Mi futuro se va a estar bien. Mi futuro sí voy a estar bien.
5: Córtala por la mitad. ¿Esta o esa? ¿Cuál tú quieres? Wow. Dice, seguridad de ti misma. Míralo aquí. Tienes que estar más que todo segura de ti. Creer en ti. Tú antes decías, yo voy a hacer esto. Y mira, que te habla aquí de la realización. Si no estás segura de ti, no se va a realizar eso que tú quieres. Entonces, tenemos que empezar con la seguridad ante todo. Armonía. Contacto, relación, volver a estar con la gente, a salir, no te tranques, dice el espíritu, no te tranques, suéltate, míralo aquí, contacto emocional, armonía, y ser feliz contigo mismo, y se te va a realizar eso que tú quieres. Ay, qué linda.
2: Uy. Algo que quieras decir, Laura, que quieras compartir.
7: No, muchas gracias por verme hoy. Amén. Yo creo que Dios me trajo hoy aquí.
5: Amén.
7: No, yo estaba segura si quería venir, pero ya estoy muy agradecida que vine hoy.
3: ¿Te Amén. Sientes más tranquila?
7: Sí.
5: Amén.
7: Muchas gracias.
5: Y aquí lo dice, míralo ahí, realización y seguridad de ti misma. Todas esas cosas que estás acumulando hoy se quedaron en esas aguas. ¡Y let it go, let it go, let it go!
3: ¡Let it go, let it go, let it go!
5: Y espero la tuya por ahí.
2: Bueno, espero, pero, ¿será mellizo? Yo no te estoy preguntando, dominicana, cuéntame.
6: Si vienen dos, termina.
2: ¿Qué te ha parecido esto que hemos vivido en esta tarde al rojo vivo aquí en el área triestatal?
6: No me quito la duda. Amén. Que recibí el mensaje. Y me siento muy a gusto de conocer a ustedes también.
3: Ay, qué linda, muchas gracias.
2: Niño, un mensaje final para nuestra audiencia que te está viendo, que te quiere muchísimo.
5: Bueno, que todo el poder de la fe, estar siempre positivo en lo que tú quieres, y todos tenemos poderes. Y siempre que tengamos a Dios en nuestra mente, en nuestro corazón, hagamos el bien, todo va a salir bien. Pero siempre, mira como te dice a ti, segura, positiva. En la parte tuya salió algo negativo, algo que tal vez tú sientes, que tú has creído, pero acuérdate que tienes que vencer cualquier obstáculo, porque aquí está todo.
2: ¡A paso de vencedores!
5: ¡A paso de vencedores!
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2: ¡Sin él nada!
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0: Bienvenidos al informativo de viernes 25 de septiembre. En los controles técnicos nos acompaña Guillaume Buffet y estos son nuestros titulares.
1: Ubaldo Bravo.
0: Macron recibe en el Palacio del Elíseo al Papa León XIV, la primera parada de su visita de 4 días en Francia. Hablaron de los límites de la política y la religión y también de la inteligencia artificial. Francia anuncia que enviará medios militares a Arabia Saudita para proteger sus instalaciones petroleras en el Mar Rojo. Pakistán, Turquía y Arabia Saudita buscan también un acuerdo para enfrentar a los rebeldes. Y en Colombia se cumplen 10 años del acuerdo de paz entre el gobierno y las FARC. La reforma rural fue uno de los pactos, pero en algunas zonas aún esperan la repartición de tierras. En este noticiero escuchará un reportaje desde el Pacífico colombiano. Estos son nuestros titulares. Comenzamos con el informativo. Comenzamos en París con la visita del Papa León XIV en Francia, que la prensa local califica de visita histórica. La última fue hace 18 años. Lo primero en la agenda fue una reunión con el presidente Emmanuel Macron en el Palacio del Elíseo, donde hablaron con toda cordialidad del lugar que ocupa la religión y la política en la sociedad. También del progreso de la tecnología, el tema de la primera encíclica del sumo pontífice Magnifica Humanitas.
2: Ya en su época, Georges Bernanos percibía el riesgo de que la obediencia ciega y la irresponsabilidad se impusieran en un paraíso de las máquinas. Destacaba cómo, para escapar de ello, la civilización francesa había trabajado durante siglos para formar hombres libres, plenamente responsables de sus actos. Por esta razón, me ha parecido indispensable abordar en mi primera carta encíclica el tema de la inteligencia artificial con el fin de volver a situar a la persona humana en el centro de toda reflexión, para no perder nuestra humanidad en medio del paraíso de las máquinas que invaden y condicionan nuestra vida cotidiana. Es urgente formar las mentes en un discernimiento ético, capaz de ver lo que es moralmente bueno.
0: Usted escuchaba al Papa recordando a Georges Bernanos, escritor francés, quien al final de la Segunda Guerra Mundial advertía del peligro del progreso sin vigilancia ética de las máquinas. Antes, el Papa recorría las calles de París, donde se encuentra nuestra colega Ana María Ospina en las cercanías de la Catedral de Notre Dame, tomando el pulso de esta visita apostólica. Adelante, Ana María.
3: En menos de 2 horas, el Papa pasará por esta vía principal rumbo a la Catedral de Notre Dame. En la Papamóvil, la gente está acercándose para verlo lo más cerca posible. Hay mucha expectativa por esta visita, si se tiene en cuenta que Francia es un país donde solo el 30% de su población se declara católica. Varios seminaristas que se preparan para llevar a la fe a nuevos cristianos están en este lugar, como Theo Campertier. Lo escuchamos.
4: Es muy importante porque es el jefe y significa la unidad de nuestra iglesia, y es importante también de mostrar a la Francia que siempre hay católicos y que somos unidos.
3: También hay varios turistas extranjeros como Alicia Santis, ella chilena, tiene 87 años. La escuchamos.
5: Como si fuera Cristo el que nos está dirigiendo y nos está llevando a su casa celestial, que es lo más importante. Uno cuando ya está al final de la vida, solo piensa en el camino que recorrió para llegar a la casa del Padre. Nada más.
6: Muchísimas gracias.
5: Ya no es nada.
3: Ubaldo, me voy a buscar puesto porque con la llegada masiva de feligreses está difícil poder encontrar un lugar. Hasta pronto.
0: Gracias, Ana María. Y los baños de masa siguen en las calles de París en su camino hacia la UNESCO, donde pronunciará el Papa un discurso y del que estaremos informando en nuestros siguientes noticieros. Este viernes termina la visita del presidente de China en los Estados Unidos y se siguen acumulando los cumplidos de Donald Trump hacia su principal rival económico. Tomarán el té y llevará a Xi Jinping a los archivos nacionales donde se encuentra la declaración de independencia de Estados Unidos. La víspera, Xi Jinping dijo que los intereses de ambos países están profundamente entrelazados y Trump no escatimó en los superlativos, calificando su relación como una amistad verdaderamente grande. Para Antonio Sánchez, director de la Cátedra de Política Económica y Social de la Comunidad Valenciana, la cordialidad que han mantenido los mandatarios no indica cambios de fondo en su relación.
7: El problema que hay dentro de la estrategia de defensa norteamericana, de las más anteriores hasta la actualidad, siguen manteniendo que el enemigo principal de ellos es China. Entonces pueden decir, pueden avanzar, pero el fondo es China es el principal enemigo o el principal obstáculo futuro de norteamericanos. Por avances tecnológicos, avances económicos y luego también por posicionamiento en principio militar. Pero efectivamente, en términos de seguridad internacional, parte de esto depende en red de cuestiones económicas y aunque China tiene también problemas, apuntan a que ellos tienen una capacidad de resolverlos mucho más importante que los norteamericanos y por tanto sería previsible que fuesen desplazando de los Estados Unidos de su liderazgo y eso no, en términos internacionales, no se admite bien.
0: Era Antonio Sánchez, director de la Cátedra de Política Económica y Social de la Comunidad Valenciana. Y seguimos en los Estados Unidos, en la Asamblea General de la ONU. Este jueves, cuando Benjamín Netanyahu daba su discurso, decenas de delegaciones abandonaban la sala. Netanyahu dijo que acusar a Israel de genocidio en Gaza es una de las mayores mentiras del siglo, después de haber considerado los bombardeos contra Irán como la decisión más fácil que ha tomado en su carrera. Más detalles con nuestro corresponsal en Tel Aviv, Daniel Blumenthal.
8: Antes de comenzar su discurso en inglés, Netanyahu vio columnas de diplomáticos saliendo de la sala y como se demoraban en hacerlo, les apremió.
9: If there are any other moral cowards who haven't yet left this hall, please do so now.
8: Si hay algún cobarde que aún no ha salido, que lo haga ahora, dijo, agregando que Israel ha protegido a muchas de las naciones que se retiraron. Hablando con énfasis en una disertación bien ensayada, el primer ministro israelí aseguró que Israel nunca será aniquilado y atacó a la prensa internacional por centrarse en la violencia de los colonos en Cisjordania. Un grupo reducido de jóvenes, dijo, en lugar de cubrir los eventos del 7 de octubre. Acusó a Qatar de financiar universidades estadounidenses y medios como Al Jazeera para lavar el cerebro a los jóvenes e inculcar odio hacia Israel y Occidente, ignorando que él mismo permitió que Qatar transfiriera centenares de millones de dólares a Hamas en Gaza. En una nota especialmente bizarra, el primer ministro israelí acusó de antisemitismo al alcalde de Nueva York, Zohran Mamdani, afirmando que los judíos no se sienten seguros en la ciudad bajo su mandato. A pesar de que faltan 32 días para las elecciones generales, la prensa independiente en Israel transmitió su discurso en directo, aún sabiendo que se trata de pura propaganda electoral. En Washington lo entendieron y Netanyahu no logró mantener reuniones ni con el presidente Donald Trump ni con otros miembros de su gabinete. Para Radio Francia Internacional, Daniel Blumenthal, Tel Aviv.
0: Nos quedamos en Medio Oriente, en Arabia Saudita, donde continúan los ataques de los rebeldes hutíes aliados de Irán. Uno de sus objetivos es el puerto de Yanbu, en el Mar Rojo. El presidente de Francia, Emmanuel Macron, anunció que enviará medios militares para proteger esa zona que alberga importantes instalaciones energéticas del Reino Saudí. Más detalles con Yago Martí.
10: El presidente de Francia, Emmanuel Macron, apuesta por la vía diplomática y militar para atajar la crisis de carburantes en el país, donde el precio de la gasolina ya ronda la cifra récord de 2,4 euros el litro.
11: Nous allons envoyer des moyens militaires, c'est-à-dire des soldats.
10: En respuesta a los periodistas de la cadena francesa TF1, Macron dijo que tiene previsto enviar soldados, radares y sistemas de defensa para proteger las instalaciones de Yanbu, la principal terminal saudí de exportación de crudo en el Mar Rojo. Desde el inicio del conflicto en el Estrecho de Hormuz, los rebeldes hutíes de Yemen, apoyados por Irán, han atacado en repetidas ocasiones las instalaciones saudíes. El presidente también aclaró que no quiere involucrar a Francia en el conflicto entre el reino y los rebeldes proiraníes. En respuesta a la oposición que reclama una bajada de impuestos, Macron respondió que el país tiene aseguradas reservas de gas hasta el 80% cumpliendo los objetivos.

0: Montero, secretaria del Consejo Comunitario La Esperanza en zona rural de Buenaventura, Puerto del Pacífico colombiano. Las 48 familias de esta comunidad afrodescendiente fueron desplazadas en 2003 por enfrentamientos entre paramilitares y las FARC. Aunque obtuvieron su título colectivo 5 años después, todavía esperan una sentencia de restitución.
1: Pero lo que nosotros queremos es que un día nos restituyan nuestro territorio, ni hagan saneamiento a nuestro territorio, y nosotros podamos ir confiados en que después de que nos hagan eso, no vayan a ir a atacarnos como ha sucedido en otras comunidades, en otros territorios de aquí de Colombia.
0: Entre agosto de 2022 y junio de 2026, la Unidad de Restitución de Tierra reportó más de 3.800 sentencias favorables y 450.000 hectáreas entregadas o compensadas. Pero después de 23 años, las familias de La Esperanza siguen esperando recuperar su territorio y sobre todo poder regresar sin miedo. Carmen Andrea Rengifo, desde Cali para Radio Francia Internacional.
2: Donald Trump persiste y pide a la Corte Suprema que elimine los límites legales y de procedimiento para expulsar inmigrantes ilegales hacia terceros países, trabas que él impulsó en la última semana la Corte de Apelaciones de Primer Circuito. Deportación de inmigrantes a terceros países, tema de investigación de Deportation Project, revelaciones sobre la maquinaria de expulsiones de la administración Trump, una investigación internacional de Radio Francia Internacional y otros 25 medios. En el marco de esta investigación, Angélica Pérez nos cuenta hoy desde El Salvador una historia sobre personas expulsadas por el gobierno de Donald Trump, que son encarceladas al llegar y mueren bajo custodia del Estado salvadoreño.
3: Y ya contesto, igualó. Me dice, ¿tú eres hermana de José Emilio Canizales? Le digo, sí. Yo dije, yo me lo van a dar mañana, me van a decir que vaya a traerlo. Y me dice, lamentamos informarte que acaba de fallecer.
4: El hermano de Mónica fue deportado desde Estados Unidos y capturado en el aeropuerto al aterrizar el vuelo en El Salvador. Cristosal, principal ONG humanitaria del país, obligada recientemente al exilio, ha documentado 5 casos de deportados muertos bajo custodia del Estado bajo el régimen de excepción. René Valiente es su director.
5: Las personas luchan constantemente contra un sistema que les niega información sobre sus familiares. En estos 5 casos no saben ni siquiera de qué se les imputaba. No saben en qué estado estaban los procesos, si es que había procesos. No saben a qué tribunales acudir.
4: Según la ONG Socorro Jurídico Humanitario, al menos 537 detenidos fallecieron hasta el 18 de junio en El Salvador bajo régimen de excepción y sin haber sido vencidos en juicio. 31% de los casos se debió a muertes violentas y otro 31% a la falta de atención médica.
2: Gracias, Angélica. Y con esta noticia ponemos punto final al informativo de RFI.
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7: Buenos días, hoy es viernes 25 de septiembre.
8: Estas son las noticias más importantes. Ahora, poderosa tormenta en el noreste del país. Está ocurriendo ahora. Millones de personas ya notan los efectos del Northeastern con lluvias, vientos, marejadas e inundaciones.
9: Y ya las alertas se han disparado. Más de 30 millones de personas se mantienen bajo advertencias y avisos de vientos destructivos. Vientos que pueden alcanzar las 60 millas por hora. Les tengo el pronóstico del tiempo en breve. Pendientes.
7: También en la alerta por polo. El huracán se va a fortalecer antes de degradarse. Avanza por el Pacífico paralelo a la costa mexicana, dejando lluvias y alto oleaje. Se dirige hacia Baja California, en donde también están preparados. Desactualizamos.
8: Denuncian tenso arresto de ICE. Una organización contraria al servicio de inmigración publica este video. Se ve cómo derriban y dan golpes al detenido y cómo hay choques con algunos manifestantes y los apuntan con un arma.
7: Inician vida en México.
10: Como saben, fue detenido por ICE aproximadamente 1 mes y 2 semanas.
7: Y su esposa estadounidense lo siguió al país vecino para formar una nueva vida y seguir creando contenido en redes sociales. La historia de una familia que busca oportunidades orillada por la situación migratoria. Nos cuentan su travesía antes de instalarse en la ciudad en la que decidieron empezar de nuevo.
8: Y meses después de que el presidente Trump acusara a China de ser una amenaza, ocurre esto. Grandes honores para el líder chino. con cena de estado, brindis y regalos. Les explicaremos qué dijeron sobre la relación históricamente tensa entre los dos.

0: países, hoy siguen los eventos conjuntos para Trump y Xi.
1: El discurso de Netanyahu. Decenas de países lo abuchean y abandonan la sala de la ONU cuando iba a hablar y él arremete contra ellos. Defiende su ofensiva militar y llama antisemita al alcalde de Nueva York. Afuera, cientos protestan en su contra.
0: El viaje del Papa a Francia. Ya lo han recibido así, pero también rumbo para allá da la bienvenida a los periodistas, a todos los periodistas, dice, en referencia al veto del presidente a medios de comunicación. La firma justo cuando le hace una pregunta a CNN.
2: I'm very happy that here you are welcome.
1: Tras ataques se les elevan las ventas. Una mujer amenazó a unos taqueros con llamar a ICE y la comunidad se vuelca en solidaridad con los comerciantes. Ella reaccionó en redes sociales. Le contamos lo que dijo.
0: Compras de fin de año. Sí, ahora. ¿Y por qué tan temprano? Porque buscaremos la manera de ahorrar y encontrar ofertas para nuestros regalos y compras de los próximos meses. Una experta nos trae consejos muy, muy útiles.
1: En Noticias Telemundo ahora.
0: Es viernes de paga, pero miren, es viernes y eso suele ser una buena noticia para muchos, también para nosotros, creo yo, y queremos que empiecen el día con mucha energía.
1: Buenos días y feliz viernes. Aquí les acompañamos y les ponemos al tanto de lo que está ocurriendo allá afuera. Empezando por esto, miren. Estamos en una ventana crucial para las comunidades del noreste del país que esperan lo más fuerte del impacto de la potente tormenta otoñal Northeastern, esa que está fortaleciéndose a medida que avanza.
0: Y que trae consigo esto, lluvias, vientos, fuertes inundaciones y imágenes que estamos recibiendo de varios puntos. Son de Nueva York, Maryland, Virginia y Carolina del Norte en las últimas horas, que son solo algunas de las comunidades afectadas. Hay millones en alerta esta mañana.
1: Marisette Berení nos muestra las imágenes más fuertes que también han generado y se anticipa para hoy también otra cuestión que nos cuenta.
3: Fuertes vientos, olas de hasta 12 pies e inundaciones costeras son la clara señal de que se avecina una poderosa tormenta que amenaza a millones de personas en el noreste del país. Desde Carolina del Norte y Virginia hasta Maryland, Delaware, Nueva York y Nueva Jersey, autoridades y comunidades enteras se preparan para hacerle frente al mal tiempo que se intensificará durante este fin de semana.
4: It is very dangerous. But it's neat to watch. I've never seen anything like this.
3: En Carolina del Norte, la fuerza del mar provocó el colapso de parte de una carretera cerca de Pea Island, obligando su cierre en ambas direcciones. En Virginia, algunas zonas costeras ya registran inundaciones y ante el riesgo de corrientes de resaca peligrosas, las autoridades cerraron las compuertas como medida preventiva. Mientras que en Delaware, tres enormes boyas de navegación de la Guardia Costera terminaron varadas en las playas tras ser arrastradas por los fuertes vientos y el intenso oleaje del Nor'easter. Pero la mayor preocupación ahora está en Nueva York y Nueva Jersey, donde continúan los preparativos.
5: Esperamos que Dios decida qué es lo que va a pasar.
3: La combinación de fuertes vientos, oleaje y mareas altas eleva el riesgo de inundaciones severas.
6: Usted puede ver eso allá abajo, se pone como si fuera una piscina. Y allá arriba por igual, donde yo trabajo allá abajo.
3: En Long Island, las autoridades ya limpiaron alcantarillas y prepararon equipos de emergencia. Mientras compañías eléctricas refuerzan sus operaciones ante posibles apagones provocados por los fuertes vientos.
1: Y la tormenta ahora avanza hacia Nueva Inglaterra, donde también se esperan algunos de los impactos más fuertes. Y a esta hora sepa que 18 millones de personas están bajo alerta de inundación y 30 millones se exponen a fuertes vientos. Aunque el sistema comenzará a perder fuerza después del fin de semana, sus efectos podrían extenderse hasta el lunes.
0: Noticias Telemundo, ahora iremos conectando contigo durante la mañana. Hay mucho que actualizar. Gracias, Marisette.
1: Oigan, por otro lado está el huracán Polo dejando fuertes lluvias en la costa de México, con amenazas de fuertes condiciones para Michoacán y Guerrero sobre todo.
0: Y con 15.000 efectivos desplegados en esos puntos del país vigilando la zona porque se está acercando a territorio mexicano como huracán de gran categoría. Va variando un poco según las horas. Para hoy volverá a fortalecerse para luego perder fuerza en tierra. Las clases están suspendidas, están abriendo refugios y las playas las están desalojando.
1: Y en las costas han intentado proteger estructuras con lo que pueden. Zonas como Acapulco, que estaban con ese temor luego de
7: De esto no ser la primera vez que lo enfrentan. El huracán Otis, recordará usted, arrasó buena parte de la zona hace 3 años.
0: Mucho pasando esta mañana en el Atlántico, en el Pacífico. Vámonos de inmediato con Mr. Tiempo, Carlos Robles. ¿Cómo sigues?
8: ¿Y cómo vas?
9: Buenos días, muchachos. Aquí seguimos al pie del cañón, ¿ah? Un poquito ronco, pero seguimos bien.
8: Que te mejores y, bueno, puedas seguirnos contando cómo va todo.
9: Aquí estamos. Y yo creo que el mensaje para todos residentes desde el estado de Virginia hacia Nueva Inglaterra es el siguiente. La situación se va a deteriorar aún más y no mejora hasta luego del día lunes. Así que la situación va a comenzar a empeorarse. Yo creo que es lo que deben saber, muchachos. Y ya las alertas se han disparado. Son 30 millones de personas que van a estar viendo vientos fuertes. Inclusive, no se descarta que la intensidad de los vientos en la costa pueda alcanzar intensidad de huracán categoría 1, es decir, vientos sobre las 74 millas por hora. Esto pone en aprietos el sistema eléctrico de esa zona por el hecho de que son vientos destructivos. Vean, por el momento Nueva York pudiera reportar vientos de hasta 49 millas por hora, Boston 44 millas por hora, pero si se fija en localidades costeras, obviamente existe menos fricción, por consiguiente el viento pudiera ser mucho más intenso, así que precaución. Ese mismo viento es el que debería estar generando olas sobre los 25 pies de altura. Ahora bien, la lluvia no inicia hoy. Vean que todo el conglomerado de precipitaciones de este Northeastern permanece en el mar. Hoy viernes, es mañana sábado cuando estas bandas de lluvia van a comenzar a impactar de forma continua e intensa la ciudad de Nueva York y Boston, ya cercano mañana durante horas del mediodía, inclusive Washington y Filadelfia de igual forma deberían estar viendo el desarrollo de precipitaciones. El domingo esa baja presión, contrario a lo que previamente se anticipaba, debería estar adentrándose sobre esa zona. Eso generará vientos fuertes el día domingo, inclusive actividad de lluvia. Fíjese que el domingo es cuando ya todo el noreste estará justo bajo las fuertes precipitaciones. Así que el domingo aún sigue siendo el día pico de este evento. En términos de acumulación de lluvia, pudieran reportarse hasta 6 pulgadas de lluvia en Boston, 4 pulgadas de lluvia para la ciudad de Nueva York y en Hartford, Connecticut, entre 2 a 4 pulgadas. Ciertamente, la lluvia no es la mayor preocupación, sino los vientos y sobre todo lo que puede ocurrir en la costa, ya que se encuentran bajo avisos de inundaciones costeras y sobre todo erosión costera ante el alto oleaje que pudiera estar ocurriendo en esta zona. Muchachos.
8: Gracias, Carlos. Y a nuestro México, ¿cómo le va con Polo?
9: Bueno, realmente ya comienza a alejarse, pero quiero mostrarle imágenes impresionantes del avión Casa Huracán por segundo año consecutivo. En un vuelo de reconocimiento, vean ustedes lo que los meteorólogos logran divisar. Se le conoce como el efecto estadio. Es cuando el avión está volando a 5.000 pies de altura y cuando se mira alrededor, lo que se ve son columnas gigantescas de nubes asociadas a la pared del ojo de este poderoso huracán que, muchachos, sigue sorprendiéndonos. Por fortuna, ya se aleja de lo que es la porción mexicana, pero fíjese, por tercera ocasión consecutiva se convierte en un huracán categoría 5. Sus vientos ahora 160 millas por hora, ráfagas de hasta 195 millas. El aspecto positivo, primero, comienza a alejarse de México. Vean, ya la lluvia está fuera de estas localidades costeras del oeste del territorio mexicano. Ahora bien, la segunda buena noticia es que va a continuar perdiendo intensidad. Lo lamentable de todo es que va a haber un impacto directo en Baja California. Se entiende como huracán categoría 1 o probablemente huracán categoría 2. Todo va a depender de cuán rápido Polo comienza a perder intensidad conforme se acerca a la península. Se entiende que el impacto puede ocurrir martes en la madrugada en algún punto cercano a la ciudad de Constitución y luego moviéndose a través de Hermosillo para el día martes en la tarde. Impacto de actividad de lluvia y vientos entre las 90 a 100 millas por hora. Así que México, atentos a este impacto de este sistema. Muchachos.
0: Súper atentos. Te da tiempo para un tecito, yo creo, y te vemos en unos minutos aquí.
9: Oye, y se me lo tienen listo ahí arriba, mucho mejor.
0: Nos toca presentar.
8: Gracias,
9: Carlos. Voy para allá. Un abrazo, los quiero.
8: Buen día. Venga, permítanos ahora cambiar de tema, abordar el caos en un operativo de ICE que está desatando indignación y críticas.
10: ¡Hey! ¿What the f*** are you doing? ¡No! ¿What the f*** are you doing?
8: Esta fue la escena en la ciudad.
7: En la ciudad de Naples, Florida, es lo que estamos viendo, cuando agentes federales detuvieron a un hombre. Lo golpearon varias veces cuando la persona ya parecía estar sometida.
0: Una organización contraria al Servicio de Inmigración publica este video. A esta hora no tenemos la versión de ICE. Sí se ven golpes con los manifestantes también. Se percibe, de hecho, que un agente incluso los apunta con un arma, los amenaza, les pide que enseñen sus documentos para ver si eran ciudadanos o no.
7: Los activistas aseguran que últimamente ICE está llevando a cabo operativos enfocados en personas que usan sus vans como vehículo de trabajo. Es la denuncia que ellos hacen.
0: Y en un frente paralelo, la administración Trump busca reactivar las deportaciones de personas hacia países que no son originarios de esas naciones.
7: Acudieron a la Corte Suprema luego que un tribunal federal suspendiera temporalmente esa práctica porque no le dieron oportunidad a la gente de alegar que podrían estar en riesgo en esos terceros países. Aseguran que la decisión obligó a cancelar un vuelo con 70 personas a tres naciones.
0: La Casa Blanca sostiene que el fallo afecta a una pieza clave ilegal de su estrategia migratoria, eso de enviar a terceros países. Grupos a favor de los inmigrantes aseguran que 25.000 inmigrantes han sido enviados de esta manera a 29 países desde que inició esta política el año pasado. Y cada vez hay más solicitantes de asilo que reciben órdenes de deportación. Desde que regresó Trump a la Casa Blanca, en total han sido más de 440.000 órdenes de expulsión.
7: Esto es más que si sumamos los 8 años anteriores de gobierno, y a muchos de ellos los han arrestado en paradas de tráfico, aeropuertos y hasta en hospitales. Son datos que publica el periódico The Washington Post. Nos vamos ahora para Houston. Allí una familia hondureña en Houston cruzó la frontera, ha decidido después de tiempo dejar la batalla legal y regresarse a su país hoy mismo.
0: El padre, la madre, sus hijos ingresaron al país en 2019. Su solicitud de asilo fue denegada. Están también muy nerviosos, dicen, con todas las noticias que ven de los operativos migratorios que en Texas, según las estadísticas, son diarios.
7: De hecho, la esposa ha tenido que ir al médico, según contó, porque está con ansiedad. Esto fue también parte de lo que nos dijo el padre de familia.
11: Cuando uno viene aquí, más que todo es por los hijos, ¿verdad? Para que yo tenga un buen futuro, pero cuando no se puede, no se puede. ¿Para qué vamos a morir aquí? Mejor vamos a morir a nuestro país.
7: La abogada de la familia Urbina asegura entender el porqué de su decisión, pero advierte que autodeportarse tiene consecuencias legales a largo plazo.
0: Según ella, dado el caso de esta familia, el gobierno les impondría un castigo que no les permitiría volver a intentar ingresar a Estados Unidos en un plazo de 10 años. Cambiamos de asunto. El presidente Trump le ofreció anoche una cena de Estado al líder chino Xi Jinping.
7: Un honor reservado para pocos, hay que decir. La Casa Blanca no recibe a todos los visitantes extranjeros así. Y contrasta con las críticas que el presidente Trump vertió sobre China recientemente, acusándola de hackear las elecciones y ser un riesgo global.
0: Los dos países se intercambiaron regalos, brindaron con el mismo vino que utilizó el presidente Nixon allá en los 70 para celebrar con su homólogo chino. Es el llamado Brindis de la Paz. Los máximos líderes de la industria tecnológica estaban por ahí invitados: Elon Musk, Tim Cook, Mark Zuckerberg, Jeff Bezos y Sam Altman, entre otros.
7: Durante el día, Trump y Xi tuvieron varias reuniones también. El presidente Trump habló de la amistad que les une. El líder chino dijo que deben evitar a toda costa la confrontación. Y saben, solo estamos viendo fotos porque las televisoras no filmaron ayer las actividades del presidente. La razón es que por horas siguió la tensión entre los medios y la administración tras el veto de 3 cadenas.
0: La Casa Blanca finalmente sí permitió, este es el momento, entrar a los reporteros de CNN, MS Now y Político a sus instalaciones. Tomó horas, pero por la tarde cumplieron la orden de un juez para que reactivaran esas credenciales. Hoy sigue la actividad entre Estados Unidos y China. Los líderes tomarán el té y visitarán los archivos nacionales.
7: Pasamos a contarle también de Irán. Irán está proponiendo un plan de 7 días para ponerle fin a la guerra.
0: Entre sus propuestas está reabrir el controversial estrecho de Hormuz, también reanudar conversaciones nucleares. Dicen que eso se basa en el memorando de entendimiento que firmaron en junio, pero que no llegó a mayores. Ya solo esperan que Estados Unidos acepte esto que proponen.
7: Y creen que sería mejor si se da antes de la elección de mitad de mandato, agregaron. Sin embargo, un funcionario de Estados Unidos dijo que las conversaciones van bien, pero no van a precipitarse a cerrar un acuerdo.
0: Oigan, la situación se tornó tensa a las afueras de Naciones Unidas, en la ciudad de Nueva York. Fue cuando iba a hablar Benjamín Netanyahu, el primer ministro de Israel, y miren, había cientos de personas protestando por los palestinos a favor de ellos, y también detuvieron a decenas que estaban bloqueando el tráfico.
7: Miren, entre ellos políticos y actores que arremetieron contra Netanyahu, dicen, por usar la plataforma de la ONU para justificar atrocidades. Lo que pasó dentro nos lo cuenta Gilbert Vega.
12: Bastó con que el primer ministro de Israel, Benjamín Netanyahu, subiera al estrado de la Asamblea General de la ONU para que la mayoría de las delegaciones abandonaran el auditorio en señal de protesta hasta dejarlo casi desocupado.
13: If there are any other moral cowards,
12: si hay algún otro cobarde moral que aún no haya abandonado esta sala, por favor, hágalo ahora. Muchas gracias, dijo en tono sarcástico mientras era abucheado. Entre tanto, las calles alrededor se llenaban de manifestantes que rechazaban su presencia en la ciudad de Nueva York. Un grupo en el que estaban celebridades como la actriz Susan Sarandon y varios líderes políticos realizó un plantón que terminó con el arresto por parte de la policía de cerca de un centenar de personas que luego fueron dejadas en libertad.
14: Estamos diciendo que lo que está haciendo nuestro gobierno con el gobierno de Israel está mal.
12: En su discurso, Netanyahu dijo que atacar a Irán fue su decisión más fácil y defendió las acciones militares de su país en la Franja de Gaza tras los ataques de Hamas contra Israel en octubre de 2023. Afuera se vivían momentos de tensión entre sus simpatizantes con los manifestantes hasta el punto que dos de ellos se agredieron y fueron arrestados. No estamos de acuerdo con todo lo que dice o hace cada primer ministro o presidente, pero él es lo que necesitamos ahora para esta situación, dijo esta simpatizante.
15: Es imposible no prestar atención a lo que está pasando en Gaza y cómo están exportando esa inhumanidad.
13: Shame on you for distorting the facts.
12: Durante su alocución, el primer ministro de Israel aumentó el tono de su discurso contra el alcalde de Nueva York, Solán Mandani.
13: Since you were elected mayor of this city,
12: desde que fue elegido alcalde de esta ciudad, muchos judíos ya no se sienten seguros en Nueva York, aseguró. En un comunicado, el alcalde le respondió a Netanyahu. El primer ministro Netanyahu aprovechó su discurso para repetir mentiras infundadas destinadas a blanquear el genocidio que perpetra contra los palestinos. Sin embargo, ninguna mentira puede cambiar el hecho de que sigue pesando sobre él una orden de detención de la Corte Penal Internacional por crímenes de guerra y crímenes de lesa humanidad.
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1: Con gran placer damos inicio al programa Oigamos la Respuesta.
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1: Gracias por estar con nosotros. La primera pregunta del programa de hoy nos la envía un estimable oyente que nos sintoniza desde la ciudad de Managua, capital de Nicaragua. ¿Quién mató a Bruce Lee? Nunca he creído que se haya suicidado. Oigamos la respuesta.
2: Realmente no se sabe con seguridad cómo fue que ocurrió la muerte de Bruce Lee, quien fue un famoso actor de películas y maestro de las artes marciales como el Kung Fu. Queremos contarle que Bruce Lee nació en San Francisco, California, en los Estados Unidos, un 27 de noviembre de 1940. Su madre, la señora Grace Lee, lo llamó Lee Yuen Lam, que quiere decir protector de San Francisco. Pero una enfermera que quería darle un nombre más inglés lo inscribió como Bruce Lee. Esto lo supo él cuando tenía 13 años, en el momento en que fue a matricularse en una escuela de Hong Kong, en China.
1: A esa misma edad, Bruce Lee comenzó a estudiar artes marciales. Primero se perfeccionó en karate Shitoryu y luego en kung fu. A los 18 años, regresó a los Estados Unidos, donde logró participar en muchísimas películas, entre ellas Operación Dragón y Contacto en China. Además, una serie de televisión llamada El Avispón Verde y muchas más.
2: Bruce Lee fue un gran maestro de las artes marciales. Fundó muchas academias en los Estados Unidos. Su fama se extendió por todo el mundo. Murió el 20 de julio de 1973 en la ciudad de Hong Kong a los 32 años cuando su éxito era muy grande.
1: Como dijimos, sobre su muerte se cuentan muchas historias diferentes. Unos dicen que Bruce Lee falleció debido a un exceso de drogas. Otros dicen que la mafia, que es una organización de criminales, lo asesinó. Otros, en cambio, piensan que murió a causa de un tumor en el cerebro. Pero, en realidad, nadie sabe con seguridad qué fue lo que pasó.
2: Otra historia que se cuenta es que mientras descansaba en la casa de la actriz Ting Pei, le estalló una vena en el cerebro como consecuencia de una pastilla que se tomó y a la que era alérgico. ¿Qué son las ciencias ocultas y por qué se les llama así? Es la pregunta de un estimable oyente que nos escucha desde California, Estados Unidos, y nos ha hecho su consulta a través de una carta que nos ha hecho llegar. Escuchemos la respuesta.
1: Se conocen como ciencias ocultas a ciertas prácticas y creencias a las que se atribuyen poderes misteriosos relacionados con fenómenos de la naturaleza o cualidades de los seres humanos que la ciencia no ha podido explicar.
2: Se consideran ciencias ocultas la astrología, la lectura de las manos o las cartas, la magia, el espiritismo y otras más. Además del misterio que las rodea, estas creencias han encontrado prohibiciones a través de la historia por parte de las religiones o desprecio por la ciencia.
1: Es importante saber que hay quienes se valen de estas creencias para impresionar a la gente, engañándola o bien estafándola. Como se trata de cuestiones que llaman tanto la atención, es frecuente que haya quienes caigan en timos de adivinadores o magos que cobran por supuestos favores o amuletos.
2: Las ciencias ocultas no tuvieron un solo origen, sino que fue el resultado de muchas tradiciones de diferentes pueblos a lo largo de la historia. Hace unos 150 años, personajes como la rusa Elena Blavatsky y el austriaco Rudolf Steiner desarrollaron una corriente llamada teosofía. Allí se reunían muchos de los principios de las ciencias ocultas que ya existían desde hacía mucho tiempo. Elena Blavatsky diferenciaba estas prácticas del ocultismo, que en su opinión era un movimiento relacionado más con la brujería y la magia, y que para ella eran contrarias a los métodos teosóficos más espirituales que supersticiosos.
1: Con el tiempo se fueron formando grupos teosóficos que difundieron esta clase de conocimiento, y por eso a Blavatsky y a Steiner se les puede considerar dos de las figuras más importantes en el desarrollo de las ciencias ocultas, aunque no fueron sus únicos creadores.
2: Desde hace más de 53 años tenemos el gusto de acompañarle en este programa de Oigamos la Respuesta. El señor Reinaldo Padilla nos escribe por medio de Facebook desde La Paz, El Salvador, y nos pregunta lo siguiente. Quiero saber si el nopal sirve de alimento más que todo en México. Escuchemos la respuesta.
1: El nopal es una planta de la misma familia de los cactus que mide entre 1.5 metros y 3 metros de altura. Los tallos o pencas son aplanadas y de color verde grisáceo. Las flores son de color amarillo y echa unos frutos que pueden ser amarillos, rojos o de color púrpura.
2: El nopal es nativo de México, pero actualmente se puede encontrar en muchos países del mundo. Se puede decir que no hay nada más mexicano que esta planta, el nopal, porque ya sea en su cocina o en el paisaje, el nopal siempre está presente, tanto así que se encuentra estampado en el escudo mexicano.
1: Desde hace miles de años, los indígenas aprovechaban las bondades del nopal y lo usaban como alimento, y hasta el día de hoy sigue siendo parte de su comida tradicional. Normalmente los frutos se consumen frescos o se emplean para hacer siropes y mermeladas. Los tallos se pueden comer, por ejemplo, en ensalada. Para esto se limpian, se cortan en tiritas, se ponen en agua y se les echa una cucharadita de bicarbonato. Después se ponen a hervir durante unos 40 minutos.
2: Una vez cocidos, se escurren y se revuelven con tomate, cebolla, culantro, jugo de limón, aceite de oliva y la sal, y quedan listos para comerlos como ensalada. También son deliciosos preparados con carne. Para esto se cortan unos trocitos de nopal, se hierven y después se ponen a sofreír con olores y carne molida. En México el nopal se prepara de muchísimas maneras más.
1: Como una curiosidad, vamos a contarle que en México al fruto del nopal le llaman tuna si es dulce, mientras que si es agrio le llaman choconostle. Gracias por continuar con nosotros en Oigamos la Respuesta, el programa del Instituto Centroamericano de Extensión de la Cultura, ICQ. Comprender lo comprensible es un derecho humano. El señor Cruz Ramón García Martínez nos escribe desde León, Nicaragua, para decirnos lo siguiente. Pensamos cambiar una llave de chorro de media que se gastó. Se va a usar pega para PVC. Lo que me gustaría saber es, ¿cuánto tiempo debo esperar para que seque la pega? Creo que voy a tener que contratar un fontanero porque ya no supe qué hacer. Agradezco su asesoría. Oigamos la respuesta.
2: Cuando se necesita hacer algún trabajo de mantenimiento en la casa, lo ideal es contratar a una persona con experiencia para que el trabajo quede bien hecho. En este caso, lo mejor es llamar a un fontanero, porque aunque hacer una pega es relativamente sencillo, siempre es necesario tener ciertos conocimientos básicos para que el trabajo quede bien hecho.
1: Por ejemplo, don Cruz Ramón, es necesario saber dónde se puede cerrar el paso del agua. También hay que saber cómo y dónde cortar la tubería. Se deben tener a mano todos los materiales y herramientas que se van a necesitar y saber la forma correcta de hacer la instalación.
2: En cuanto al uso del pegamento para PVC, vamos a decirle que cada marca trae sus propias y especiales indicaciones. Así que es necesario leer muy bien el empaque antes de usar el pegamento. pero en general, para un tubo de media pulgada se recomienda, de ser posible, dejarlo secar 2 horas antes de abrir la llave de paso. Es conveniente ponerle pegamento a las 2 partes del tubo que se va a pegar. Si le urge reconectar el agua, déjelo secar por lo menos 20 minutos. En la mayoría de los casos, esto será suficiente para que pegue bien y no haya fugas.
1: Para terminar, es importante saber que el pegamento de PVC es venenoso e inflamable, así que hay que tener mucho cuidado al aplicarlo.
2: Les estamos transmitiendo el programa Oigamos la Respuesta del Instituto Centroamericano de Extensión de la Cultura. Quiero saber por qué las mujeres orinan menos que los hombres. Es la pregunta de un amigo oyente que nos escribe desde Capellades, en Costa Rica. Escuchemos la respuesta.
1: Una persona sana, hombre o mujer, elimina cada día aproximadamente 1.5 litros de orina. Esta orina puede ser eliminada en unas 4 o 5 veces que se vaya al baño. La orina se está formando todo el tiempo, pero no se siente el deseo de orinar sino hasta que la vejiga está un poco llena. Durante el tiempo en que la vejiga se está llenando, un músculo que tiene forma de anillo mantiene cerrada la salida de la orina. Ese músculo se llama esfínter uretral. Si este músculo no existiera, la orina se derramaría o bien habría que estar orinando a cada rato y en cantidades muy pequeñas cada vez.
2: La orina es algo que el cuerpo produce en forma natural y nada se puede hacer para orinar menos de lo que el cuerpo necesita. Más bien, el hecho de que las personas orinen 1.5 litros al día es algo saludable, porque así se desechan sustancias que deben salir del cuerpo. Por otra parte, cuando el día está muy caluroso, la orina merma de manera normal. Y cuando el día está frío, ocurre lo contrario y se orina muchas veces al día. Estos cambios ocurren de manera normal y no quiere decir que haya una enfermedad. Ahora bien, orinar muy frecuentemente y en poca cantidad al día, hacerlo a poquitos y sentir ardor o algún dolor al orinar son síntomas de que puede haber alguna enfermedad.
1: En estos casos, lo más conveniente es consultar con un médico y hacerse un examen de orina, pues de esta manera se puede averiguar qué es lo que anda mal y darle tratamiento. Si se orina con demasiada frecuencia, se siente sed todo el tiempo, así como mareos y debilidad, y además se pierde peso. Hay que hacerse un examen especial de orina para saber si se padece de diabetes.
2: Por otro lado, hay productos como el café o el alcohol que hacen orinar más, es decir, tienen un efecto diurético, o sea que dan más ganas de orinar. Esto ocurre igual en los hombres que en las mujeres y depende de la cantidad de café o alcohol que se consuma. Por último, la frecuencia de orinar en las mujeres muchas veces aumenta debido a cambios en los niveles hormonales que ocurren durante el embarazo, después del nacimiento del niño o en la etapa de la menopausia.

0: Este es el programa Oigamos la Respuesta del Instituto Centroamericano de Extensión de la Cultura, ICQ. Muchas gracias por su amable atención y gracias también a esta radioemisora que nos permite comunicarnos con usted. El señor Freddy Pilarte Suárez nos escribió a nuestro Facebook desde la ciudad de Masaya, en Nicaragua. Comenta lo siguiente: aquí, en los canales de televisión nicaragüenses, sale un anuncio del mensaje del Papa Francisco. De fondo se escucha un canto en coro de voces masculinas, como de ángeles. Quisiera saber cómo se llaman esos cantos y dónde los puedo encontrar. Oigamos la respuesta.
1: Los cantos que se escuchan de fondo en esos mensajes del Papa Francisco se conocen como cantos gregorianos. Estos cantos se originaron en las celebraciones de los primeros tiempos del cristianismo, donde los fieles se reunían a cantar con devoción, salmos y oraciones. Con el tiempo, estos cantos formaron parte de las misas que se celebraban en monasterios y conventos de Europa hace como unos 800 años. Allí, los cantos eran interpretados en latín por monjes o monjas. Se les llama gregorianos porque fue el Papa Gregorio I quien ordenó toda la música religiosa de la Iglesia y además fue autor de las melodías de varios de esos cantos. Al principio, esos cantos gregorianos se hacían sin acompañamiento de instrumentos musicales y después se agregó el sonido del órgano.
0: Actualmente las versiones de cantos gregorianos más conocidas son las que tienen voces masculinas, posiblemente como las que usted escuchaba en la iglesia cuando era pequeño. Unas de las grabaciones más conocidas son las que hicieron los monjes benedictinos del monasterio de Santo Domingo de Silos, en España, hace más de 40 años. Esos cantos se usan frecuentemente como fondo musical de mensajes o documentales. En la internet, en el sitio de videos llamado YouTube, hay varias páginas en las que usted puede encontrar cantos gregorianos. Programa de Control 25.
2: Y así llegamos al final del programa del día de hoy. Los esperamos mañana en este su programa, Oigamos la Respuesta. Mándenos sus preguntas al apartado 2948-1000 San José, Costa Rica. También puede enviarnos sus preguntas al correo electrónico icq@icq.org o encuéntrenos en Facebook como Oigamos la Respuesta. O llámenos por teléfono, código de área 506, número 2225-5338 o 2225-5438. Recuerde que comprender lo comprensible es un derecho humano.

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0: 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Esta es la hora. Son las 12 del mediodía.
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0: Calimán había recuperado la vista de manera tan extraña como la había perdido. Bajo el hechizo de Shtabai, la hermosa mujer de cabellos largos, Calimán vivía la más extraña de sus aventuras en la selva. Aquella mujer de la que las leyendas mayas hablaban desde siglos atrás, trataba de retener a Calimán en aquellos parajes valiéndose de hechicerías que habían dejado ciego a Calimán. Chambor, el acandón amigo, había llevado al hombre increíble a este lugar donde crecían extrañas enredaderas llamadas Jail, cuya savia había servido para que Calimán recuperara la vista. El encanto de la hechicera de la selva se rompía cuando la savia de aquella planta bañaba los ojos de Calimán, quien al mismo tiempo parecía recobrar el dominio de su mente. Mente perturbada por los extraños encantos de Shtabai. Calimán reaccionaba recordando que el capitán Scott y Mariela aún estaban fugitivos, huyendo por el Akanjá y llevando prisionero al pequeño Solín. 3 días habían transcurrido desde el momento en que dispararan cobardemente contra él, dejándolo abandonado en el río, arrastrado por las corrientes y creyéndolo muerto. Calimán y Chambor avanzaban por las riberas del río, siguiendo el rastro que el Akandor había encontrado de los fugitivos y tratando de alejarse de aquellos parajes donde reinaba Shtabai. Chambor avanzaba rápido entre la maleza, por caminos que solo él conocía y que podía encontrar en aquella zona exuberante y virgen. Calimán lo seguía de cerca. El hombre increíble había ya recuperado sus fuerzas. El vigor reanimaba su espíritu y en su mente solo existía un deseo: encontrar a los fugitivos.
1: Chambor, ¿estás seguro de que esta es la ruta indicada?
2: Sí, Shakmako. Chambor descubrió ayer rastros de mujer y hombre blanco. Allá, río abajo. Ellos de tener balsa y estar poco tiempo en tierra.
1: Bien harían un alto para descansar y proveerse de comida. ¿Crees que hayan continuado su viaje?
2: Sí. Estas tierras peligrosas, río abajo, habitan los Tol, guerreros fuertes, guerreros que odian al hombre blanco.
1: ¿Los Tol? Una tribu descendiente de guerreros mayas que se creía extinguida.
2: Tribu Tol mata a hombre blanco.
1: Entonces continuemos la marcha. Quizás más adelante encontremos rastros de la balsa. Me preocupa la suerte de Solim. Todo puede suceder en manos de esos asesinos.
2: Makachi, Makachi. ¿Oíste, Shakmako?
1: Sí, fue como un grito de un pájaro en la selva o el toque de un caracol primitivo.
2: Es caracol de Shtabai.
1: ¿Shtabai?
2: ¿Oyes? ¿Oyes, Shakmako? El caracol de Shtabai suena en selva.
1: Es verdad, sí, creo que tiene razón. Es el mismo extraño ruido que escuché hace varios días cuando vi por primera vez a Shtabai.
2: Kanahuacap, corre, Shakmako. Tenemos que correr lejos de aquí. Shtabai vigila. Shtabai vigila.
1: Esa risa. Esa risa enloquecedora y fascinante. Allí está otra vez. Es como una cascada de cristal que retumba en mis oídos. Es la risa de Shtabai que me enloquece.
2: Corre, corre de aquí. Huir, escapar del hechizo de Shtabai.
1: No, no, no, demasiado tarde, Chambor. Shtabai nos ha descubierto. Mírala, está allí como fantasma que aparece entre los árboles. Shtabai nos ha descubierto.
0: Ahí estaba de nuevo la extraña y hermosa mujer, envuelta en su larga túnica blanca, con la hermosa y negra cabellera flotando, impulsada por el aire y confundiéndose con las lianas que colgaban de los árboles. En la mano derecha sostenía un extraño caracol que hacía sonar a intervalos, y en la izquierda llevaba un rústico bastón cubierto de flores y llamado Xotle, símbolo de su hechicería. Avanzaba lentamente hacia Calimán y Chambor, y sus pies descalzos parecían no tocar la tierra. Era como un fantasma de cuerpo transparente que flotaba incorpóreo. Sus grandes y hermosos ojos negros miraban fijamente a Calimán como ejerciendo un dominio de hechicería, y de su boca tan roja como una mancha de sangre brotaba aquella risa enloquecedora y extraña. Una risa que a ratos semejaba el grito de un pájaro salvaje y a momentos una música celestial en los oídos de Calimán. Esa risa enloquecedora que perturbaba la mente de Calimán, que taladraba sus oídos dominando su razón y pensamiento. Calimán veía acercarse más y más a la extraña mujer y ni un solo músculo de su atlético cuerpo podía moverse. Estaba paralizado bajo el hechizo de Stavay.
1: Sí, sí, hermosa mujer de la selva, te escucho. Sé que me llamas. Me ordenas ir a tu lado diciendo, hombre blanco de ojos de cielo.
2: No, no, Sacmaco, no te acerques a Stavay. No te dejará escapar de selva. Te matará para que no escapes de selva.
3: Sacmaco, Irisha, ven.
1: No, no puedo desobedecer su orden. No, no puedo apartar siquiera mis ojos de los suyos.
2: Mátala, no. Mátala, Sacmaco.
1: No,
2: mátala antes.

0: Era una visión extraña y fascinante. Stabai se acercaba a Calimán y este no podía escapar. Su cuerpo estaba paralizado por el hechizo de la hermosa mujer. Chambor trataba de hacerlo reaccionar pidiéndole que matara a la hechicera.
1: De ojos de cielo, ven a sentir las caricias de Stabai. Ven a probar de mis labios el amor de Stabai. Ven, hombre blanco. Ven, hombre blanco.
2: Stabai.
3: No te acerques, Shamako. No te acerques. Mata, mujer mala. Mata, hechicera. Toma, Shamako. Toma lanza de Cantirix y mátala. ¡Mátala!
0: Chambor, temeroso, ponía en las manos de Calimán aquella larga vara en forma de lanza, construida de una rama del árbol sagrado Cantirix, pidiéndole a Calimán que matara a la hechicera. Las recias y musculosas manos de Calimán sostenían aquella rudimentaria lanza y como autómata levantaba la mano con intenciones de lanzarla contra Stabai.
1: No podrás matar a Stabai, hombre blanco, porque amas a Stabai. Ven, ven a mi lado.
3: ¡Mátala! ¡Mátala, Shagmako! ¡Katson! ¡A Stabai!
0: ¿Matarla? ¿Matarla, dices?
3: ¡Sí, sí, sí! ¡Avienta la lanza de Cantirix! ¡Clávala en su cuerpo! ¡Solo así salvarás tu vida!
0: La hechicera mujer se acercaba más y más a Calimán. Ya podía aspirarse el extraño perfume que emanaba de su larga cabellera negra. Chambor retrocedía temeroso y Calimán permanecía inmóvil, con la lanza en lo alto.
3: ¡Mátala! ¡Mátala, Shatmako! ¡Solo tú puedes hacerlo!
1: No podrás matar a Stabai, hombre blanco de ojos de cielo. ¿Por qué amas a
3: Stabai?
1: Ven, ven a mi lado. Ven.
3: No.
0: ¡Atrás! ¡Atrás, hechicera que enloqueces a los hombres! ¡Atrás!
1: Ven.
0: Los azules ojos de Calimán brillaban intensamente. Todos los músculos de su atlético cuerpo estaban en tensión. Su cerebro libraba una lucha interna por vencer el hechizo. Y luego, cerrando los ojos, levantó el brazo que empuñaba la lanza y... ¡Atrás, hechicera! Un grito extraño y escalofriante brotó de los labios de Stabai, que retrocedió con la lanza clavada en el pecho. La hechicera retrocedía gimiendo horriblemente. Su cuerpo se convulsionaba en el estertor de la muerte. Su rostro, que antes fuera hermoso, se descomponía en una mueca horrible. Calimán continuaba inmóvil, con los ojos cerrados y tratando de no enloquecer con aquellos horribles gritos. Los negros ojos de la hechicera se clavaron con furia en Calimán y de su boca descompuesta por el rictus de la muerte brotó una maldición.
1: ¡Ya!
0: ¡Hombre blanco, que mueras hechizado! Luego, su cuerpo se estremeció en la agonía y quedó inmóvil. Calimán estaba quieto. De pronto, su cerebro pareció libre ya del hechizo de Stabai. Lentamente abrió sus azules ojos y descubrió a Chambor a su lado.
4: Stabai ha muerto.
3: Sí. Sí, Shagmako. La mataste. Mírala. Mírala.
2: ¿Pero qué es eso?
4: Ahí solo está un extraño pájaro de plumaje negro con una lanza clavada.
3: Es Stabai. Al morir, su cuerpo se ha vuelto a ser el pájaro Chik.
0: Ante los asombrados ojos de Calimán, apareció un enorme pájaro de plumaje negro con la lanza clavada. Era Stabai, que en la muerte Se convertí en el pájaro Chi'ich de la leyenda.
3: Hechicera muerta. Ya no más brujería en la selva.
4: Pero yo he faltado a mi juramento. Te he matado, Chambor. ¿Lo oyes? Mis manos están manchadas con la sangre de Ishtabai. Por primera vez he matado a un semejante.
3: No, no, Sagmako. Ishtabai, bruja. Ishtabai, hechicera. No es un ser humano. Es pájaro brujo. Pájaro brujo. Pájaro brujo muerto. Selva tranquila. Selva tranquila.
0: Calimán respiró profundo. Miró en torno y se dio cuenta que la selva recobraba sus ruidos normales. Todo volvía a la tranquilidad y paz al morir Ishtabal, la mujer pájaro hechicera.
4: Sí. Es verdad. Ahora la selva está tranquila. El terror de Ishtabai ha terminado. Bien. Alejémonos de aquí, Chambor. Continuemos la marcha tras los fugitivos. Vamos, en marcha, Chambor. En marcha.

En la aldea de la tribu Stoll anochecía. El capitán Scott y Mariela presenciaban una ceremonia extraña del jefe Cayón. El nativo permanecía sentado frente a una pequeña fogata y avivaba el fuego arrojando hojas de una planta desconocida que, al arder, despedía un denso humo que se perdía en espiral entre las sombras de la noche. El resto de los nativos permanecían inmóviles, formando un gran círculo en la explanada de la aldea. Miraban con respeto al jefe de su extraña ceremonia y vigilaban que el capitán y Mariela no se movieran del sitio en donde estaban. El capitán Scott estaba inquieto. No sabía si el jefe Cayón había aceptado su proposición de dejarlo escapar con víveres y un guía a cambio de dejar en sus manos a la hermosa Mariela. No sabía si su plan traicionero sería aceptado por Cayón, y Mariela pensaba otro tanto.

0: Tal vez... ¿Usted planea traicionarme, capitán?
1: Ay, ¿qué dice? Oh, amigo mío, yo sería incapaz...
0: Usted habló largo rato con el jefe Cayón. Después él me siguió hasta el río y pude descubrir en su actitud un deseo insano de hacerme su esposa.
1: Oh. ¿De veras, Mariela? Pues mucho me temo que el jefe Cayón está seducido por sus encantos femeninos. Es natural que él sienta un interés desmedido por una mujer blanca tan hermosa.
0: Tal vez fue usted mismo quien le hizo notar mi presencia.
1: ¿Yo? Se equivoca. Yo sería incapaz de dejarla abandonada y en manos de estos salvajes. Pero ahora que usted lo dice, ¿qué fue lo que ustedes hablaron? Cuando el jefe Cayón regresó del río, me miró de una manera que francamente no me gustó. Había una sonrisa burlona que sinceramente me tiene inquieto. Dígame, Mariela, ¿qué fue lo que ustedes hablaron?
0: El jefe Cayón es un hombre primitivo que no puede expresar bien sus sentimientos, pero... De una cosa estoy segura.
1: ¿De qué?
0: Sería capaz de todo con tal de ayudarme. ¿Comprende? Está dispuesto a demostrarme su amistad y accederá a todo lo que le pida yo.
1: Ajá. ¿Dispuesto inclusive a eliminarme si usted lo pidiera? Sonríe usted, ¿eh? Entonces debo pensar que usted va a traicionarme. ¡Responda!
0: Cuidado, capitán. No levante la voz. El jefe Cayón podría molestarse si interrumpimos su ceremonia de meditación.
1: Pero es que necesito saber qué fue lo que ustedes hablaron y han planeado.
0: Lo sabrá dentro de poco, capitán, se lo aseguro. Y tal vez reciba una gran sorpresa.
2: Uno a otro desconfiaban. Percibían que de aquel juego peligroso, uno terminaría por perder. Y su atención se concentraba en la figura inmóvil del jefe Cayón, que permanecía frente a la hoguera en meditación. En su mente estaban grabadas las palabras de ellos, proponiéndole la traición.
3: Hombre y mujer blancos, mentir y engañar. Cada uno querer traicionar a otro. Hombre blanco, decir...
1: La mujer que me acompaña es bonita. Es joven y fuerte. Sería una magnífica esposa del jefe Cayón. Se la ofrezco, jefe Cayón. Quédese con la mujer y teme a cambio víveres y un guía para escapar. La mujer blanca es muy hermosa, muy hermosa.
2: Las palabras del capitán estaban fijas en la mente del jefe Cayón, que también recordaba la proposición de Mariela.
0: ¿Le gustaría sentir las caricias de una mujer blanca, jefe Cayón? Yo estaría dispuesta a ser su esposa a cambio de que matara al capitán. ¿Comprende? Mate al hombre blanco y seré su esposa. ¡Seré su esposa!
2: Y el jefe Cayón permanecía pensativo. Su rostro de marcada fisonomía maya semejaba una máscara esculpida en caoba y decía para sí mismo:
3: mujer engañar. Mujer pensar en traicionar hombre blanco. Y hombre blanco pensar en traicionar mujer. Hombre blanco mentir y engañar. Jefe Cayón debe hacer justicia contra ellos.
2: El nativo se incorporó lentamente. Luego, sus rasgados ojos se clavaron fijos en el capitán y en Mariela. Y se acercó a ellos seguido de cuatro nativos armados de lanzas.
1: Y él viene hacia acá. Ahora sabremos qué es lo que ha decidido este salvaje.
3: Jefe Cayón habló con Dios de Fuego. Y Jefe Cayón decidió.
0: ¿Qué? ¡Hable!

0: y luego que apresaron a Mariela.
1: ¿Qué pasa? ¿Qué significa esto?
2: Jefe Cayón quiere mujer blanca, esposa.
3: ¡Esposa! Oh, ¡bravo! ¡Bravo, amigo mío! ¿Quiere usted que mi joven amiga se quede en la aldea? Lo felicito. Pues por mí no hay ningún inconveniente. O la dejo en sus manos.
1: ¿Pero qué es lo que dice, capitán? No va a defenderme.
3: No, lo siento, Mariela, pero este es precisamente lo que el jefe Cayón y yo planeamos. La cambio usted por mi libertad. El jefe me entregará víveres y un guía y me largaré de aquí.
1: ¿Con qué era eso, eh? ¿Me ha traicionado?
3: Lo siento mucho, pero tendré que irme solo.
2: Tú no escaparás, hombre blanco. ¡Deténganlo!
3: ¿Qué hacen? ¡Suéltame, Yoya! ¡Suéltame!
2: ¡Tú no escaparás, tú, prisionero!
3: ¡Eres
2: prisionero!
3: ¡Un traidor, jefe Cayón! ¡Un traidor!
2: ¡Hombre y mujer! ¡Enseñarme traición! ¡Los dos querían traicionarse! ¡Jefe Cayón, traiciona ahora! ¡Matar hombre blanco y quedarse con mujer! ¡Y quedarse con tesoros!
3: ¡No! ¡Suéltame!
1: ¡No! ¡Maldito! No, ¡suéltame! ¡Suéltame!
4: Calimán y el Lacandón Chambor avanzaban penosamente. Se habían apartado de las riberas de la Canja siguiendo las huellas del capitán y Mariela. Cruzaban por una zona en la que la vegetación era aún más exuberante. La maraña de lianas y ramas no dejaban siquiera dar paso a los rayos del sol de la tarde. El ambiente era húmedo y asfixiante, el suelo fangoso, una densa niebla envolvía aquel paraje extraño. Chambor abría paso a punta de machete, mientras Calimán lo seguía respirando ahogado en aquella atmósfera pesada y húmeda. De pronto, el Lacandón se detuvo mirando con terror hacia algo que se encontraba en su camino.
5: ¡Sac, Macó! ¡Mira! ¡Mira!
6: ¿Y qué es eso? ¡Oh! ¡Un esqueleto! ¡Un esqueleto humano!
5: ¡Gasón Cancab! ¡Gasón Cancab!
6: ¡Muerte roja! ¿Qué significa eso, Chambor? ¿Qué es la muerte roja?

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0: Calimán, una vez que había vencido los extraños poderes y hechicerías de Xtabay, la mujer brujo de las selvas lacandonas, que trataba de retenerlo cautivo en los parajes exóticos, reanudaba su marcha río abajo, por las riberas de la Canja, siguiendo el rastro del capitán Scott y Mariela, quienes huían llevando prisionero al pequeño Solín y los tesoros robados de Yiku Hall. A su lado, el fiel lacandón Chambor, quien le prestara tan valiosa ayuda para vencer a la hechicera Xtabay y que ahora mostraba la ruta que los fugitivos habían dejado en su vida. La exuberante selva lacandona se abría inconmensurable ante los ojos azules de Calimán. En circunstancias diferentes, aquellas tierras vírgenes hubieran sido ante sus ojos un fascinante paraíso donde los más extraños y hermosos pájaros inundaban con sus gritos salvajes la selva maravillosa. Pero ahora, para Calimán, aquellas tierras eran una gigantesca trampa de vegetación donde se ocultaban los asesinos y ladrones y donde tal vez el pequeño Solín era víctima indefensa. La mente prodigiosa de Calimán estaba ya despejada, libre ya del sopor y hechizo que la hermosa Xtabay filtrara con sus extraños poderes. Las heridas que lo habían tenido al borde de la muerte estaban ya cicatrizadas y su poderoso cuerpo de gladiador era dueño nuevamente de todas sus energías. Avanzaba siguiendo la ruta que el lacandón mostrara en medio de la selva. Su apariencia no era ya la del pulcro caballero vestido a la usanza hindú. De su albo traje de seda solo quedaba el pantalón ajustado que se veía rasgado en la parte inferior. Su atlético tórax estaba desnudo y requemado por el sol, haciendo lucir aún más sus poderosos músculos. Habiendo perdido su acostumbrado turbante de seda blanco con la gran esmeralda, su cabello ensortijado y negro como ala de cuervo se veía desordenado como una madeja de seda rizada. Su rostro, de asombrosa belleza varonil, mostraba la barba ensortijada y sedosa de 3 meses, y su tez había adquirido un tono de bronce que acentuaba aún más sus azules ojos como 2 aguamarinas que brillaban intensamente. Chambor avanzaba presuroso, abriéndose paso a punta de machete. Se habían alejado un tanto de la Canja para rehuir a las tribus salvajes que habitaban en aquellas tierras. Penetraban a una zona donde la vegetación era aún más cerrada. La maraña de lianas y ramaje era más tupida, sin permitir siquiera que los rayos del sol se filtraran. La selva cambiaba en su aspecto. El ambiente era húmedo y asfixiante, el suelo lodoso y todas las plantas resudaban humedad. Una densa niebla envolvía todo el paraje. Chambor avanzaba penosamente, haciendo funcionar el machete. Resoplaba cansado como tigre en fuga y Calimán lo seguía de cerca, con el cuerpo bañado en sudor.
1: Chambor, ¿en dónde estamos?
2: En tierras bajas, el río Lacanja.
1: Sí, la atmósfera es pesada. Cuesta trabajo respirar entre esta humedad. Los gritos de las aves y el rugir de las fieras se ahoga entre la densa niebla.
2: Sí, Chagmaco, tierras bajas son presagio de muerte. Pero pronto saldremos de aquí.
0: Chambor continuaba marcando la ruta. A ratos las lianas y hojas gigantescas parecían apresarlos, como si fueran seres vivientes. Pero el machete de lacandón cortaba de tajo los obstáculos naturales. De pronto, Chambor se detuvo sorprendido al descubrir algo entre el suelo fangoso.
2: ¡Chacmaco! ¡Mira! ¿Eh? ¡Mira!
1: ¿Qué es eso? ¡Oh! Un esqueleto. Un esqueleto humano.
2: ¡Gatson Cancab! ¡Gatson Cancab!
1: ¡Gatson Cancab! ¿Cómo eso significa muerte roja?
2: Sí, sí, muerte roja. Muerte roja mató a hombre en la selva. ¡Gatson Cancab!
0: ¡Gatson Cancab! ¡Muerte roja! Y los ojos rasgados de lacandón miraban temerosos aquel esqueleto humano que se confundía entre el fango y la maleza. Calimán se inclinó hacia el esqueleto y sus azules ojos escudriñaron aquel montón de huesos blancos.
1: ¿Quién pudo ser? ¿Acaso un explorador?
2: No, no. Esqueleto de guerrero Stoll. Mira, tiene collar de colmillos de jabalí.
1: Es cierto, sí. En los huesos de la columna vertebral cuelga aún un collar de colmillos de jabalí. Es la insignia de los guerreros Stoll.
2: Sí, sí. Guerrero Stoll, víctima de Muerte Roja. Muerte Roja. Kanawakap. Kanawapak.
1: Espera, espera, Shamor. Antes de correr, dime, ¿qué significa la Muerte Roja?
2: Katson Kankab. Katson Kankab. Huir, correr, correr de Muerte Roja. Correr.
1: Shamor, espera, no huyas. Tienes que explicarme qué significa Muerte Roja. ¡Shambo, regresa!
2: ¡Cazón cacá! ¡Cazón cacá! ¡Huye! ¡Huye de Muerte Roja!
1: ¡Shambo, regresa! ¡No puedes abandonarme ahora! ¡Shambo! ¡Shambo!
0: Era inútil. El Acandón, presa de un gran terror, huía desesperado, perdiéndose entre la densa niebla, resultando inútiles los gritos de Calimán. El hombre increíble miraba sorprendido cómo el Acandón lo abandonaba en aquel paraje extraño y aterrador.
1: Pero qué terror, qué angustia es capaz de obligar a Shambor a abandonar. ¿Qué significa Gatson Tenkara?

0: animal estaba solo en aquel extraño paraje donde la niebla lo envolvía todo y donde la humedad se filtraba hasta los huesos. Chambor, el fiel a Candón, lo había abandonado al descubrir un esqueleto humano que había sido víctima de la muerte roja.
1: ¿Pero cuál es la muerte roja? ¿Por qué Chambor ha escapado lleno de terror? Ni siquiera la presencia de la hechicera estaba ahí. Fue capaz de hacerlo abandonarme y ahora lo hizo ante la amenaza de la muerte roja. Bien, debo intentar continuar la marcha yo solo. Aunque no sé qué camino debo seguir. Solo los lacandones son capaces de guiarse entre la selva.
0: Los azules ojos de Calimán escudriñaban alrededor. La densa niebla envolvía todo el ambiente.
1: Ni siquiera puedo guiarme por el sol, puesto que no puedo verlo por la maraña de lianas y ramas que le envuelven todo. Pero sin embargo, no puedo quedarme aquí. Debo continuar la marcha sin rumbo fijo, esperando encontrar un claro en la selva que sirva para orientarme. Tal vez la muerte roja signifique morir en este extraño paraje.
0: Calimán continuó la marcha solo, sin rumbo fijo. Era como un laberinto de vegetación y niebla. Sus recias y musculosas manos apartaban las lianas y gigantescas hojas que resudaban humedad. Sus pies se hundían en el fango y sus azules ojos trataban de encontrar algún claro en la selva. Avanzaba rompiendo lianas y ramas que se embarraban en su cuerpo como queriéndolo aprisionar.
1: La muerte roja, sí, puede tratarse de una enfermedad que ataca en estas tierras húmedas y frías. Las fiebres palúdicas, tal vez. O el peligro de los pantanos. ¿Qué fue eso? ¿El grito de una fiera salvaje o un quejido humano?
0: El Calimán escuchaba aquel gemido que helaba la sangre en sus venas. Sus azules ojos se movían inquietos, interrogantes, tratando de descubrir de dónde provenían aquellos gemidos.
1: Debe ser Chambor. Sí, es él. Sus gritos vienen de aquel lado. Debo ir en su busca.
0: Calimán había identificado aquellos gritos como la llamada angustiosa de Chambor. Corría guiado por la voz ahogada entre la densa niebla. Sus sentidos desarrollados lo guiaban hacia donde el lacandón gemía.
1: Sí, no hay duda, es él. ¡Chambor! ¡Chambor!
2: ¡Aquí! ¡Aquí, Sarpacop! ¡Aquí!
1: Su voz se escucha hacia aquel lado. Debe estar en peligro de muerte. Debo ir a ayudarlo.
0: Y Calimán, sin medir peligro, se lanzaba hacia el lugar de donde provenían los gritos angustiados de Chambor. Avanzaba entre la maleza, rompiendo las ramas y lianas con sus manos recias y musculosas. De pronto, se detuvo sorprendido al ver a Chambor. ¿Qué? ¡Chambor!
1: La muerte roja, sí, ahora la veo. Es la muerte roja.
0: Chambor permanecía derrumbado entre la hojarasca. Y algo, una gran mancha roja se movía a su alrededor y le cubría el cuerpo. Una mancha roja que parecía tener vida, que se agitaba sin cesar cubriendo a ratos el cuerpo de lacandón, que gemía moribundo.
1: La muerte roja, pero ¿qué? ¿Qué es esa horrible mancha roja que envuelve tu cuerpo? ¿Qué es, Chambor? Pero es algo que se mueve, como un cuerpo gelatinoso que le sube por el cuerpo y resbala. Es una mancha roja. ¿Qué es? ¡Chambor, qué es!
0: Calimán, sin medir peligro, se aproximó más hacia Chambor. Sus azules ojos permanecían fijos en aquella mancha roja gelatinosa que se movía incesante, cubriéndole todo el cuerpo a Chambor. Y al fin Calimán descubrió que era la muerte roja.
1: ¡Hormigas! ¡Hormigas carnívoras! ¡Eso es Watson Cancab! ¡La muerte roja!
0: ¡Hormigas carnívoras! Uno de los mayores peligros de las selvas. Hormigas voraces. Millones de hormigas rojas capaces de devorar a un hombre en unos cuantos minutos. Gatson Kankav. La muerte roja tan temida en la selva. El ataque de hormigas carnívoras envolvían el cuerpo de lacandón.
2: Escapa, escapa, Sarpaco. O te mataré.
1: No, no puedo abandonarte, Chambor. Te salvaré.
2: Morirás tú también. Huye.

0: Al fin, Calimán descubría qué era la muerte roja. El ataque de hormigas carnívoras capaces de devorar a un hombre en unos cuantos minutos, dejando tan solo el esqueleto. Chambord gemía con dolores indescriptibles. Se retorcía y se azotaba tratando inútilmente de quitarse las miles de hormigas que trepaban por su cuerpo, arrancándole trozos de carne. Calimán se disponía a ayudarlo sin importarle ser víctima también de la muerte roja.
1: Escapa,
0: Sagmaco. No puedo abandonarte, amigo. Vamos, vamos. Calimán se acercó a Lacandón y las hormigas empezaron a trepar por sus piernas, clavándole sus pequeñísimas pero voraces mandíbulas. Y la sangre brotaba de sus piernas, despertando más la furia de las hormigas.
2: La muerte roja me ataca a mí también.
1: Escapa.
0: No, Chambord, no. No, haz un esfuerzo y ponte de pie. Huyamos. O hemos de morir juntos. Las hormigas trepaban voraces por el cuerpo de Calimán, causándole miles de heridas, y su pecho se cubría de sangre. Las hormigas trepaban ya por su cara, amenazándole destrozar los ojos. Calimán ayudaba a incorporarse a Lacandón.
2: ¡Haz un esfuerzo, Chambord! ¡Huyamos! ¡Huyamos!
0: O las hormigas me muerden la cara y todo el cuerpo. ¡No! ¡Huyamos! ¡Huyamos, amigo! La muerte roja invadía ya a los dos hombres en su lucha titánica. Sus cuerpos estaban cubiertos de esa gran mancha roja que los devoraba con furia indescriptible. Calimán logró echarse sobre su espalda el cuerpo ensangrentado de Chambord y trataba de correr.
1: Tal vez podamos llegar al río.
0: Sí, creo que no podré levantarme ya jamás. Las hormigas me devorarán.
2: ¡Vamos, vamos!
0: Y Calimán, con el cuerpo de Chambord en la espalda, trataba de alejarse de aquel sitio. Su cuerpo estaba cubierto de sangre, al igual que Chambord, que había perdido el conocimiento. Calimán corría desesperado, mientras las hormigas aferradas en su cuerpo seguían atacándolo.
2: ¡Al río!
0: ¡Al río! Es nuestra única salvación. Era una escena aterradora. Calimán, cargando a Lacandón, corría desesperado hacia el río. Sus cuerpos se veían rojos, mitad por las miles de hormigas que seguían atacándolos, mitad por la sangre que brotaba de sus numerosas heridas. Calimán sentía que iba a caer de un momento a otro, pero un impulso sobrehumano lo mantenía en pie, corriendo hacia el río. Y por fin, cuando las hormigas lo atacaban ya en la cara, pudo llegar hasta el río y desesperado se lanzó con Chambord en su espalda.
1: Ok, estamos salvados, Chambord. Las hormigas dejarán de atacarnos en el agua. Chambord, respóndeme. No es posible que hayas muerto.
3: No lejos de ahí, en la aldea Stoll, el capitán Scott y Mariela eran prisioneros. Ambos habían tratado de traicionarse, tratando de hacer un pacto con el jefe Cayón, pero el nativo, descubriendo la maldad, había ordenado que ambos fueran sacrificados. El capitán y Mariela permanecían atados en unos grandes postes colocados en el centro de la explanada de la aldea. Miraban con terror a los nativos que avivaban una gran hoguera mientras cantaban lúgubremente. También el pequeño Solín continuaba prisionero atado en la piedra de los sacrificios, inconsciente por un extraño brebaje que había ingerido. El capitán y Mariela sabían que estaban condenados a una muerte segura.
4: Ahora estará usted satisfecho, capitán. Por su culpa estamos aquí prisioneros.
5: Fue usted quien echó por tierra mis planes.
4: Sus planes de traición. Iba usted a abandonarme con estos salvajes a cambio de que le dieran víveres y un guía para escapar.
5: Y usted lo echó todo a perder. Trató de seducir al jefe Kenyon, pidiéndole que antes de ser su esposa me matara. Ahora ahí tiene el resultado. Estamos aquí atados de pies y manos mientras estos malditos salvajes encienden el fuego del sacrificio.
4: ¿Van a quemarnos vivos?
5: No lo sé. No lo sé. El jefe Cañón dispondrá de una muerte horrible contra nosotros. Vea, todos están ahí en torno a la gran hoguera, cantando como demonios. Luego empezarán a sonar los tambores. Toda la noche bailarán y cantarán sus ritos de muerte. Y al amanecer, moriremos.
4: Si pudiéramos escapar.
5: Escapar. No sueñes, señorita Muriel. Este es nuestro fin. Si tan siquiera tuvieran en manos el rifle automático, podríamos escapar a sangre y fuego, pero estamos aquí atados, esperando tan solo que llegue la hora final.
4: Tal vez yo me salve.
5: ¿Qué dice?
4: El jefe Cayón quiere hacerme su esposa. Sí, sí seré su esposa. No me importa que tenga que soportar las caricias de un salvaje, pero me queda la esperanza de que viviré. Pero usted, capitán, está condenado a una muerte segura.
5: ¿Y cree que salvará su vida solo porque el jefe Cañón va a hacerle su esposa? Permíteme que me ríe, señorita Muriel. Esto es muy divertido.
4: ¿Qué quiere decir usted? ¿Qué quiere decir? ¡Hable!
5: La costumbre de estos salvajes es muy divertida. Y sus costumbres no les permiten casarse con alguien que no pertenezca a la tribu. Y mucho menos con una mujer blanca como usted.
4: Pero el jefe Cayón está enamorado de mí.
5: No confunden deseo primitivo con amor, señorita Muriel. Es verdad que el jefe Cayón tiene deseos de usted, pero una vez que los haya cumplido, usted será sacrificada también.
4: ¿Qué dice? Entonces, no tengo salvación.
5: No, amiga mía. Yo por lo menos tendré una muerte rápida. Pero usted... usted primero tendrá que soportar la brutalidad de un amor salvaje. Y luego tendrá una muerte mucho más espantosa que la mía.
4: No, no, no.
5: Yo tendré una muerte rápida, pero usted... usted... Ninguna mujer quisiera estar en su lugar, señorita Muriela. Y créame que preferiría morir antes que resistir el tormento que la espera como esposa del jefe.
4: No, no, no, no, no.

0: Calimán y el Lacandón Chambord permanecían derrumbados junto al río. Chambord había recobrado el sentido y Calimán restañaba sus heridas que las voraces hormigas carnívoras le habían hecho.
1: Estas hierbas curarán las espantosas heridas, Chambord.
2: Tú, Sakmako, tú me salvaste de muerte roja.
1: Da gracias al cielo que escuché tus gritos. Unos minutos más y las voraces hormigas habrían acabado contigo.
2: Tú salvaste mi vida. Me salvaste, a pesar de que yo te abandoné en selva. Tú, gran amigo Sakmako, Chambord te debe vida.
1: Otro tanto hubieras hecho por mí, Chambord. Pero no te muevas ahora, que las heridas aún sangran.
2: Sakmako, ¿oyes? Tambores. Tambores. Textol.
1: Sí. ¿Y qué significan esos tambores?
2: Tambores anuncian ceremonia de muerte en aldea Stol.
1: ¿Qué?
2: También dicen que hay prisioneros en la aldea.
1: ¿Prisioneros, dices? Tal vez el capitán Mariela y Solín.
2: Sí. Tambores decir prisioneros blancos morirán.
1: ¿Prisioneros blancos? ¿O si entonces son ellos? Están en poder de la tribu Stol. No lejos de aquí.
2: Muerte para ellos pronto, cuando tambores dejen de sonar. Prisioneros blancos mueren. Prisioneros blancos mueren.
0: ¿Qué muerte les espera al capitán y a Mariela y a Solín? ¿Quién será la primera víctima? ¿Podrá Calimán impedir aquel sacrificio humano?
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0: otra vez Porfirio Cadena, el mentado Ojo de Vidrio, el valeroso bandido de la Sierra del Guajuco, buscando una nueva vida en tierras extrañas, lejos de sus madrigueras, y tratando de borrar para siempre la sangre que corrió a sus espaldas.
1: ¿Usted conoce a un paisano suyo que se llama Porfirio Cadena y que lo apodan el Ojo de Vidrio?
2: Como mis manos, licenciado.
1: ¿Sabe usted si ese hombre ha muerto o vive aún?
2: Ay, pues sí, aquí está, licenciado. Solo que lo hayan matado en estos últimos tiempos. Pero aquí andaba la vez pasada que yo vine por acá. Entonces era otro el señor Ministerio Público.
1: ¿A qué vino usted a Morácuaro?
2: Pues a identificarlo.
1: ¿A Porfirio Cadena?
2: Sí, señor. Me trujeron para eso. Yo les dije, luego, ese pelado es Porfirio Cadena. Pero luego se hizo un enredo de todos los diablos. Y yo tuve que irme para mi rancho, Nuevo León.
1: ¿Recibió usted mi telegrama?
2: Sí, señor. Un poquito retrasado, ¿eh? Porque, pues, los telegramas llegan a la vía de Santiago, de donde los mandan a las rancherías de la sierra con un hombre a caballo, que como no tiene ninguna apuración, se va al paso. Y llega cuando le da la gana.
1: ¿Cobró los 500 pesos?
2: Oh, sí, señor. Son unos desconfiados. ¿Querían identificación? Pues, ¿de dónde les doy yo identificación? Si nunca me he retratado en mi vida. Y el día que me retraten, se quebra la cámara. Tuve que pedirle la firma a un comerciante de Monterrey, que medio me conoce. Y me la dio cuando le enseñé el telegrama de su merced.
1: Le voy a explicar a usted para qué la necesitamos en esta ocasión, señora Sáenz.
2: Estoy a sus órdenes, licenciado. Pero, pues, supongo que habrá más dinero, ¿no?
0: Precisamente basados en el antecedente de que Juana Sáenz había sido la persona que identificara anteriormente a Porfirio Cadena, en la persona del coronel Patricio Campos, el licenciado Soto y los otros enemigos del bandido de la sierra acordaron llamarla con el mismo fin, con alguna diferencia que podría estar entre la vida y la muerte.
1: Claro que será usted recompensada antes de que se vuelva a su tierra, señora Sáenz. Queremos que usted esté completamente segura de identificar a ese hombre. Y para ello, lo mejor será que lo vea y tenga alguna relación con él. Esto con objeto de que cuando llegue el momento de identificarlo, esté usted en condiciones de dar toda clase de detalles a ese particular.
2: Pues como si me hablara en inglés, licenciado.
1: Me voy a explicar mejor. Permanecerá usted en Morácuaro todo el tiempo que sea necesario, por cuenta nuestra. Pero le voy a decir en qué circunstancias.

0: Me mandó el licenciado Soto, agente del Ministerio Público.
1: Sí, señora, ya sabemos de lo que se trata. Ya habló con nosotros el licenciado Soto.
0: ¿Y este señor también es de los mismos?
1: También, señora Sainz.
0: Porque el licenciado Soto me dijo que tuviera mucha indiscreción.
2: Mucha discreción debe ser.
1: No se preocupe usted, señora Sainz. El señor Cifuentes también es de confianza absoluta. Le voy a decir lo que tiene que hacer. Va usted a la calle Montero, número 131. Es una casa de huéspedes, una casa familiar. Y alquila usted un departamento. Si le llegaran a hacer preguntas y a pedirle recomendaciones, no nos mencione a nosotros para nada. Tampoco al licenciado Soto. Dígales que viene del estado de Tamaulipas, por ejemplo. No diga que de Nuevo León, para evitar indiscreciones, precisamente.
0: Sí, señor. ¿Y la papa?
1: ¿La papa? ¿Qué quiere decir?
0: Ay, pues ¿quién me va a dar para pagar ese departamento y los frijolitos que me coma?
1: Yo le voy a dar dinero en este momento. No le vamos a dar todo lo que pueda necesitar en una temporada, porque si le ven mucho dinero, pueden sospechar de usted, dado su carácter de forastera. Pero enseguida le diré cómo se comunique conmigo cuando necesite más dinero. Y yo se lo doy.
0: Ancina, pues ni quien diga nada.
1: Sin embargo, usted no debe decirle a nadie, mucho menos al coronel Campos o a su hijo, que tiene alguna conexión con nosotros.
0: No, señor. Ya me lo dijo el licenciado. Pico es cera.
1: Nadie debe saber que habla con nosotros y nadie debe vernos juntos. Esto debe tomarlo muy en cuenta, señora Sainz, porque usted conoce a ese bandido y sabe lo que puede hacer si lo descubre.
0: Pierda cuidado. No sabrá nada. Naiden sabrá nada. Nomás nosotros. Oiga, quisiera preguntarle. Lo van a matar.
1: No haga preguntas. Cumpla con lo que le indicaron.
0: No he dicho nada.
1: En este papel va el número de mi teléfono para que me llame solo cuando sea absolutamente necesario. Pero debe telefonear de alguna parte donde nadie vea ni oiga lo que hace. Un sitio de autos, una farmacia, un estanquillo. Procurando hablar en voz baja porque usted será una extraña en Morácuaro, pero nosotros no. Y cualquiera al oír nuestros nombres puede sospechar.
0: De acuerdo, señor Hurtado.
1: Procure aprenderse de memoria el número de mi teléfono y rompa ese papel, porque también sería sospechoso que lo dejara por ahí y lo vieran.
0: Ah, tengo buena memoria.
1: Por lo demás, siga las instrucciones que le indicó el licenciado Soto.
0: Sí, señor.
1: Puede marcharse.
0: ¿Con la venia?
2: Pásele. Es una mujer lista.
1: Sí.
2: Ignorante, pero lista.
1: Sobre todo, conoce bien a ese bandido y puede probar que es Porfirio Cadena.
2: Magnífico.
1: Cualquiera diría que por medio de esta mujer podemos desenmascarar al coronel Campos y mandarlo a presidio. Pero nosotros sabemos cómo sabe defenderse ese hombre.
2: Sí.
1: Y una cosa sobre todo, Hilario, que no hemos podido descubrir el cadáver del verdadero coronel Campos. Y sin el cuerpo del delito, ¿de qué lo íbamos a acusar?
2: Se burlaría de nosotros, como lo ha hecho otras veces.
1: Seguramente.
2: Siempre enviaste a algunos hombres a buscar esa sepultura en San Isidro de los Membrillos.
1: Tres hombres de mi confianza andan escarbando en ese lugar con un mapa que yo mismo les hice para orientarlos mejor. Pero hasta el momento no han hallado nada.
2: Ni creo que lo consigan.
1: No habrá más remedio que cortar el mal de raíz. Eso es lo más seguro y lo más definitivo para nosotros.
2: ¿Y será segura la discreción de esta mujer?
1: Me parece que sí. El licenciado Soto también la acepta.
2: ¿No se pondrá de acuerdo con el coronel?
1: No, porque el coronel no le da nada. Al contrario, la espantará o la matará porque sabe que puede identificarlo. Y esta señora lo que quiere es dinero. ¿No te diste cuenta?
2: Sí. Es ambiciosa.
1: La mujer peligrosa es otra.
2: Chela.
1: No, Chela no. Chela es miedosa, pero está con nosotros, sobre todo desde que sabe con seguridad que el coronel es el bandido Porfirio Cadena. Además, ahí tenemos a su hermano Dagoberto para vigilarla.
2: Aunque Dagoberto es un bribón.
1: Y un borracho. Pero lo estamos vigilando de cerca nosotros. La mujer peligrosa, Hilario, es Dolores Peña.
2: Sí, una hembra irreductible.
1: El licenciado la tiene incomunicada, pero ya ha tratado de enviarle un recado al coronel por medio de uno de los vigilantes. Y como tiene sus atractivos la mujer, pues...
2: Sí, puede hacer lo que en el caso de Cecilio Bustos, el vigilante de quien se valió para escapar una ocasión.
1: Exactamente. Esa mujer conoce nuestros propósitos, y si pudiera comunicarse con el coronel, echaba por tierra todos nuestros planes.
2: ¿Y si el coronel va a verla?
1: El coronel no quiere más acordarse de ella, porque en plena diligencia del Ministerio Público declaró delante de él que le pagó 3,000 pesos porque fuera a matar a Mario Viesca.
2: Está bueno eso, porque el coronel sí puede acercarse a ella.
1: Claro. El coronel a medianoche o en la madrugada, como lo ha hecho otras veces, anda por las crujías de la cárcel, como por su casa. Pero ya los vigilantes tienen ciertas instrucciones del licenciado Soto.
2: No va a haber más remedio que matar a ese impostor.
1: Y por medio de Juana Sáenz y de Lino Buitrón, demostrar que no era el coronel Patricio Campos, sino Porfirio Cadena, el ojo de vidrio.
3: Disculpe que lo moleste, licenciado. Quise hablar con la reo Dolores Peña, pero no me lo permitieron los vigilantes. Le ruego que me dé un permiso a usted, ya sea para la sala de visitantes o en su celda.
4: Pues...
3: Ya me han permitido usted otras veces que hable con ella en su celda.
4: ¿Y qué es lo que quiere hablar con Dolores Peña?
3: Tengo que decírselo a usted.
4: Sí.
3: ¿Por qué?
4: Dolores Peña se ha valido de personas que la visitan en su celda para escapar.
3: Yo no estoy en ese caso, licenciado.
4: Eso no lo puede saber usted, Alejandro, porque es Dolores Peña la que hace sus maniobras. Y para evitar que quiera repetir sus intentonas, hemos ordenado que nadie la visite, ni en la sala de visitantes ni en su celda.
3: ¿La tiene incomunicada?
4: Eso no le importa a usted.
3: Es en contra de la ley.
4: En contra de la ley ha estado ella siempre, porque es una enemiga del orden y de la justicia. Y si quiere ejercitar algún recurso legal en contra de mis disposiciones, hágalo.
3: Muy bien, con su permiso.
5: El licenciado Soto sabía que el coronel Campos no apoyaría a su hijo en su interés por hablar con Dolores Peña, porque estaba resentido con ella, después de aquella audiencia en la agencia del Ministerio Público.
3: Es un atentado en contra de los derechos constitucionales de una persona tenerla incomunicada. Aunque sea lo que sea, y aunque estuviera sentenciada a muerte, puede hablar con sus abogados y sus familiares y amigos.
4: ¿Y para qué quieres tú, mijo, hablar con esa vieja traidora?
3: Es una amiga.
4: Ah, es una mugrosa traidora. En mi cara, en mi misma cara, le dijo al licenciado Soto que yo le pagué 300 pesos porque fuera a matar al muchacho Viesca.
3: ¿Y no dijo la verdad?
4: ¿Y quieres que salga en libertad o que se pele de la cárcel para que vaya diciendo por todas partes que yo soy esto y lo otro?
3: Yo no quiero verla para sacarla en libertad, ni para ayudarla a escapar. Eso sería imposible.
4: Mijo, comprende la preocupación del licenciado Soto. Lola se ha pelado varias veces de esa misma cárcel por medio de gente que la visita, como en el caso de Cecilio Bustos y el de Lino Buitrón. Olvídate de esa mujer.
3: Me indignan las injusticias.
4: A veces, Ancina, se necesitan las cosas, mijo. Sin querer, mijo, me acordé del Lino Buitrón. ¿Quién sabe dónde iría a parar ese pelao?

0: ¿Será?
1: Usted no me conoce, pero quién sabe si nunca se haya fijado en mi persona. Pero yo le he visto entrar y salir en esta crujía. Yo soy Petra Rojas. He estado presa en la última celda, la 7.
0: ¿Y?
1: Pues voy para la calle, salgo en libertad.
0: Qué bueno. Pues la felicito.
1: Oh, me peleé con un hombre que estaba conmigo y le di un piquete con una navaja. Lo mandé al hospital, pero no se murió. Ay, me está guardando para perdonarme.
0: Pues, que tenga mucha suerte.
1: Gracias.
0: ¿Cómo dijo que se llama?
1: Pues Petra Rojas, para servirle. Yo le supliqué al jefe de la guardia que me dejara despedirme de usted, porque la he mirado al pasar y sé de algunas escapadas que se ha dado.
0: Pues,
1: uy, eso me ha causado mucha admiración. El jefe de la guardia me dio permiso para hablar con usted, nomás unos minutos. Ansín es que si se le ofrece algo allá afuera, pues dígamelo y yo haré lo que pueda por usted.
0: Sí.
1: Y si no, pues...
0: No, no se vaya. Voy a pedirle un favor.
1: Lo que usted quiera.
0: Usted tiene que conocer al coronel Patricio Campos, el jefe de la policía de Morácuaro.
1: Seguro que lo conozco. Aquí ha venido mucho.
0: Antes, pero ahora ya no viene. Búsquelo, mírelo usted y dígale que digo yo que entre el licenciado Soto y los amigos de él, Hurtado y Cifuentes, quieren matarlo por medio de Lino Buitrón. ¿Por qué ese desgraciado de Buitrón no se peló como dicen? No es verdad. Fue una paparrucha preparada por ellos mismos para dejarlo escapar, para luego utilizarlo en eso, en que lo vaya a matar.
1: Pierda cuidado. Yo se lo digo al coronel.
0: ¿Quién sabe si para estas horas ya ese traidor de Buitrón esté con él o el mismo coronel lo tenga protegido porque habló en su favor en la agencia del Ministerio Público? Pero dígale al coronel que no le haga confianza, que lo mande a la fregada, porque lo que quiere, de acuerdo con los otros infelices, es estar cerca de él para asesinarlo. Dígaselo, por favor.
1: Yo se lo voy a decir.
0: Pero que no lo sepa Naiden.
1: Naiden lo sabrá.
0: Dígale que lo que yo dije en la agencia del Ministerio Público en contra de él fue porque el mismo Buitrón me encandiló. De acuerdo con los otros desgraciados, que para eso lo dejaron entrar en mi celda. Dígale que yo estoy arrepentida de lo que hice, pero que no le pido nada, que no quiero nada, pero que se defienda y se cuide de ese cobarde de Buitrón, porque lo sacaron de la cárcel para que lo mate.
2: Naturalmente, Juana Sainz, a quien no conoce Dolores Peña, había sido enviada por el licenciado Soto con aquella mentira para semblantearla.
3: ¿Eso le dijo?
1: Eso me dijo. Al último estaba casi llorando. Yo le prometí que iba a buscar al coronel para decírselo todo.
3: ¿Le dijo que se llamaba Petra Rojas y que estaba en la celda número 7?
1: Exactamente, licenciado.
3: Muy bien. Usted ya sabe lo que tiene que hacer. Puede retirarse, Juana Sáenz.
4: ¿Y Dagoberto?
5: Anoche no estuvo en casa. Solo que he llegado en la madrugada y que yo no lo sintiera y que se saliera muy de mañana antes de que yo me levantara. Pero no lo he visto desde ayer.
4: Resulta que confiamos en él para que esté cerca de usted, Chela.
5: Dagoberto está como para que lo cuiden y no para que me cuide a mí. No es malo, pero de que se junta con los amigos, se olvida de todo.
6: Yo lo buscaré y hablaré con él, Braulio.
4: No, Hilario, no. A estas alturas no es conveniente que el coronel o su hijo vayan a saber que tenemos ciertas conversaciones. Es mejor que Chela le hable de nuestra parte.
5: Le hace.

0: Noches.
1: Pues últimamente sí, todas las noches.
0: ¿Sigue con su entusiasmo por la presidencia municipal de Morácuaro?
1: Sí, él cree que será el próximo alcalde de Morácuaro. Dice que antes de que termine la campaña política, nos casaremos.
2: Hermosos sueños.
0: ¿Y te ha dicho cómo piensa hacer su campaña, con qué gente o cómo espera reunir gente? Bueno, Chela, a veces te hablo de usted y a veces de tú.
1: No importa. Dice que la gente del señor Robles, que es el alcalde, estará con él y que hará que los gendarmes se vistan de civiles para que asistan a sus reuniones políticas.
2: No te creas, Braulio. Es una buena medida.
0: Bueno, que haga lo que guste. Y hasta puede convenir que Ramón le ayude con su gente porque el final será el mismo. Y tengo que pedirle, Chela, que le diga al coronel una cosa.
1: ¿Qué?
0: Pregúntele dónde exactamente sepultó la última vez el cadáver del verdadero coronel Patricio Campos.

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0: ¿Cómo se siente, Buitrón?
1: Perfectamente, señor Hurtado.
2: Lino Buitrón estaba oculto en el aserradero de Oriente, propiedad de Braulio Hurtado. Era la carta buena que iban a jugar los conjurados en el momento oportuno. Descalzo, con la barba crecida pero contento, se encontraba en aquella cabaña.
0: ¿Está usted listo para dar el golpe?
1: Pues, a la hora que ustedes quieran, le sueno ese desgraciado juego de vidrio.

0: de montoneros desgraciados. ¡Adrede! Cuando yo hablo, el vigilante de esta crujía, en lugar de venir a ver lo que quiero, se va por otro lado el infeliz. ¿Será posible que no le haya llevado mi recado al coronel esa vieja Petra Rojas? Apenas fue ayer cuando salió en libertad, pero si anoche, por ejemplo, se lo dice al coronel, nomás al saberlo el mondao, manquete enojado conmigo, se venía volado para que le explicara la traición de Lino Buitrón. Necesito hablar con el vigilante, porque él me puede informar bien. ¡Oiga, vigilante! ¡Ey! ¡Venga tantito para acá, vigilante! ¡Por favor! ¡Vigilante! ¡Ey, vigilante! ¡Dos palabras! ¡Se quiero hablar con usted, vigilante! ¡Vigilante! ¡Vigilante!
1: ¡Cállate, loquico! ¡No dejas estar con tus gritos! Si los vigilantes no quieren hacerte caso, ¿para qué sigues molestando? ¡Cállate! ¡Asiléciate!
0: ¿Y a ti qué te importa, mula tuerta? ¿Quién eres?
1: Soy tu mamá.
0: ¿Qué?
1: Soy la de la celda número 7. ¿Qué quieres conmigo?
0: ¿La del número 7? Pero si Petra Rojas salió ayer, estaba en la 7. ¡Oye! ¡Acabas de entrar! ¡Entrate, Sora!
1: ¡Hora! ¡Estás loca! ¡Tengo mes y medio de estar en esta celda número 7!
0: ¿Y tu compañera? ¿La que salió en libertad ayer en la mañana?
1: ¡Yo no tengo ninguna compañera! ¡No seas necia! ¿Eh? ¡Ninguna compañera de esta crujía ha salido en libertad desde hace 2 semanas!
0: ¡Ah, desgraciada! Entonces, ¿por qué dijo Petra Rojas que acababa de salir en libertad? ¿Cómo te llamas?
1: Me llamo Luz Perales, para servirte. Y ya no estés molestando. Los vigilantes no quieren nada contigo. ¡Cállate! ¡Yo estoy enferma!
0: ¡Está buena, Luz! ¡Dispensa! ¡Vieja hija de su madrina! Me engañó. No está ninguna Petra Rojas en esa celda número 7. La que está es esa Luz Perales. Ya misma dice que no ha salido nadie en libertad de esta crujía hace más de 2 semanas. Me magió la infeliz. ¿Pero por qué? Yo ni la conocía. ¿Qué ganaba ella con venir a engañarme? ¡Ah! ¿Cómo seré taruja? La mandaron. La mandó el licenciado Soto. Tiene que haber sido una mujer que mandó al licenciado Soto para saber lo que yo pensaba de ese asunto del coronel, o para ver si le decía la misma cosa que le dije al vigilante el otro día. ¡Montrijos! Se acabaron mis esperanzas. Estoy incomunicada y no puedo hablar con Aiden. Pero no más quisiera una cosa: salir un día en libertad y toparme por ahí con esa tal Petra Rojas. ¡Mandarla a la fregada!

0: Compañeros y amigos míos, ahorita no le está hablando el jefe de policía. Ahorita no tengo ese cargo. Ahorita soy un ciudadano como ustedes, un ciudadano que aunque no haya nacido en esta tierra, quiere y desea su prosperidad como si fuera la tierra de mis mayores. Si no crean que yo quiero la presidencia municipal de Morácuaro, nomás para estirarme el cuello, no, no, no. La quiero para ayudarles a ustedes, para ayudar al pueblo, a los fregados como yo, a los probes que son explotados por los ricachos aborazados, como Braulio Hurtado, ese hombre que corta los bosques, que se roba la madera y que la vuelve dinero para seguir siendo rico y grande y seguirles poniendo la pata en el pescuezo a los humildes, a los campesinos y a los trabajadores. ¿No viste a tu hermano Dagoberto en la reunión, Chela?
1: Pues me dijo que iba a ir.
0: ¿Qué sabes? Si haya estado entre la gente y no lo distinguí. Yo llegué un poquito tarde, porque Ancina lo hacen los candidatos, mi reina. Tienen que llegar cuando ya la gente está reunida, para que los reciban y los aplaudan.
1: Sí, coronel. ¿Estuvo bonito?
0: Pues a mí me gustó mucho, y sobre todo, mi amor, mire que don Ramón Robles, el alcalde, no me falló, porque ahí estaba su gente. Yo llevé nomás unos 20 gendarmes.
1: Ay, coronel, de los uniformados.
0: No, Chela, no la friegues, hombre. ¿Cómo iba a mandar gente uniformada, no? Me lo hubieran criticado. Eran gendarmes de los uniformados, pero fueron a sus casas, se pusieron sus garritas de paisano. Ajá. Y se agilaron a la reunión.
1: Y yo creía que eran policías uniformados. Hombre, pues, ya me los imaginaba con la gorra debajo del brazo, escuchando su discurso para aplaudirlo.
0: No, no, no, señora, nada de eso, nada de eso. El pueblo de Morácuaro me lo hubiera censurado. Y eso es ahorita, mi reina, porque estoy comenzando, pero para el rato me va a sobrar gente y no se va a necesitar que mande gendarmes disfrazados.
1: ¡Ay, qué bueno!
0: Oye, hueles muy bonito, Chela. Y se me figura que esta noche estás más chula que nunca.
1: Tan lindo. ¡Coronel!
2: Estaba contento aquella noche el coronel Campos. Había celebrado su primera reunión política en un lugar elegido nada menos que por Ramón Robles, el presidente municipal. Aquello quería decir que él estaba dando su respaldo. Después, se había dirigido a Pátzcuaro. Tenía derecho a las delicias de su amor como para celebrar aquel primer triunfo de su campaña política. Lo mismo el coronel Campos que el bandido Porfirio Cadena, que se ocultaba entre las mallas de acero de su chaleco invulnerable. Estaban muy ajenos a la traición que se les estaba tejiendo cuidadosamente.
1: Usted dirá que soy morbosa, coronel, pero me gusta recordar aquello que demuestra su valor. Y estoy pensando en lo que me dijo aquel día, que usted mató y enterró al hombre que quiso robarle su dinero.
0: ¿Al coronel?
1: Sí. Pienso que se necesitan unos nervios de acero y un corazón muy grande para llevar a cabo un hecho tan, tan...
0: ¿Tan feo?
1: No iba a decir feo. Iba a decir terrible o heroico. Porque yo convengo en que un hombre ofendido o furioso, lleno de coraje, pues puede matar en un solo instante, pero darle sepultura al cadáver, cargar ese cadáver y llevarlo a sepultar, y dos veces como lo hizo usted, pues...
2: ¿Quién te dijo que lo sepulté dos veces, Chela?
1: ¿Usted, coronel?
2: ¿Yo? ¿Cuándo?
1: Pues, el día que me lo contó, coronel. Recuérdelo. Me dijo que cuando supo que iban a buscar el cadáver sus enemigos, lo sacó de la primera sepultura y lo fue a sepultar en otra.
2: Pues...
1: ¿Ya no se acuerda, coronel?
2: Pues sí, creo que sí, pero... No me acordaba. Yo creía que nomás te había dicho que lo había matado y que lo había enterrado entre el monte.
1: Yo creo que ni supe dónde lo sepultó.
2: No, sí supe.
1: ¿Sí?
2: Si no hubiera sabido cómo lo iba a sacar para enterrarlo en otra parte.
1: Dios mío. ¿Y no le dio miedo o quizás horror al sacar el cadáver que ya tenía tiempo de estar enterrado allí?
2: No, ya estaba seco. Y eran casi los puros huesos. Los echan en un costal.
1: ¿Con sus manos?
2: Pero con unos guantes.
1: Ah.
2: Eché el costal al espinazo y me lo llevé para enterrarlo en otra parte.
1: Donde quiera, ¿verdad?
2: ¿Qué quieres decir?
1: Pues, ¿que no iba usted a elegir un lugar determinado para enterrar el costal con aquellos restos humanos? Lo enterraría donde quiera, donde después ni usted mismo daría con el sitio.
2: Estás equivocada, Chela. Yo soy hombre de campo. Yo he caminado mucho por entre los montes, con el enemigo por un lado y las fieras por el otro. Yo sé hacer las cosas, Chela, preciosa.
1: ¿Y sabe dónde sepultó esos restos?
2: Seguro, mi reina, seguro. Eres valiente porque no te asustas al hablar de estas cosas, ¿verdad?
1: Por ejemplo, si tuviera que ir a sacar esos restos algún día, ¿daría con este lugar?
2: Sí, porque me fijé donde lo hice, Chela. Te digo que yo sé hacer mis cosas. Ese costal lo enterré al pie de un mezquite viejo que las ramas del tronco forman una Y griega. Y con el machete, trepándome un poco en el mezquite, corté una rama de arriba. Una rama que ya no puede crecer, Chela, y que me ayudaría si fuera necesario dar con ese lugar. Pero no tengo pensado meterme en ese trabajo, más cuando sea ya el alcalde de Morácuaro y que te he casado con la mujer más chula del mundo. Tan linda.
1: Ay, coronel.
2: Chela, esto que acabo de decir no lo sabe Naiden.
1: ¿No me lo hubiera dicho, coronel?
2: Pues no me lo hubieras preguntado.
1: Ay, perdona que sea tan curiosa, tan morbosa, coronel.
2: No te preocupes, mi amor, no te apures, mi vida. ¿Crees que yo se lo iba a decir a un extraño o a otra mujer que no fueras tú? Se lo acabo de decir a la mujer que quiero, a la mujer que va a ser mi esposa. Y para mi esposa no tengo ningunos secretos.
1: Ay, gracias, coronel.
2: No creo innecesario decirte esto, Chela. Si me traicionaras, si le dijeras a alguien lo que acabo de decirte, te mataba.
1: Coronel.
2: Pobrecita, ya te asusté, querida Chela. Ancina soy de Tosco. Pero no lo dije porque eso pueda suceder. Es un decir nomás, Chela, de mi alma. ¿Qué fue eso?
1: No se alarme, coronel. No se levante. Debe ser mi hermano Dagoberto. ¿Eres tú, Dagoberto?
3: Sí, Chela.
1: Él es.
2: Qué bueno, porque quiero hablar con él.

0: Buenas noches, coronel.
1: No fuiste a la reunión de mi partido, ¿verdad?
0: No, coronel.
1: Pero sí anduviste tomando vino con tus amigos, ¿verdad? ¿No sabes que cuando sea el presidente municipal de la ciudad, te puedo dar un buen empleo?
0: Usted, presidente municipal de Moracuaro.
1: ¡Sí, lo dudas!
2: Vete a la cama, Dagoberto. Ándale. Déjelo que se vaya a acostar, coronel. Anda bien borracho.
1: Bueno, que se vaya.
0: Buenas noches.
1: Ándale, sí. Borracho.
2: Yo le hablaré mañana, coronel.
1: Háblale, Chela. Mételo en centura. Parece que iba a decir que yo no voy a ser alcalde de Moracuaro. Y si un día me lo dice, lo mato.
2: Coronel.
1: Aunque sea tu hermano, lo mato.

0: Dolores Peña sigue representando un peligro para nuestros trabajos.
1: ¿Así, incomunicada?
0: Sí, así. Aprovechando que no conoce a Juana Sáenz, la mujer que vino de Nuevo León, la hice que fuera a su celda y hablara con ella, como una admiradora, porque le dijo que era el arreo de la celda número 7 y que acababa de recibir su libertad. Le preguntó que si algo se le ofrecía para el exterior. ¿Y sabe usted lo que le encargó?
1: ¿Que hablara con el coronel?
0: Ni más ni menos. ¡Vaya mujer más terca! Le dijo que hablara con el coronel y que le dijera que usted, Cifuentes y yo, por medio de Lino Buitrón, queremos asesinarlo y que por eso permitimos que escapara Buitrón.
1: Vieja estúpida. Si pudiera comunicarse con el coronel, todo estaba perdido.
0: Lo estoy evitando a todo trance. No dejo que nadie hable con ella. Los vigilantes no la escuchan. El que le lleva la comida se hace el sordo. Pero, ¿qué sería de nosotros si esa mujer consigue de algún modo hacerle llevar un recado al coronel?
1: Déjeme pensar en ese asunto, licenciado. A ver si hay alguna forma de quitar de en medio a Dolores Peña.

0: Lino Buitrón seguía oculto en una cabaña del aserradero Oriente, propiedad de Braulio Hurtado. Aquella noche lo volvieron a visitar los enemigos del coronel Campos. El objeto era que el alcalde Ramón Robles lo conociera.
1: Había oído hablar de usted, Buitrón, pero no lo conocía personalmente.
2: Ya sabes que Ramón es el alcalde de Moracuar.
3: Sí, señor. Yo también he oído hablar de él. Es un honor para mí, señor alcalde, que venga hasta tan lejos para conocerme.
1: Gracias, Buitrón. Además de conocerlo, quiero hablar un poco con usted.
3: Pues, lo que usted quiera, señor alcalde.
0: Lino Buitrón estaba muy contento, se sentía halagado con las atenciones de aquellos hombres, que lo cuidaban como quien cuida a un perro de casa. Soñaba en la recompensa para marcharse a su tierra, libre y con dinero. Había sufrido muchos fracasos y ya no quería seguir batallando.
1: Le quiero confesar, señor Buitrón, que soy un hombre de orden, que como autoridad no acostumbro confabularme con delincuentes para resolver mis problemas, y que experimento cierta repugnancia por estar cooperando en este asunto, si así puede llamárselo. Pero estos hombres, estos amigos míos, tienen un fondo de razón al preparar este golpe por medio de usted, porque el coronel Campos nos ha engañado a todos, nos ha defraudado a todos, y es una amenaza cada vez mayor para la comunidad nuestra.
3: Y no es el coronel Campos, como dice él, o como dicen los dos, él y su hijo Alejandro. Es Porfirio Cadena, el mentojo de vidrio del estado de Nuevo León. Yo lo conozco, señor alcalde, y le digo a usted que es una fiera.
1: Estos detalles quería conocer de sus labios, señor Buitrón. ¿Cómo conoció usted a ese hombre?
3: ¿A Porfirio?
1: Sí.
2: Dile lo que sabes, Buitrón, lo que sabes de Porfirio Cadena.
3: Pues, bueno, sí, señor. Pues,
1: Adelante, adelante.
3: Ese pelado fue amigo de mi padre. Mi padre se llamaba como yo, Lino Buitrón. Yo soy Lino Buitrón Hernández. Porque así era el apelativo de mi madre. Y estando yo preso en la penitenciaria de Monterrey, Nuevo León, precisamente, por una tarugada que hicimos yo y un amigo al que le decíamos el Tejano, pues entonces conocí a Porfirio. Muy águila. Porque esa es la pura verdad. Muy hombre. Pero muy ladrón y asesino. Por él nos pelamos de la penitenciaria de Monterrey.
1: ¿Hace mucho tiempo de eso, señor Buitrón?
3: Pues, hace más de 2 años. Bueno, anduvimos juntos una temporada. Estuvimos en el Valle del Palmar. En esa región se juntó con él su hijo Alejandro. Parece que lo andaba buscando y dio con él.
1: ¿Este mismo Alejandro?
3: Ese mismo pelado.
1: Adelante. Es muy interesante lo que me cuenta, señor Buitrón.

0: Aquello de señor Buitrón, en boca del presidente municipal de Morácuaro, halagaba mucho más Salino Buitrón. Y si a ello agregamos que había llegado hasta aquella cabaña escondida, en medio de la noche, solo para conocerlo y hablar con él, tenemos que entender que aquella satisfacción no cabía en el pecho del aventurero. Por su parte, Ramón Robles, hombre escrupuloso y honrado, que a veces creía que hacía muy mal en participar en aquella conjura, necesitaba estar seguro de que el golpe no fallaría, pues no quería ni pensar en la posibilidad de que el bandido quedara vivo y le fuera a reclamar la traición de su comportamiento.
1: Pues sí, ahí en el Valle del Palmar andaba con Porfirio una hija de él.
2: ¿Hija?
1: Sí, hija de Porfirio Cadena, hija de ese bandido. Se llamaba Ofelia, y se ponía Ofelia Cadena, porque era una mujer templada. Yo creo que se parecía al Tata. Bueno, pues esa mujer fue la causa de que nos separáramos Porfirio y yo. Ella me hizo creer que me quería, o que le gustaba, pero se estaba burlando de mí. Y cuando lo supe todo, la maté.
3: ¿A la hija de ese hombre?
1: Sí, sí, señor.
4: ¿Antes no te ha matado él a ti?
1: Me pelé esa misma noche que maté a la vieja. Porfirio tenía ensillado un caballo a la zampa para pelarse, porque la policía lo traía muy cerquitas. Yo me varí del tejano para fuir en ese mismo penco a la zampa. Tuve que matar al tejano, pero pues, ni modo.
3: Es raro que ese hombre no lo haya asesinado al encontrarlo de nuevo, sabiendo que usted mató a su hija.
1: Pues, Porfirio en el fondo es parejo. Y él sabía que su hijo Félix se había burlado de mí. Y pues que yo tenía razón para haberla fregado.
3: Señor Buitrón, me satisface haber hablado con usted esta noche, porque esos informes me demuestran que efectivamente usted conoce al coronel Campos y sabe que es un impostor. Y quiero decirle algo antes de marcharnos.
1: Pues, usted dirá, señor alcalde.
3: Este golpe no debe fallar, porque si falláramos, el coronel descubriría la forma en que nos hemos conjurado para liquidarlo. Y no quiero pensar en su reacción. Entonces, usted tiene que acertar en el golpe. Usted tiene que dejarlo muerto. Bien muerto, señor Buitrón.
1: Tenga la seguridad de que Encina quedará, señor alcalde.
3: Nos vamos, señores.
4: A la hora que gustes, Ramón.
1: Señor alcalde, haga usted de cuenta que ese desgraciado ya está muerto y sepultado.
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0: Buenas tardes, mis amigos. Buenas tardes, ¿qué tal? ¿Cómo están? Qué alegría saludarles en esta tarde de viernes. Hoy es viernes 25 de septiembre del año 2026. Estamos en vivo y en directo a través de la Fénix Internacional, www.radiofénixinternacional.com, a través de nuestras plataformas digitales, Tapping Radio, Radio Sur, TuneIn Radio, Seno Media y Renova Music. Por supuesto, a través de nuestra aplicación móvil Radio Fénix Internacional. Y si nos quieres seguir a través de nuestras redes sociales, en X, antes conocido como Twitter, @AmistadFénix, en Facebook Radio Fénix Internacional Oficial. ¿Estamos listos? Sí, estamos listos. Hoy es viernes, mi gente.
1: Hoy es viernes.
0: Para que usted la pase bonito en sintonía de la Autopista de los Éxitos. Así que bienvenidos a una emisión más. Como siempre, muy contento de saludarles y de traerles la mejor música y el mejor entretenimiento en vivo desde Honduras para todo el mundo.
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0: Claro que sí, mis amigos, estamos en vivo y en directo en la autopista de los éxitos. El programa que le mete ambiente a tus tardes. Bueno, muy contento, como siempre, de saludarles. Saludos para Hanning hasta territorios palestinos. Saludos, Hanning, a todo volumen con la autopista de los éxitos. Eso, qué bueno, qué bueno. Me alegra mucho que estén disfrutando de la autopista. Saludos, mi gente de Argentina. Saludos. Saludos, Gianni. Saludos. Saludos también para Víctor el Fénix. A todo volumen, el Fénix. Mi gente de Tegucigalpa. Mi gente de Tegucigalpa. Saludos. Mi gente de Comayagua. La Paz. Arriba La Paz. Con la autopista de los éxitos. Mi gente de Siguatepeque, San Pedro Sula, La Ceiba. Mi gente bella de la costa norte de nuestro bello país, activos con la buena música a través de la Fénix Internacional. Cada track es una razón para disfrutar de la autopista de los éxitos. Programa que transmitimos de lunes a viernes de 2 a 4 de la tarde, hora América Central. Solo por la Fénix.
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2: A ver.

2 de la tarde, 22 minutos. 2 de la tarde con 22 minutos en todo el territorio nacional de Honduras y en Centroamérica. 2 de la tarde, 22 minutos. Y esto continúa al ritmo de cumbia. Fusion 4, ¿cómo te va? ¿Cómo te va?

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1: Así es, y si usted quiere bailar bachata, sintonice la Fénix. ¡Ay, ay, ay!
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1: Eso, vámonos con esto de Monchi y Alexandra. Este tema se titula ¡Qué tontos, qué locos! Somos tú y yo, ay, ay, ay. Bueno,
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1: Súbelo.
3: Alexandra.

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seguimos con más música. Seguimos con la autopista de los éxitos, el programa que le mete ambiente a tus tardes. No se me duerman. Hoy es viernes. Saludos para Yanni, saludos para Janín, saludos para Víctor el Fénix. Víctor está a todo volumen con la autopista. Saludos también para Fernando, que nos está escuchando en Tegucigalpa. Muchas gracias. Saludos para Mili hasta Acapulco. Y para usted que se viene conectando con nosotros. Bueno, vamos a complacer a Yanni con estos bonitos temas que nos ha solicitado. Bueno, entre ellos tenemos Adiós mi amor de Luis Fonsi y Karol G, dice acá. Bueno, pero en realidad es la IA. Ajá. Bueno, imagínense, hay gente que para ganar visualizaciones en YouTube, en TikTok, le pone nombres de artistas. Bueno, te dejo en libertad de Hash. Y no, de Thalía junto a Romeo Santos. Bueno, Romeo Santos formó parte también de Grupo Aventura. Este tema en realidad es de Grupo Aventura, entonces. Bueno, ahí les comento, así que no, de Thalía, Te dejo en libertad, Hash, y Adiós mi amor, Luis Fonsi y Karol G. Suenan aquí en la autopista de los éxitos, el programa que te complace al instante.

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2: Y se soltó el aguacero, mi gente. Está lloviendo por acá. Sí. Llueve por las tardes. Qué bonito, qué bonito. Ah, acá está lloviendo, pues. Sí, bueno, vamos. Vamos a continuar complaciendo a nuestros oyentes. Ah, cuando son las 3 de la tarde con 26 minutos. 3 de la tarde con 26 minutos.
3: 3 de la tarde, 26 minutos.
2: Eso, muchas gracias por la hora. Saludos, Yanni. Saludos, Janin. Bueno, vamos a complacer a Janin. Janin ha solicitado ¿Dónde estabas tú? De Dana. Y no te cambiaría de Hart y Franco. Así que disfruta tus temas, Janin. Saludos hasta territorios palestino. Esto suena aquí en la autopista de los éxitos a través de la Fénix Internacional, la voz de la inclusión social.

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3: Eso, mi gente, seguimos. 3 de la tarde, 49 minutos en todo el territorio nacional de Honduras y en Centroamérica. Muchas gracias por seguir con nosotros. Y si usted se viene conectando a través de la Fénix Internacional y sus plataformas digitales, muchas gracias. Bienvenidos. Transmisión en vivo y en directo desde Honduras para todo el mundo. ¿Qué les ha parecido el programa? ¿Les ha gustado la música? Sí, ¿verdad? Seguimos.
4: ¡Sí!
3: Eso, qué bueno. Luciano Pereira junto a Los Ángeles Azules. Por cierto, hoy estarán Los Ángeles Azules en la Vía Olímpica Tegucigalpa. Totalmente gratis. Sí, Los Ángeles Azules. Sigue la celebración del aniversario de Tegucigalpa. Pues han decidido traer a Los Ángeles Azules. Bueno, vámonos con música, disfrútelo. Aquí en la autopista de los éxitos.

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1: Bueno, amigos, les cuento, en nuestro bello país Honduras se están haciendo pruebas en el sistema de emergencia nacional del 911. Así es, están haciendo las pruebas correspondientes, ¿sí? Mandan una notificación y suena la alarma. Eso, suena la alarma, señores. Así suenan, escuchen. Así es, así suena. ¿Ah? Oiga, yo me asusté ayer que la escuché. Me asusté. ¿Ah? Casi me desmayo. Upa. Así suena la alarma del 911. Así que cuando escuchen ese sonidito, prepárense, que no es nada bueno lo que viene. Amigos, lastimosamente tenemos que despedir nuestro programa por el día de hoy, pero muy contento de haberles saludado, de haberles complacido, de haber compartido con todos ustedes este viernes 25 de septiembre del año 2026. Cuídense mucho, que Dios me lo bendiga a todos, pórtense muy bien. Nos escuchamos el día lunes, si así Dios nos lo permite. Estaremos con buena música y con el mejor entretenimiento. Me voy a despedir con este tema de Caifanes.
4: ¡Bachateame, mamá!
1: ¡Epa! No, esa no es bachata. Ah, ¿qué pasó ahí? ¿Qué pasó? No, esa no es bachata. Nos vamos a despedir con La Negra Tomasa de Caifanes. ¿Sí? Ay, ay, ay. Ya está sonando la alarma del 911. Saludos a los amigos del 911 que por ahí nos están escuchando. Muchas gracias. Gracias, gracias, Honduras. Gracias, el mundo entero, por disfrutar de lunes a viernes de La Autopista de los Éxitos, el programa que le mete ambiente a tus tardes. Buenas tardes, buenas tardes, buenas tardes, Honduras. Buenas tardes, Honduras. Buenas tardes, el mundo entero.

Ajá, antes de irnos, dame sirena ahí, maestro, dame sirena. Eso. Buenas tardes, Honduras. Buenas tardes, el mundo entero. Pásela bonito.

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0: Tres.
1: Hola, hola amigos, ¿cómo están? ¿Cómo les van? Bienvenidos a todos aquí a la programación de Radio Félix Internacional, continuando con la programación de Cortina aquí de la tarde, ¿no? Pues nada, aquí estamos Rafael Saldaña y don Raúl Aldana desde México apoyándome como todas las tardes para iniciar una emisión más de Nosotros y una canción. Contentos de reencontrarnos a esta hora. Y qué bueno que están conectados con nosotros.
2: 4 y 8 páginas. 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
1: Los nuevos.
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1: Bienvenidos también a todos. Que la pasen bien. Y vamos a deleitarnos con bonitas canciones que ustedes nos han solicitado, desde luego. Y esta es una de ellas para comenzar el programa, ¿no? Para dar inicio con, como Dios manda, ¿eh? Con este tema que se llama La Bilirrubina. Digo, porque hoy es viernes y el cuerpo lo sabe. La Bilirrubina con Juan Luis Guerra, H440, con Platino Tía y Vicente. Y vamos a escucharla, a bailarla y a gozarla aquí en Nosotros y una canción.

0: Claro que sí. ¿Qué tal, amigos? Seguimos adelante con nosotros y otra canción. Qué gusto nos da estar esta tarde aquí con ustedes desde Radio Fénix Internacional. Ya son las 16 más, ¿qué? Más 13, más 14 minutos. Las 16 más 14 minutos, las 0 horas más 14 minutos en España. Y qué bueno que se están desvelando con nosotros allá en tierras palestinas. También saludamos a Janín, siempre con la sintonía, con el programa, quedando siempre apoyando la programación rutinaria, la programación de rutina de esta Radio Fénix Internacional. También Giselle está a 10 horas de distancia de nosotros, ¿sí? Allá son las 2 de la madrugada, ya con 15 minutos prácticamente, allá en la isla de La Reunión. Gracias, Giselle, por desvelarse. Hoy, como es fin de semana, se puede desvelar. Ahí está don Raúl. Dice don Raúl, porque le estoy contando a don Raúl que se quejó Xiomara de que no le habíamos complacido ayer con la canción de Ozuna. Dice don Raúl que sí.
1: Yo creo que otros
0: del grupo dirán que sí también, ¿no?
1: Se me hace que se nos distrajo. Se distrajo.
0: Yo digo que sí se distrajo y no escuchó su canción.
1: Pero aquí, don Rafael va a ser una excepción.
0: ¿Ah?
1: Tú vas a ser una excepción.
0: ¿Se la va a poner usted a don Raúl? ¿O se la pone usted entonces? Digo, la canción, ¿verdad?
1: Sí, la canción.
0: Se va a poner la canción de Ozuna. Vamos a complacerla, claro que sí. Don Raúl dice que no hay problema. Lo que dice don Raúl también, que no encuentra la que solicitó hoy de Emilio José. Por un adiós, creo que se llama la canción, ¿no?
1: A lo mejor es otro el título.
0: De pronto se llama diferente el título, es cierto. Porque no sale por lo menos no nos aparece a nosotros acá con Emilio José. Pero sí encontramos la otra. Esta la vamos a complacer bien luego. Bueno, vamos a continuar, don Raúl. Buenas tardes, ¿cómo está, señor? ¿Cómo le va por allá?
1: Ahí estamos bien, saludando a nuestro auditorio. Nuestro auditorio en todo el mundo.
0: Oye, escuché a Raúl por la mañana y a todo el mundo, todos los que nos escuchan, donde quiera que estén amplificando la señal.
1: Raúl
0: estuvo hoy por la mañana, también aquí en la radio. Ajá.
1: Y hoy sí nos está oyendo nuestra amiga de Honduras.
0: Sí, Marina. Sí, no me creo, Elida Marina Sánchez. Un abrazo musical, un abrazo rompecostillas, un abrazo.
1: No más tú, yo también le mando otro.
0: Euforia, no, los dos, lo mandamos todos. Un abrazo fuerte. No solo uno, sino que dos. Multiplicado fuerte.
1: Sí.
0: Así que bueno, para la buena amiga Elida Marina, a esta hora de la tarde, allí en Ciudad de España, ahí vive Elida Marina. Ya hemos compartido horas de solaz y esparcimiento junto con Marina y Dinora. Nos hemos reunido a veces y Marina, te cuento, cocina delicioso.
1: ¿Sí?
0: Prepara unos almuerzos, hay unas comidas. Ay, qué hombre, gracias a Dios que yo como con los dedos, porque me chupo los dedos.
1: Imagínate,
0: con el sabor que le pone, la sazón que le pone. Y con Marjorie también, que Marjorie la apoya ahí.
1: Imagínate nada
0: más. A la
1: más
0: hora de la cocinada.
1: Dicen que al hombre se le conquista por el estómago, va a conquistar a alguien por el estómago, seguramente.
0: Eso sí es verdad. Ahí sí, el amor entra por la cocina.
1: Es lo que dicen.
0: Sí, pero otro dicho que dicen también, que cuando la pobreza entra por la puerta, el amor sale por el pantano. No es un dicho nada más, no. Que nada que ver con eso, pero
1: bueno. Bueno, pues porque aprovecho para saludar a doña Dinora, que también la conozco. Bueno, de por algún grupo, ¿no?
0: Por los grupos, sí. No, es que voy a cantar una canción con Dinora hoy en el transcurso del programa.
1: Wow,
0: la invité para que nos conectemos aquí y cantemos una canción con Dinora. ¿Se acuerda, no? Mi amigo Raúl, la tiene ubicada por ahí.
1: Pero usted me dijo que me iban a mandar otra.
0: No, yo se la mandé esa, no, yo le mandé la canción por la mañana, amigo. No sé si la pudo pasar ahí.
1: Tú no la he visto, pero ahorita la busco.
0: Ándele, bueno, ahí te la recomiendo. Entonces vamos a cantar una canción ahí con Dinora, de las varias que hemos grabado a dúo, porque hacemos un dúo, no es por nada, pero muy bien llevado en cuanto a las voces, ¿verdad? Lástima que seas ajeno, le canté una vez a Dinora una canción de Don Chente Fernández. No, perdón, con todo cariño, ¿no? Dinora es la esposa de mi buen amigo Oscar Piscua.
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0: Aquí en esta Radio Fénix Internacional, que también aprovechamos y nos saludamos también con mucho aprecio al profesor Oscar.
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0: En esta tarde, yo creo que él va a estar dando por aquí por el área de de Santa Lucía, si no me equivoco. Donde quiera que se encuentre ahí el compañero y amigo Oscar Orlando, al cual saludamos esta tarde. A Marisa Fuentes, en un punto de la capital, también le saludamos en esta tarde de viernes, disfrutando de nosotros y una canción. Y llega Diego Ramos, que ahí está chupándose el dedo gordo del pie izquierdo. Hoy está de cumpleaños el amigo Diego Ramos. Así que con cariño le saludamos, enhorabuena, le deseamos que cumpla muchos años más. Y seguramente le van a partir la torta un poco más tarde, hoy en el transcurso de la noche. Me imagino que se van a reunir ahí sus seres queridos y sus amistades para desearle prosperidad, éxito en su vida profesional y nada, salud, dinero, pero sobre todo mucho amor en la vida, muchos años más de vida para Diego Armando Ramos, cumpliendo años ahí en El Mirador de Los Ángeles, ¿verdad?

Y ahí están de fondo las mañanitas para el amigo Diego Armando Ramos, ahí, hijo de Maritza Fuentes, y a Diego, a nombre de su hermano también, Danielito, y de toda la familia, enhorabuena, le desean felicidades hoy en su cumpleaños. ¿Y saben quién cumple años mañana? No, pasado mañana, el domingo 27 está de cumpleaños también nuestro querido jefe de jefes, don Víctor, el soñador de la red, Víctor Elvir, cumple años. Como dije y pregunté ayer cuántos años cumple Víctor, hombre. Yo creo que anda rizando los 90 ya, me parece. Ah, qué parada. Es una broma. A ver si no se vaya a enojar el jefe, ¿vale?

0: Fortuna. ¿Cómo te llamas, Raúl?
1: Ay, hoy te vas, ¿no?
0: Te vas, es cierto. Te vas con Fortuna. Así que para Johan también, Johan, mi querido Johan Raff le gusta mucho este tema de Fortuna. Te vas. Ahí. Nosotros y una canción.
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0: Bien, amigos, 25 minutos ya pasan de la hora, 25 pasan de la hora aquí nosotros y una canción. Bueno, y está complacida ya, semana, no se puede quejar. Dos días que sonamos la misma canción. No hay problema, ustedes andan aquí. Si les gusta una canción cualquiera que está en nuestras posibilidades, con gusto se las ponemos, se las hacemos sonar. Lo importante es que ustedes pasen un momento agradable, sonar esparcimiento, escuchando Radio Fénix Internacional y, por supuesto, su programa Nosotros y una canción. A esta hora con su servidor Rafael Saldaña, por ahí está Johan también escuchando la radio, saludamos. Y como les dije antes, lo prometido es deuda, ¿no? Vamos a cantar con Dinora.
1: A la otra,
0: Rafael. La otra, por ahí, sí. Pero Raúl, mira,
1: por favor.
0: Séale la silla, yo traigo a Raúl, que le quitó la silla a la compañera ahí. Cédale ahí por la silla nuevamente. Si no la dice que canta mejor, de pie. Y yo lo entiendo, uno se

0: se siente mucho más cómodo cantar de pie. Fíjense que tocando
1: no, no, no, no, hay, había un había, ¿sí? Había una anécdota. Ajá. De Tres Patines y la Tremenda Corte. Y le dice, le dijo Tres Patines al juez: no, es que yo canto mejor que Pedro Vargas. Dice: no, no, ¿cómo va a cantar usted? No, sí, sí, yo canto mejor porque yo canto sentado.
0: Y ese güey cantaba mejor. Sí. Que Pedro Vargas, porque cantaba más cómodo.
1: Sí, más cómodo.
0: No, pero fíjense que ahora la voz le sale mucho mejor y toda la inspiración de pie. Incluso hasta para tocar el piano, hay mucho para tocarlo de parado también, ¿vale? El otro día estuve en un evento que en una tanda estuve casi 3 horas. Ya está, ya a mi edad, mejor que yo sea viejo, pues soy como quien dice sazón todavía, no estoy maduro, digamos, no estoy del todo maduro, estoy sazón. Pero, vamos, ya casi 3 horas de pie, de verdad que después no podía dar un paso porque se me adormeció una de las piernas, ¿vale? Tuve que hacer una pausa porque el amigo quería que siguiera tocando, estaba tan entusiasmado con mi música, que me decía el amigo: no, hombre, no pare, que no sé qué. No, no, que va, había que hacer una pausa como quiera. Y con la garganta, no digamos. Ya cuando canto 3, 4 o 5 canciones, ya me resiento un poquito. Es tan buen cantante que digamos. Medio, término medio, ni bueno ni malo. Pero sí, creciendo. Ahí vamos a ver, me van a escuchar más a ratito aquí en la radio. Antes vamos a complacer con la siguiente melodía, con Raúl, que es por ahí.
1: ¿Qué tenemos? ¿Qué tenemos? ¿Te parece que pongamos Sin Me Ves Llorar de Cristian Castro?
0: De Cristian. Fíjense, me pidieron una de Cristian también que se llama Lloran las Rosas. Vamos a ver si más adelante la buscamos ahí para incluirla, ¿no? Lloran las rosas. Sí, bonita melodía, esto me trae gratos recuerdos. Vamos a escuchar con Cristian, siendo Marita Fuente. Suena, la recordamos, la disfrutamos en nosotros. Y una canción.

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0: Ya han pasado, sí, ya han pasado 38 minutos de la hora. Aquí en Nosotros y una canción desde esta su Radio Fénix Internacional. A esta hora en el Pasto Valle de Sula tenemos una temperatura ambiente de 31 grados centígrados. A esta hora de la tarde aquí en el Pasto Valle de Sula, con cielo, vaya, más que nublado. A lo que sí no ha venido todavía la bendición de la lluvia, esto creo que por ahí a las 8 o 9 de la noche se va a hacer presente acá en esta área, según los pronósticos meteorológicos de último momento. A último momento, no como agenda, como este famoso de último momento. Pero aquí estamos, Radio Félix Internacional, la voz de la inclusión social. Queremos a esta hora también saludarles a ustedes y darles la bienvenida si se vienen incorporando a la sintonía. Y esperamos que los minutos que quedan del programa los disfruten plenamente con los topos y la buena música de Nosotros y una canción. Vamos a cantar entonces, ahora sí ya se animó Dinora. Ay, yo pensé que no nos iba a dar chance, don Raúl. Ahora sí,
1: se estaba haciendo de rogar, doña Dinora.
0: Se está haciendo de rogar, doña Dinora. Bueno, vamos a cantar una canción muy famosa que la popularizó don Iván Sebastián, Juan Descante. Pero aquí nos dejó este legado con buena música de ahí, de la música de Joan Sebastián, de sus creaciones. Vamos a este tema para cantarlo a dúo con Dinora. Él lo hizo con la cantante mexicana Prisma también, cantante paisana de la señora Prisma, que creo, si no me equivoco, que también ya goza de la paz del Señor, ¿no? Porque sí, ya están cantando los dos. Bueno, nosotros ojalá que nos quede un buen tiempo todavía que está mundo terrenal tan bonito que es, ¿no? Bueno, vamos a cantar con Dinora sin más preámbulos, sin más dilación, este tema que se llama Oiga. La disfrutamos y la cantamos con amor para ustedes, nuestros oyentes, Rafael Saldaña y Dinora Armillo, desde esta Nosotros y una canción.

0: Bien, amigos, continuamos cuando ya estamos en el último cuarto de la hora, en el último cuarto de esta primera hora de transmisión de Nosotros Tiene Una Canción. Y qué bueno que continúan aquí pegaditos y escuchando bonita música. Y no sé, espero que les haya gustado esta magistral interpretación. Magistral interpretación. ¡Upa!
1: Te la mataste ayer, ayer, Sebastián.
0: Se gustó el video, Rafael Zelaya, pero bueno, con mucho amor, con mucho cariño, sí, lo hicimos con mucho sentimiento, ¿no? Con la voz de Dinora y la voz de este servidor de ustedes, Rafael Zelaya. Espero que les haya sido de su completo agrado y satisfacción. Y hablando de satisfacción, ahí viene un tema como para sentirme muy, muy satisfecho más adelante aquí en el programa, desde luego. No sé, don Raúl, espero que tenga tiempo para seguir con nosotros después de las 5, ¿no? Aunque tenga un minutito más. Bueno, vamos complaciendo, don Raúl, ¿cuál tenemos ahí en la línea?
1: Pues tenemos My Girl.
0: Ah, sí, bueno, les quiero contar con este tema de My Girl, Temptation, de Temptation. Este tema de My Girl es un himno prácticamente en el mundo entero. Es un himno mundial. Esta canción fue grabada, fue lanzada un 25 de septiembre de 1964. Nada más que yo tenía 2 años en ese entonces, y es una de las primeras canciones de éxito en inglés que yo recuerdo, que yo tengo desde, vaya, que me recuerdo yo de uso de memoria. Yo tenía como 4 años, no, dejé ver, yo tenía 2 años cuando yo la vi escuchada en 1966. Yo recuerdo cuando escuchaba radio desde muy niño, desde muy un bebé prácticamente, yo escuchaba la radio y escuchaba esta canción de Temptation de Maya. Es una canción de los favoritos de Eduardo Sandre también, así que yo sé que a mí Eduardo Sandre le gusta mucho. Vamos a escuchar este tema de Temptation, lanzada un 25 de septiembre de 1964, así que hace ya 62 años, 30, cumple el tema de estar en el mundo por este grupo de gente. Vamos a escucharla y disfrutarla aquí en Nosotros y una canción.

0: Nos encontramos ya a una distancia de 9 minutos para arribar a las 17:05 de la tarde. Aquí nosotros y una canción que no se llega tarde. 9 minutos apenas ya estaremos en las 17:05 de la tarde, hora Centroamérica y México. Y por supuesto a la 1 de la mañana ya en España, ya el día sábado. Ya iniciando ya la primera hora del fin de semana allá en España, en Palestina, donde estás ahí también. Son las 2 de la mañana prácticamente. Estamos al filo de las 2 de la madrugada en Palestina, allá en la isla de la Reunión, donde está Incel. Estamos al filo de las 3 de la madrugada. Bueno, gracias por estar compartiendo con nosotros a esta hora de la madrugada, ya pasada la medianoche en estos sectores, en estos países. Así es que qué bueno que están en sintonía con Radio Félix Internacional. Hablando de la farándula, también les quiero comentar que hace 61 años, será hoy, entonces, esto fue en 1965. En 1965, un 25 de septiembre, los Rolling Stones, lanzaron al mercado uno de sus temas más famosos. Bueno, a mí me gustan varios de esta gran banda británica, son británicos ellos, ¿no? De Rolling Stones.
1: Sí, sí, sí. ¿Cierto? Y de hecho, así, ¿qué crees que? Hubo un el Rolling Stone junto con los Beatles y junto con algunos con Queen, con Beatles y hicieron porque los Estados Unidos tenían de alguna manera el liderazgo en música y los ingleses como que tomaron la delantera porque por cierto cuando salieron los Beatles los americanos intentaron sacar a un grupo que hiciera contrapeso y sacaron a los Monkees. Sí. Y nunca tuvieron la popularidad ni el pegue que tuvieron los Beatles. Y los Rolling Stones también fue un grupo muy muy muy emotivo, muy muy importante en la música inglesa.
0: Otra que me gusta a mí mucho es el Rescate Emocional de Rolling Stone, me encanta, me gusta mucho este tema. Bueno, este día queremos referirnos a esta canción, I Can't Get Satisfaction, que fue lanzada al mercado un 25 de septiembre de 1965. Y por supuesto, hoy que está cumpliendo 71 años de haber sido lanzada al mercado internacional, al mercado mundial, este tema que ha vendido millones y millones de copias, ahí sigue vendiendo, entonces al sol de hoy, y seguirá para secula seculorum, porque estas canciones no pasarán nunca, no pasarán de moda, y siempre es grato escucharlas, y qué bueno saber desde cuándo se originan estos grandes patazos musicales, y vamos a disfrutar con esta de los Rolling Stones, I Can't Get Satisfaction, aquí en nosotros, y una canción.

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0: Ándele, ándele, ándele. Bien, comenzamos una nueva hora de transmisión. Aquí nosotros y una canción, cuando ya estamos en 17 horas más un minuto. 17 horas más un minuto. Aquí nosotros y una canción desde esta Radio Fénix Internacional. Saludos a los buenos amigos allá en Colombia. Y que vamos a hablar a Patricia. Patricia Andrade. También al doctor César. Gracias por la sintonía en Venezuela. A Manuel, también saludamos en Panamá, los amigos que nos escuchan en Nicaragua, ahí por Chinandega, y en Huaco, tenemos audiencia en Huaco también, qué bueno, ¿no? Nicaragua, nicaragüita, y allá por el galope, bueno, ahí donde se disfrutan las riquísimas ricotetas de Nicaragua, el sabroso gallo pinto, qué bueno, y a esta hora una tacita con pinolillo, ¿no? Porque allá en Nicaragua sí tragan pinol. Por eso dice el pinolero, porque de verdad sí se toma el pinol en Nicaragua. Les saludamos a los amigos que están ahí en sintonía en estos lugares citados. Bueno, vamos a saludar una vez más a con cariño y también a nuestra querida compañera de Infortunio, Marina, allá en Ciudad de España, Elida Marina Sánchez. Gracias por la sintonía a ella y a toda su familia. Y está disfrutando con nosotros y una canción a esta hora de la tarde. Te saluda nuestro querido Ra también, con mucho aprecio, con mucho cariño. Ah, cierto, mi querido Raúl. No sé si decides tirar alguna flor ahí a él y la Marina. ¿Ah?
1: ¿Qué, perdón?
0: Don Raúl. No sé si le quiere tirar alguna flor ahí a él y la Marina.
1: Caray. Sánchez, no, no voy a hacer que me regrese la maceta.
0: Sí, ya está. Le va a regresar la maceta. Ándele, qué cosa, ¿no? Sí, le saludamos aquí desde la Radio Fénix Internacional a esta hora de la tarde, a Marina. Bueno, gracias por la sintonía. Y espero que siempre nos escuche a esta hora. Vamos a esto que se llama Emotional Rescue. Qué emoción cuando escucha estos grupos legendarios, como son los Rolling Stones, los Beatles, los Disney. Cuando yo escucho estos grupos, yo me pongo afuera de control. A Roberto Valles, así que le gusta mucho esta música de estos gripazos de los años 60, 70 que pegaron en el idioma de Shakespeare, ¿no? Y este tema de Rolling Stone, Emotion Rescue, fue uno de los que pegó, ya que yo de acuerdo, por lo menos así lo escuché ya con 1975, 76 aproximadamente, si no me falla la memoria, si estoy equivocado, pues corrija, no tengo la punta en este momento. Que tenía la punta de la anterior, de Can Satisfaction. Esa sí la tenía la punta, pero esta de Emotion Rescue, la canción me gusta mucho a mí particularmente. Vamos a disfrutarla aquí en el programa Nosotros y una canción.

0: Y amigos, continuamos con el programa Nosotros y una canción. Y me dice don Raúl que él quiere complacerte. Tiene derecho también, ¿no? Así que don Raúl quiere complacerte con uno de los temas, ya que estamos en la barra de las canciones de legendarias en el idioma de Shakespeare, en inglés. Y don Raúl tiene una petición ahí que le hicieron, creo yo. Saludos para Lupita, en el de la tarde. A Lupita, allá en México, también gracias por la. Están en sintonía por escucharnos a esta hora. Y aquí está don Raúl, que va a presentar el tema que él quiere sonar. Así que vamos a darle el micrófono para que don Raúl presente este legendario.
1: No, pues por aquellos tiempos de.
0: A ver, don Raúl.
1: Por aquellos tiempos de la música en inglés, de la competencia que había con los grupos americanos y norteamericanos, por aquellos tiempos de Rolling Stone, de Beatles, también surgió Freddie Mercury con el grupo Queen, y de ellos, pues te les invito a escuchar Don't Stop Me Now. Aquí
0: vamos
1: en
0: a escucharla aquí en Nosotros
1: y una canción.

0: Bien, continuamos con ustedes, amigos. Ya estamos casi en el cuarto, ¿no? 5 de la tarde, 14 minutos aquí en Nosotros Qué Canción. Bueno, saludos a Semana Santa, este Miguel de España va a cumplir años el próximo lunes. Ya le tenemos la canción de Emilio José, que no la encontrábamos, pero ya de tanto estar buscando ya don Emilio. Nada, pues, ¿qué cree? La encontramos y ya la vamos a tener en unos minutos. Antes, queremos saludarles a ustedes, a Marisa Fuentes, aquí en un punto de la capital. Saludamos a Percy, a Alexis Amador y su esposa, la señora Griselda Maradiaga de Amador, en Ciudad de España. Y a Leticia Maradiaga, claro que sí. No la he visto a Leticia ni ayer ni hoy. Bueno, ayer sí, pero me pidió un saltito nada más, no nos pidió canciones. Hoy si no la encontramos por aquí en el grupo, no sé qué habrá pasado. Espero que esté bien así, a esta hora de la tarde, escuchando el programa ahí en su casa, ¿no? Aquí en un punto de la capital. Saludamos también a Valesca Martínez. Hace tiempo no se comunica con nosotros. Nos contaron que Antonio también se iba a incorporar nuevamente al grupo de Nosotros y una canción, pero no lo he visto por acá. Me estaba contando por ahí Xiomara que se iba a incorporar don Antonio. Bueno, a ver en qué momento nos lo encontramos aquí en el grupo. A todos los que están en sintonía, gracias por seguir Nosotros y una canción. ¿Y qué tema tenemos ahora, mi querido Raúl?
1: Pues usted manda, sí.
0: Usted es el que manda,
1: Si usted quiere, ponemos...
0: No, el que manda es usted, que es el que lleva el timón. Se lleva el timón de la nave. A ver, de la nave, de la radio.
1: ¿Quiere que pongamos el de Cristian Castro? ¿O quiere que pongamos el de Emilio José? ¿O quiere que pongamos...?
0: Vamos con la de Emilio José, porque estamos en deuda.
1: Si no, nos van a,
0: no vaya a dormir.
1: Nos van a colgar.
0: Sí. Para pedir el tema de Emilio José, por un adiós, por un beso. Vamos a escucharlo aquí en Nosotros y una

0: transcurren 20 minutos, dos decenas de minutos ya de la hora 17 aquí en Nosotros Tiene Una Canción. Continuamos con las complacencias antes de que venga el tiempo, porque ya que el tiempo se va de volada. Bueno, hay una reflexión por aquí que escuché y me gusta mucho. Dice esta reflexión: si ves a alguien a la orilla del mar que tiene hambre y que no le regales un pescado, enséñale a pescar. Qué bien, ¿verdad? Mira, Raúl.
1: Totalmente
0: si
1: de acuerdo.
0: Si ves a alguien con hambre a la orilla del mar, no le regales un pescado, enséñale a pescar.
1: Sí, a lo mejor le regalas el pescado mientras aprende a pescar, pero nada más, ¿no?
0: Solo uno, ¿verdad?
1: Sí, solo uno.
0: Oye, esta que dice también: no dejes de sonreír al envejecer, porque envejece al dejar de sonreír.
1: ¿No? Repítela porque se oyó medio, no se entendió bien, te está dando lata.
0: Dice:

0: qué bonito. Bueno, vamos a continuar con la buena música entonces, mi querido Ra. Y esta es viernes, por un viernes especial, con Cano. Cano Herrera, Cano Herrera, ¿cómo se dice?
1: Cano Estremera.
0: Cano Estremera. Sí, esta la pidió de Scarlett Gisela. Con los ojos y una canción.

Y continuamos con ustedes a las 5 de la tarde, 28 minutos, al son de las marionetas en la cuerda, en la orquesta legendaria de el gran Paul Mauriat, gran francés, director de orquesta francés de Paul Mauriat, con este tema de las marionetas que lo sirve de fondo aquí en el programa. Continuamos con ustedes a esta hora de la tarde y de la noche allá en España. Vamos a vivir la vida, a vivir mi vida con Marc Anthony, continuando las complacencias. Este es para Marisa Fuentes, nos la ha pedido, la escuchamos, la disfrutamos y la bailamos aquí en Nosotros y una canción.

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0: Bien, 35 minutos transcurre ya de la hora. Aquí vamos a seguir una canción. Aquí tenemos que seguir la nota de Giselle. Yo no sé cómo hacer los agregados aquí en el grupo. Lamentablemente no estoy tan ducho en la tecnología. Pero vamos a ver si don Víctor nos auxilia por aquí para que nos agregue a amigo Anthony. O Giselle, no sé, yo que he tenido conocimiento que Giselle sí puede agregarlo. Así es que si Giselle nos lo puede agregar ahí a Anthony, nada, le damos la bienvenida. Es que él estaba en el grupo, pero no sé por qué causa, motivo o razón, como dicen por aquí, se salió del grupo. Pero bueno, él quiere su reingreso, lo nos ha solicitado. Y así como no tenemos nada de a la fuerza, ¿no? A la hora que quieren pueden ingresar o pueden salir, no hay ningún problema. Lo que sí nos gusta cuando uno sale de un grupo es como cuando limitan a una casa uno, y si se sale uno, es bueno despedirse siempre. Decirle, lamentablemente por estos días no voy a poder continuar en el grupo por X o Y razón, no importa eso. Pero de pronto en el futuro puedo regresar y a la hora que sea. Aquí son bienvenidos. Igual a la sintonía también, de pronto si no nos pueden escuchar todos los días o un día a la semana que nos escuchen, para nosotros es satisfactorio, es refrescante para nuestra alma saber que estamos comunicando y que nos están escuchando, y ya sea si por algo por no puede hoy, pues podrá como martes, whatever, qué sé yo, cuando tenga oportunidad. Bueno, así que Anthony, esperemos que los reincorporen de nueva cuenta por acá, ya sea Giselo, mi querido Félix, Víctor el soñador de la red. Y a propósito, Víctor está de cumpleaños pasado mañana, mi querido Raúl. Yo no sé si voy a poder estar en sintonía de su programa, aunque voy a tratar de hacerlo a la hora de costumbre, a las 6 horas, a las 18 horas, a las 6 de la tarde, aquí en esta Radio Félix, el próximo domingo. Y siempre me gusta escuchar a viejas charlas, música y más. Pero como Víctor tiene la pachangona, y vamos a decir, aquí nos reparten la torta, ¿no? Para conectarnos a la sintonía de Raúl el Ra, el próximo domingo, pasado mañana. El cumpleaños, Víctor, el Félix, de antemano, mil felicidades al jefe de jefes, que cumpla muchos años más de vida y con siempre con buen optimismo, con buen ritmo para él y para toda su familia. Siempre es un placer pertenecer a esos amigos como Víctor, el soñador de la red. Entre ustedes, familiares y amistades, le deseamos muchas, muchas felicidades. Bueno, continuamos con la buena música, mi querido Raúl, y tenemos estas canciones para complacer. Dígame usted, ¿qué tenemos por ahí?
1: Tenemos la India Alejandra, no sé si quiera...
0: Ah, sí, tiene razón. Ahora sí vamos a ir con la India Alejandra, que nos han solicitado por aquí la India Alejandra, en la sección de Centroamérica y su música, justamente. Vamos con la sección Centroamérica y su música, exclusivo auspicio de el Banco de Occidente, con sucursales en todo el país. 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Y aquí está en Centroamérica y su música, las voces universitarias de mi país, voces universitarias de Honduras, con esto que se llama La India Alejandra. La disfrutamos, la bailamos al ritmo de sitio, prácticamente es un ritmo folclórico de Honduras. Disfrutamos aquí La India Alejandra en Nosotros y una canción.

0: Ya estamos a docena y media de minutos para llegar a las 6 de la tarde. Ya estamos prácticamente en el ocaso del programa, en los últimos minutos. Y vamos a aprovechar el tiempo para compartir peticiones. Esta canción es con Cristian Castro y ahora tenemos por ahí, mi querido Ra.
1: Sí, claro.
0: La canción Lloran las Rosas con el gran Cristo. Este tema me fascina, me encanta mucho, es de los más que... Es que me gustan casi todas las de Cristian Castro, pero esta es una de mis favoritas. Lloran las Rosas, la disfrutamos, la recordamos, nos enamoramos aquí en Nosotros y una canción.

Bien, 47 minutos ya pasan de la hora aquí nosotros y una canción. Saludos a todos, gracias por la sintonía. Ya estamos en los postreros minutos del programa. Ya estamos como en el ocaso del programa de esta edición de hoy, viernes social. Hoy es viernes y el cuerpo lo sabe, señoras y señores. Y bueno, para todos, felicidades en esta jornada. Lo que queda este día viernes y el fin de semana que lo están disfrutando allá en las tierras, en hasta Europa, ¿no? Así que qué bien que están por allá ya prácticamente en el fin de semana. Vamos a complacer peticiones por esta canción que dice Me Llaman el Mendigo. Esta es para Xiomara Sandre. La disfrutamos aquí, Me Llaman el Mendigo, ¿no? Aquí la disfrutamos en nosotros. Y una canción.

Bien, amigos, 52 minutos, pasan de la hora 17, a 7 horas 5, la tarde más 52 minutos. Aquí nosotros y una canción, queremos agradecerles el favor de su atención para esta emisión de hoy viernes 25 de septiembre de 2026. Ya estamos a exactamente 90 días para la celebración de la Nochebuena, Christmas Eve, como dicen en inglés. Así es que, ¿cómo se va el tiempo, no? Ya estamos a 3 meses de distancia para llegar a la Nochebuena. Vamos ya, como quien dice, la próxima semana a ir incluyendo alguna que otra selección navideña aquí en el programa, para ir, como dice ya, dando un ambiente así pre-navideño, ¿no? Vamos a despedir el programa por esta ocasión, agradeciéndole su atención una vez más y esperándoles en el próximo encuentro. El lunes a la hora de costumbre aquí estaremos, si Dios quiere, don Raúl Aldana desde México apoyándonos y su servidor Rafael Saldaña aquí en Honduras en el micrófono. Nos despedimos con la sección del 2x1, deseándoles a todos muy buenas noches, feliz fin de semana. En el 2x1, patrocinado por el Banco de Occidente, Banco de Occidente con sucursales en todo el país, apoyando al pequeño de hoy, hacemos el grande del mañana. 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Nos despedimos con esta sección del 2x1, dije, y vamos a escuchar a Javier Solís, la voz de Terciopelo, el rey del bolero, Javier Solís, con este tema que se titula Moliendo Café. Como me gusta el café, y a esta hora se me antoja una tapita con café calientico, ¿no? Y Moliendo Café en la versión que hicieron magistralmente el dúo Sergio Estivali de España. Con esto nos despedimos. Muy buenas noches a todos. A nombre de Raúl Aldana, una vez más, su servidor Rafael Saldaña, les deseamos muy buenas noches y que les vaya bonito.

Qué lástima, pero qué lástima, amigo, que el tiempo nos alcanzó, que volveremos a estar nosotros y una canción con la conducción de Rafael Saldaña.

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Calimán había recuperado la vista de manera tan extraña como la había perdido. Bajo el hechizo de Shtabai, la hermosa mujer de cabellos largos, Calimán vivía la más extraña de sus aventuras en la selva. Aquella mujer de la que las leyendas mayas hablaban desde siglos atrás, trataba de retener a Calimán en aquellos parajes valiéndose de hechicerías que habían dejado ciego a Calimán. Chambor, el acandón amigo, había llevado al hombre increíble a este lugar donde crecían extrañas enredaderas llamadas Jail, cuya savia había servido para que Calimán recuperara la vista. El encanto de la hechicera de la selva se rompía cuando la savia